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1: Okay, second thing we want to talk about. This is the Indiana primary elections. We start thinking about the elections.
0: Y bueno, ya empezamos con lo que es las elecciones primarias en Indiana.
1: In just 6 months, we have a major election, a national election, which essentially all 435 members of the House of Representatives are up for re-election, and one-third of the senators.
0: Pero estas son las elecciones primarias, no las confundan con las de medio término, donde alrededor de un tercio del Senado y dos tercios de la Casa de Representantes serán reelegidos.
1: This is a major battle for Trump.
0: Esta es una batalla gigante para Trump.
1: If the Democrats win the control of the House of Representatives, Trump's legislative agenda has come to a conclusion. It's over with.
0: El señor Trump sabe muy bien que si se gana la batalla en la Casa de los Representantes, toda la guerra que tiene Trump contra nosotros se acabaría.
1: So, I'm looking for people to vote.
0: So, estoy esperando que la gente se vaya a votar.
1: Vote, vote, vote.
0: Vote, vote, vote.
1: I know. Again, 46% of the Hispanics voted for Trump in the last presidential election.
0: Y ojalá que sean buenos votos para todos, ¿verdad? Porque, bueno, el 46% del voto latino votó por Trump.
1: This is not the presidential election. It's midterm. Every 2 years, we elect all the representatives of the House of Representatives.
0: Vuelvo a recalcar, no confundan las votaciones primarias con las de medio término. Tampoco confundan las de medio término con las presidenciales. Estas son las de medio término donde los representantes y también la Casa de Senadores serán decididos nuevamente para nuevas posiciones o nuevas caras.
1: And to everybody listening, I'm reducing our legal fee by 50%. The cost of doing an application for naturalization has been reduced to $1,250, 50% of the $2,500.
0: Y para aquellos que están escuchando el programa, recuerden, seguimos con estos descuentos de tanto como el 50% en aplicaciones para la ciudadanía. Y estamos hablando de costos legales. No podemos dar descuentos en los costos de archivación. Eso es ya parte de inmigración.
1: For the $1,250, we'll prepare the application.
0: Si usted se lleva el descuento máximo, por $1,250 estaremos preparando su aplicación.
1: We'll prepare the application. We'll prepare you for the interview.
0: Le prepararemos la aplicación. Lo prepararemos para la entrevista.
1: And we will be with you at the interview. We're always with our clients when there is an appointment at immigration.
0: Y estaremos con usted el día de la entrevista, que también es el día para el examen de la ciudadanía, para que usted tenga mejores posibilidades de pasar ese proceso y hacerse ciudadano.
1: Okay, let's take some calls. To the radio audience, this is your time.
0: Vámonos con las preguntas en cabina. Cabina radio, discúlpeme, este es su tiempo. 317-239-1071. 317-239-1071.
1: If you call right now, I will take your call.
0: Dice el abogado, llámeme ahora para empezar con su pregunta. 317-239-1071. Uh-huh, uh-huh. Dice Ramiro, apliqué por la certificación de ley, pero la dejé expirar. ¿Puedo encontrar otra? ¿Puedo pedir otra más? Ramiro says, I filed for a certification, but I let it expire. Can I seek a new one?
1: I'm assuming that sounds like the U visa. Mm-hmm. Yes, you can try. Hopefully the police department will certify, or the prosecutor will certify.
0: Sí, puede intentarlo. Bueno, con la esperanza de que la agencia que firmó la primera vuelva a ayudarle con una segunda. Pero sí, puede intentarlo. Ojalá que sí la firme.
1: Let's take this call. I want to come back and talk about the U visa.
0: Dice, vamos a esta llamada rapidito y ahorita regresamos a la visa U. Buenas tardes. Adelante con su pregunta, por favor.
2: Sí, hola, buenas tardes.
0: Buenas
2: Una
0: tardes.
2: Pregunta referente a la visa U.
0: Okay.
2: Mira, yo soy el principal. Mi caso fue archivado en septiembre del 2019.
0: Uh-huh.
2: Hace un año puse de derivado a mi esposa.
0: Okay.
2: Mi esposa ya fue a la cita de huellas hace 2 meses. Bueno, no huellas. Primero fue a la cita hace 2 meses. Solo le tomaron la foto. La semana pasada fue a la cita que sí ya fue de huellas.
0: Okay.
2: Mi pregunta es, ¿cuánto tiempo más esperaría para el permiso de trabajo,
0: uh-huh,
2: que sería el siguiente en esperar, supongo, para el derivado?
0: Okay.
2: Y la resolución final, septiembre de 2019, ¿como cuánto tiempo todavía me falta esperar?
0: Okay, perfecto. Vamos a la pregunta. So, I filed my U visa on September 2019. I got my EAD a year or so ago. I'm sorry, a few months ago, I filed for my wife as a derivative. She went to her biometrics about 2 months ago. How long for her to get a work card under the U visa?
2: Ah,
1: Janet, what do you think?
0: Maybe 7 to 12 months.
1: I had 9 months in my mind.
0: Yo pienso que de 7 a 12 meses. So
1: I'll say 9, I'll pick up your 12, we'll say 9 to 12 months.
0: Let's bet, vamos a apostar. Yo digo que de 7 a 12 meses yo trabajo en la visa uso. Sígame, por favor, apóyeme. Él dice que 9 meses, a ver quién se gana ese dólar que vamos a apostar.
1: We have an interesting case yesterday. A person got the U visa. Waited, had the U visa 3 years, filed for adjustment of status.
0: Pero ya, en temas serios, dice, tuvimos ayer alguien que vino a visitarnos para su caso de visa U, metió su aplicación de residencia permanente porque ya le tocaba.
1: Everybody that has a U visa, I want you to listen to this story.
0: Quiero que todo mundo que está en proceso de visa U o que ya la tiene, quiero que escuchen esta historia.
1: It actually relates a little bit to this caller.
0: Un poquito cercano a esta llamada, similar.
1: After you're on the U, you get the U visa for 4 years. After 3 years, you're eligible to adjust status.
0: Recuerde que cuando llegue esa decisión final, le van a dar un estatus de 4 años y tiene que meter la aplicación de residencia en el tercer aniversario, antes de que se vence el cuarto.
1: Always said the U visa is the most powerful visa we have.
0: Siempre he dicho que la visa es una de las visas más poderosas que puede tener el sistema migratorio estadounidense.
1: It can overcome multiple entries.
0: Puede brincar muchas entradas indocumentadas.
1: It can overcome the immigration consequences of a serious criminal conviction.
0: Puede brincar algunas situaciones serias de un problema criminal.
1: All right, this is a case, U visa case we did not do.
0: Este es un caso de visa U que no trabajamos nosotros.
1: He filed for adjustment of status, but the adjustment of status was denied.
0: Metió su aplicación de ajuste de estatus, pero fue negada la aplicación de residencia o ajuste de estatus.
1: You know, the U visa is an exercise of discretion.
0: Porque hay que entender que la visa, aunque muy poderosa, es basada en el ejercicio de discreción.
1: And I'm saying the exercise of discretion is like the scale of justice.
0: Y cuando me refiero a eso, es como hablar de esta báscula de cosas positivas y negativas.
1: If you have convictions, immigration knows you got these convictions. These are the bad things about you.
0: Perdóneme, una balanza de cosas positivas y negativas. Por un lado, las cosas malas de usted.
1: Now what they want to know is what's good about you.
0: Y del otro lado, las cosas positivas de usted.
1: This person had TDUIs and 5 driving without a license.
0: Esta persona tenía 2 manejar bajo la influencia del alcohol, 5 manejar sin licencia.
1: I thought it was a good case.
0: Creo yo que a pesar de eso era un buen caso.
1: But it was denied.
0: Pero fue negado.
1: Okay, here's my advice to them.
0: Este es mi consejo
1: Start
0: para ellos.
1: Start all over on the U visa. No, I know it takes a long time.
0: No, ese fue el consejo que les di. No hay de otra. Hay que comenzar otra vez de cero con la visa U.
1: And make certain we have something at the end of the process we can argue that you're deserving of the exercise of discretion.
0: Pero en esta segunda ronda, en esta segunda oportunidad, asegúrese de empezar a hacer acciones, cosas positivas en su vida que digan, ya he cambiado, soy una buena persona, el tiempo me cambió.
1: Now, I want him to get involved in his community, get involved in his church. So, show that he is he's good for this country, good for the community.
0: Y bueno, ¿qué cosas le recomendé hacer? Cosas positivas, envolverse en la iglesia, ser miembro o algún tipo de algún tipo de ayuda social, algo que demuestre que él está cambiando o ella está cambiando.
1: Yeah, I think that would be a strategy. Let's try it all over again. I know it's a long time, but it's a possibility.
0: Y yo sé que va a tardar mucho tiempo otra vez resolverse esa nueva visa U, pero es una posibilidad. Empiece con estas cosas positivas desde hoy para que cuando llegue el momento tenga todo listo.
1: All right. If you have the U visa and you're seeking to adjust status, remember this is a tough administration to get the adjustment of status approved.
0: También otra información importante que tal vez ya están viendo en redes sociales. En esta presidencia, la revisión de la visa U se ha hecho mucho más dura.
1: If you have criminal convictions.
0: Especialmente si usted tiene problemas criminales en su historial.
1: Let's take the next call.
0: Vámonos a la siguiente pregunta, pero no vamos con la segunda parte de esa respuesta. En este momento están dando decisiones finales de abril, mayo y junio 2017 a septiembre del 2019, tal vez 2 años y medio, tal vez 4 años, depende de qué tan rápido se muevan a la fecha de usted, ¿verdad? Uh-huh. No es una garantía, son más o menos tiempos que vemos. Adelante con su pregunta, buenas tardes. Adelante con
3: Hola,
0: su pregunta.
3: Buenas tardes.
0: Sí, dígame.
3: Buenas tardes. Una pregunta para el abogado.
0: Uh-huh.
3: Sobre la bancarrota.
0: Okay. Okay.
3: Tengo muchas deudas. Okay. También tengo una propiedad con mi esposa. Me preocupa la bancarrota ya que he oído que podría perderlo todo.
0: Okay. ¿Y quién planea hacer la bancarrota? ¿Usted con su esposa o usted solito?
3: Yo con mi esposa.
0: Okay, vamos a la pregunta al abogado. So, I have a lot of debts and we have a house. My wife and I have a house together. I'm afraid that if I file for bankruptcy to get rid of those debts, my house will be placed in jeopardy. We plan both of us to file for bankruptcy.
1: Okay. Well, if you both file for bankruptcy, both of your assets would be considered, including the house, cars, etc.
0: Ese es un dilema. Si los dos van a meter la bancarrota y los dos son dueños de esa misma propiedad, todas sus propiedades separadas o en conjunto van a ser parte de esa aplicación de bancarrota.
1: Let's assume you and your wife own a house together.
0: Vamos a decir que esa casa es de los dos.
1: As husband and wife.
0: Como esposo y
1: and
0: esposa.
1: That house is worth $500,000.
0: Y la casa tiene un valor de $500,000.
1: And you have no debt on that house.
0: Y usted ya no debe esa casa, ya la pagó.
1: That all the bills, the credit card debts are yours, not your wife's.
0: Pero todas las tarjetas de crédito o las deudas de las que habla son suyas, no de su esposa.
1: If you file bankruptcy because you and your wife own that house together, that house is not to be considered in the bankruptcy.
0: Si usted es el único que tiene esas deudas y el único que quiere deshacerse de esas deudas, usted al meter solo la bancarrota, el proceso no va a tocar la propiedad de usted y de su esposa porque es la propiedad de los dos.
1: Let's say you got $30,000-$40,000 of credit card debt and medical bills. Those debts will be taken away. Mm-hmm. And you'll be able to keep your house.
0: Por ejemplo, digamos que debe, no sé, $34,000 en biles médicos y en tarjetas de crédito. Aunque la propiedad vale $500,000, no podrá venderla a la corte porque la propiedad es de las dos y solamente usted está metiendo la bancarrota.
1: I'm trying to introduce bankruptcy to the Hispanic community.
0: So, no siempre se pone todo en riesgo. Es por eso que me está empezando a gustar introducir esta idea de la bancarrota a la comunidad hispana.
1: Bankruptcy is a fresh start.
0: Porque la bancarrota es un comienzo desde el
1: cero. I point out that Trump's companies, four of his companies, filed bankruptcy.
0: Y ya lo ha dicho varias veces y lo vuelvo a decir, inclusive la presidencia Trump, el presidente Trump en sus compañías han declarado bancarrota al menos cuatro veces.
1: Okay,
0: so venga a visitarnos para ver qué está en juego y qué no está en juego antes de meter
1: Good
0: esa
1: question.
0: Bancarrota.
1: Thank you very much.
0: Gracias por su pregunta. Adelante con su pregunta. Buenas tardes.
4: Buenas tardes. Mira, yo soy cliente de ustedes. Uh-huh. En octubre metieron mis papeles por una petición de mi hija. Hice mis huellas los primeros días de noviembre.
0: Okay.
4: Pero todavía no me he recibido mi permiso de trabajo, no sé cuánto tarde o si hay algún problema con mi caso.
0: Me imagino que metimos la petición y también el ajuste de estatus, ¿correcto?
4: Sí, fue la 130, la 485 y la 765.
0: Perfecto, verificando, nada más que se haya enviado la aplicación correcta para recibir esa tarjeta de trabajo. So I filed an I-130, a 485 and a 765 through my daughter petitioning for me. I did it with your office. I think he said he filed November, October last year, but he hasn't received his work card to date. Why is the delay?
1: Yeah, it's 5 months.
0: Es 5 meses típicamente lo que toma, típicamente.
1: Usually I say the employment authorization comes in 5 months. You filed November, December. That's like April or March, mm-hmm. April. So we're a little bit late, but not over late.
0: Obviamente sí, si metió su caso en octubre, noviembre, abril, mayo sería la fecha de esa tarjeta. Obviamente también estamos viendo atrasos o lamentablemente los estamos viendo. Tal vez ahí es donde, recuerdes, un estimado donde a veces el estimado falla.
1: Contact me. Let's give it 3 more weeks to June.
0: Regáleme 3 semanas más para que cumplamos junio y contácteme si es que no ha llegado esa
1: tarjeta
0: de
1: trabajo. You're my client means you never have to pay to see me again to talk about your existing case.
0: Y si eso llega a pasar, que si para junio no llega la tarjeta de trabajo, va a llamarme, por favor, esa cita va a ser gratis. Dígale a las señoritas en recepción.
1: Yeah,
0: que
1: in fact, let's
0: nosotros.
1: Give it about 30 more days, early June.
0: Deme 3 semanas, 30 días más, principios de junio para ver si ha llegado algo. Si no, recuerda, hay atrasos, pero aún así, visíteme junio, primera semana de junio para ver qué está pasando y si podemos hacer una petición de información.
1: Yeah, and thank you for calling.
0: Gracias por la llamada.
1: Okay.
0: Adelante con su pregunta. Muy buenas tardes.
5: Sí, buenas tardes.
0: Sí, dígame.
5: Disculpe, ¿qué puedo hacer en el caso de que a mí se me está cobrando una deuda que yo nunca saqué de un préstamo y un sheriff vino a dejarme el papel de corte? Entonces yo ya marqué a la compañía supuestamente donde yo debo ese dinero y me dicen que no es cierto. ¿A dónde tengo que reportar ese fraude?
0: Okay, so usted jamás ha pedido un préstamo y jamás ha sido el co-signer de una persona para un préstamo, ¿verdad?
5: No, nunca. Y ese préstamo, según fue, de hecho, en una compañía de Chicago, que yo desconozco porque no coincide ni con mi cuenta de banco.
0: Lo entiendo. Okay, vamos a hacer la pregunta al abogado. So, what should I do about a death enforcement that I'm getting notifications of? A few days ago, a sheriff dropped off a notice serving me with a debt that I owe. Supposedly, this lender or creditor is from Chicago, and they're suing me for money that I have never requested nor applied to get the money, nor I have co-signed for anybody. I think I'm being scammed, or maybe...
1: It sounds like a scam. If you don't borrow the money, if you don't owe money, you don't owe a debt.
0: Sí, exactamente. Suena como que fraude. Si usted no pidió prestado, si usted no fue el segundo para un préstamo, lo que le llaman co-signer, suena como que no tiene sentido.
1: Bring the papers that the sheriff delivered to you.
0: Traiga con usted los documentos que le entregó ese sheriff a una consulta con el abogado y veamos si esa queja de verdad existe en el sistema de cortes.
1: That information should be able to disclose who they believe you owe.
0: Ese documento dice exactamente a quién se le pidió el dinero, quiénes son las partes que pidieron ese dinero y también el número de queja en la corte. So podemos checar qué está pasando.
1: You know, right now, if you're saying you never borrowed any money or you didn't, you don't use a credit card, etc., you know, maybe you've been scammed or somebody's stolen your identity.
0: También recuerde, si usted recuerda que no ha pedido dinero prestado a nadie, si usted no le debe a nadie, una de dos, o le están tratando de cometer fraude o alguien está utilizando su identidad para pedir ese dinero.
1: Okay, if you can show somebody stole your identity, that will not be your, it is not your liability.
0: Déjenos revisar esos documentos para ver qué es lo que está pasando. Si usted piensa que alguien está robando su identidad y usted puede demostrar que usted no es la misma persona que pidió el dinero, tal vez pueda deshacerse de ese problema por completo hablando y demostrando esa evidencia.
1: Bring those papers in to see me.
0: Traiga los documentos para verlos. Adelante con su pregunta. Buenas tardes. Adelante con su pregunta. Sí, dígame.
6: Mire, tengo una pregunta rápida. Yo tenía ya mi cita para el 20 de mayo para hacer el examen de ciudadanía.
0: Ok.
6: Pero resultó que el 2 de este mes, el 2 de mayo, me mandaron nuevamente un mensaje por email donde me dice inmigración que está nuevamente en revisión mi caso. No sé cómo tomarlo, eso como que se canceló por el momento. No sé si ha pasado con sus clientes que le están cancelando citas para ciudadanía.
0: ¿De qué país es usted?
6: Soy de México.
0: Okay. Okay, vamos a la pregunta. So, this caller says he has been given a notice for his N-400 interview coming up soon. I think May 7, May, something around May. But he has received also a notification, I guess, via email about his case being currently reviewed. So he doesn't know if his interview has been canceled. He's from Mexico. Have we seen the same situation with our clients?
1: I'm not exactly certain. I think we have seen where they have canceled or they delayed or continued an examination.
0: Sí, hemos visto situaciones donde se ha cancelado o se ha atrasado la entrevista y examen de ciudadanía.
1: Why don't you run by my office? I'm here this afternoon. Just let me see what kind of notice you got.
0: Antes de decirle la respuesta, porque estoy un poco perdido si sí o no esa es la situación de usted, ¿por qué no pasa a mi oficina y nos da una copia de ese documento y podemos dar una revisada rápida?
1: You know, one of the problems of immigration, all their notices are in English.
0: El problema con inmigración es que todas las noticias están en
1: so
0: inglés.
1: So let me help you interpret it.
0: Vamos a revisarla y ver qué es lo que dice ese documento. ¿Está bien? Es difícil darle una respuesta. Lamento mucho esto. Es el poco tiempo en aire y también la falta de ver el documento enfrente de nosotros. So, vas a visitarnos. 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Para aquellos que nos escuchan desde Fort Wayne o a sus alrededores o tengan familiares o amigos, estamos mañana en consultas de 3 a 5 de la tarde.
1: We're getting ready to switch over. Let's give the new number.
0: Para aquellos que están aquí, nos vemos pronto y tengan excelente tarde. Gracias, abogado.
1: Hello, Facebook.
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0: cerramos la primera hora de programación, recordándote que aquí somos
1: Gente de Radio.
0: Gente de Radio, buenos días, miércoles 20 de mayo, 2026. Eso. Señoras y señores, buenos días.
1: ¿Cómo estamos?
0: ¿Todo bien? ¿Todo tranquilito?
1: Sí, sí, señor. Si estuviéramos mejor sería pecado.
0: Por favor, manejen con cuidado.
1: Sí, hermano, la verdad.
0: En donde llueve, si hay lluvia. Nosotros en esta ciudad, como llovía, como llueve.
1: Y llovía.
0: Venía por el 1 y estaba cerrado, hombre.
1: No. No. Y luego fui por el 8 y estaba cerrado.
2: Hoy no estaba cerrado, nomás que sí, habían varios accidentes.
0: Ay, Dios mío,
2: desafortunadamente.
0: Es que llueve y hay accidentes. Y estaba bien todos los días de lluvia. Hoy hay 100% de lluvia y los demás días también va a llover, pero menor cantidad.
2: Había un carro que estaba estacionado esperando que se pasara la lluvia, porque si mejor evito problemas.
0: Sí,
2: hasta que se pase la lluvia y ya esté seguro.
0: Ándale, ándale unas 3-4 horas que se espere ahí.
1: Más o menos.
0: ¿Verdad? Para poder salir, pero bueno. Amigos, miércoles 20 de mayo del año 2026. Señoras y señores, buenos días. ¿Dónde estás? En Illinois, en Indiana, en la Florida, en Texas, en México, en California. Queremos que te reportes algún saludito, algún comentario. Ya sabes que estamos aquí contigo en el show más perrón de las mañanas. Tenemos una retroalimentación.
1: Sí, mano.
0: Que se llama.
1: Yo creo que es la más rápida.
0: Es la más rápida.
1: Yo creo que es el show, perdón,
0: sí,
1: así, okay, no quiero sonar como presuntuoso.
0: Ok.
1: Pero creo que es el show de radio que más rápido tiene la respuesta tanto de la gente para acá como de nosotros para allá.
0: Claro.
1: Sí,
0: claro.
1: Sí.
0: Esa es la ventaja de radio.
1: Sí.
0: Es que es inmediata la reacción.
1: Exactamente.
0: En televisión dura, tarda mucho para poder llegar el mensaje. En periódico, cuando era periódico, diarios, ¿te acuerdas? Era imposible.
1: Y eso que el cortaneta es un poco lento.
0: Y el cortaneta es un poco lento. Pasero, pero bueno, hoy viene con una energía. Olvida. Puedes dejar tu mensaje en la pura neta o bien a través de medios digitales. Lo puedes hacer también a través de la música app o a través de YouTube, arroba 921 la ley. O también a través del 832, Pedrito.
2: 271-8131. Deja tu mensaje en la pura neta y cualquier saludito, cualquier situación que quieras decirnos.
0: Orale.
2: ¿Cómo te la estás pasando? Cuéntanos.
0: La lluvia te está lloviendo, donde está lloviendo, donde vives está perfecto, está tranquilo. Bueno, cuéntanos, 832-271-8131.
1: Sí, señor.
0: Marisol Moreno, buenos días, Marisol. Hola. Sadrita, buenos días. Hermosa Laurita, saludos. Gracias por estar con nosotros también. Grandioso día, lluvioso. Sí, Benjamín, por favor, manejen con mucha precaución. Ram, amigo, si vas a manejar con cuidado, amigo. Ernesto González, saluditos. Excelente miércoles, ombliguito de la semana. Antonio Jaramillo, abrazos. Jaramillo, Martincito, familia Tercero, good morning por la mañana. Pilar, amiga hermosa, buenos días. Germán, saludos para toda la gente de. Si no me recuerdo, es Opelika, Alabama. Opelika, Alabama.
1: Saludos,
0: Opelika. Abrazos, Opelika, Alabama. La China, la Chalina.
2: Chalina.
0: ¿Qué onda, la Chalina? Good morning por la mañana. Hoy puse mi alarma con el grito mexicano del Carita para no llegar tarde, dice. Me desperté antes de que sonara el grito, dice. Está muy bueno.
2: Es bien efectivo.
0: Angélica Román. Israel de León, saludos, good morning por la mañana. Hoy es miércoles, no le vayan a tirar al rey, menos al profesor que todo lo ve y todo lo sabe. Dice,
1: es mejor
0: también
1: levantarse antes que suene la alarma, porque después te da coraje cuando.
0: Sí.
1: Cuando estás dormidote, si tienes así con un sueño profundo.
0: Claro.
1: Y suena la alarma, hijo de su.
0: Hoy me sonó la alarma, casi nunca me suena. O sea, yo me despierto antes de que suene la alarma.
1: Okay.
0: Hasta las 3 de la mañana, yo a las 2:50 y yo ya estoy con el ojo pelón. 2:55 y ya la pago.
1: Wow.
0: Siempre y me levanto a las 3 de la mañana y ya me levanté. Y hoy, no, hoy sí estaba cansado y me sonó.
1: Sueño profundo.
0: No lo escuchaba, güey. No lo escuchaba y hasta que digo, ¿qué onda, güey? Y ya lo.
1: Mejor sí lo escuchaba, pero no la captabas porque como.
0: Probablemente.
1: No estás acostumbrado a escucharla.
0: Exacto.
1: Lo que no me gusta es que me den ganas de hacer pipí cuando faltan como 5 minutos para levantarme.
0: Ay.

0: Levantas esos 5 minutos.
1: Sí.
0: Pero hoy me levanté a la 1:30, fui a hacer el baño y luego ya me regresé y me dormí otro rato,
1: man. Andas mal de la próstata, tú.
0: No, nomás es una vez.
1: Sí, sí.
2: Es una vez.
1: Tú tienes un doctor de la próstata, ¿no?
2: Fíjate que no.
0: Tiene varios.
2: No, solamente tengo un doctor de cabecera, ¿no?
1: El de los grandes, ¿te acuerdas?
2: Sí, ya tengo que ir, ya tengo que ir.
3: El manota, los grandes de Nuevo León.
2: No sé si voy a encontrar cita porque es de un mes. Y ahorita ya tengo que meterla online.
1: Tigre, dice Tigre Martínez, Raúl, estaba mirando que Pumas escogió su propio árbitro para el partido de vuelta y no va a ser César. Sí, es un escándalo. Y al que sea, hombre, que sea mi querido Tigre Martínez.
0: No lloren, hombre.
1: Sí, ya ves que no querían a Santander, lo cambiaron los Pumas y ahora que Efraín le dijo en el oído, le dijo a...
0: Quiero que seas mi árbitro.
1: Le dijo al último árbitro, dijo, ¿sabes qué, güey? Quiero que seas mi árbitro para la final. Y se lo pusieron.
0: ¿Pero cómo funciona eso?
1: No tengo la menor idea y ahora traen un escándalo ahí. Para mí el que sea no importa.
0: Pero no manches, no, pues sí, pero nunca se había visto esto en el fútbol. Que tú pudieras como decir, no, ese árbitro no. O sea, independientemente que le
1: digas a
0: ese
1: árbitro,
0: que tú digas, no, yo no quiero ese árbitro.
2: Pero lo que pasa es que a lo mejor un árbitro, o sea, no congenia con ese equipo y le puede pitar mal.
1: Ándale.
0: Desde ahí estamos mal, güey. ¿Cómo si eres árbitro no puedes congeniar o no?
3: Tiene que ser neutral, ¿no?
2: Allá en El Salvador también, así que le tienen cierto odio a ciertos árbitros.
1: Entiendo. Yeah. Sí, el problema fue que él se lo grabó TUDN, donde Efraín le está diciendo, oye, güey, pitaste con madre, güey. Yo quiero que tú seas el árbitro para la final. Y se lo pusieron.
0: Y a lo mejor se lo dijo buena onda.
1: Pero se presta mal ese entendido. Porque también, y luego lo pone en la final y dices, ¿qué onda, güey? Pero bueno, lo que sea, hombre. Y luego ya Cruz Azul ya bata y dice, ay, ¿por qué lo van a poner?
0: Sí. Oye, el Arsenal también quedaron campeones ayer, sin querer queriendo.
1: Sin querer queriendo. Porque Manchester sí.
0: No pudo, güey. Golazo de Haaland, pero se quedaron ahí.
1: Pero no pudieron. Sí. Ahora se hubieran enfrentado contra Liverpool. Contra un equipo grande.
0: Pero un equipillo ahí.
1: No me acuerdo. No sé ni cómo se llama. No sé qué.
3: Nomás le hizo el bulto ahí nada más.
1: Juanita Rivas, un abrazo, besos. Pero ¿quién importa el fútbol? ¿Por qué me ponen a hablar de fútbol? DJ Tarasco, saluditos, Atlanta, Georgia. Good morning por la mañana, Georgina. Buenos días también. Armando Macías, feliz miércoles también. Rosita Benítez, Javier Torres, José Guillermo López, buenos días. Saludos, Raúl, te escucho desde el año 2000.
0: Vámonos.
1: A la familia López Cruz, hay un José Guillermo López, hay un centro nocturno que le pusieron 2000, ¿te acuerdas?
2: Sí, pues el Escapey 2001, ¿no?
1: Escapey 2001, 2001, sí. Y lo veíamos todos como, aquí que llegue el 2001, güey. Estamos al 2026. Pero cuando lo pusieron 2001, así bien futurístico, ¿no?
0: Sí.
1: 2001.
0: De acuerdo, en TV Azteca también hay un programa en México, tempranito, 2000.
1: Bajítate.
0: Y ahorita, pues ya está más obsoleto que la.
3: Imagínate. Cuando había también la cosa que decían que cuando llegara el 2000 se iba a acabar el mundo.
0: El Y2K.
1: El Y2K. El Y2K. Bueno, Javiercito Torres, buenos días, saludos Memo, buenos días Evita Ramos, a toda la gente de Matamoros, Tamaulipas, Verónica Rivera, siempre hermosísima. Hoy me los llevo a la ciudad de Tyler, dice Verónica. ¡Vámonos! Rivera, gracias por acompañar, es un placer acompañarte, Tyler, Verónica.
0: Dejarnos acompañar.
2: Es la aplicación que tenemos.
1: Albacirt. Qué bueno que llegó. No llegó el rey, dice.
2: Aquí estamos.
1: No, llegó barriéndose. Hoy llegó barriéndose.
2: Ahora sí.
3: No, sí, después de las 5.
2: Es que ahora estaba el piso mojado, entonces iba manejando más despacio.
1: Iba pensando en ti. Dije, pobre Pedro. No, es que siempre llega barriéndose. Y dije, pobrecito. Ha de venir estresado, ha de venir mal, porque venía lloviendo. Y dije, va a llegar más tarde, va a llegar pobrecito, ¿no?
0: Sí.
2: Deja tú lo de la alarma que tú dices que que suena. Tú te levantas antes de que suene. No, a mí me. O sea, sonó la alarma y ya me iba a levantar. Dijo, no, otro ratito más. Otros 5 minutos.
1: Ah, no.
2: Está programado.
0: Pues, no, no está lloviendo.
2: 5 minutos.
1: Oye, güey. Sí, de un día antes ya ves que va a llover todo el día.
2: Sí, pero eran 5 minutos nomás. Entonces, y no me levanté a los 5 minutos.
0: Fíjate. Hombre.
2: No me levanté. Entonces. Ya fueron 10 minutos tarde más. Entonces sí, ya no puedo hacer nada.
3: Yo la pongo, por ejemplo, 1 minuto nada más tarde.
1: Ah, ok.
3: Nomás 1 minuto.
1: Ok.
3: O sea, suena.
1: No te das 5 minutos, 10 minutos, ok.
3: Un minuto
1: tarde. Ah, pero es que tú te levantas tarde. ¿A qué hora te levantas?
3: A las 3:40.
1: Pues ya está, para mí ya es tarde. Por eso yo me doy la ventaja de ponerle 10 minutos. Porque es más tarde son 3:10 de la mañana. Ya eso, nunca me levanto a las 3:10, ya sería el
2: colo. Lo malo es que
0: yo 3:25 suena, 3:25
1: y ya para arriba, ¿no?
0: Sí, mano.
1: Para arriba.
3: No,
1: pero bueno, hablando de la Liga de Inglaterra, imagínate que estás en tu casa y te digan que eres campeón, lo que pasó con la... No estaban en la casa, estaban concentrados todos en el centro de...
0: Reunidos
1: en el centro de entrenamiento. Imagínate. Víctor Pérez, corrigieron que el campeón. Ah, Lama, pues perdió aquel, ¿no?
0: Sí.
1: Perdió Manchester City, Arsenal. Sí. Los Gunners se llaman, ¿verdad?
0: Los Gunners. Gunners. Sí.
1: Saludos, buenos días, Verónica Rivera. Saludos, mi amor. Buenos días, Rosaura Guía. Gracias. Hoy me toca cita con el doctor, por eso me los llevo. Ah, por eso tiene cita. Ojalá sea nada más una visita de
2: rutina.
1: De rutina, ¿no? Sí, no, Iván checarte. Castro, puro Monterrey, Nuevo León. Saluditos. ¡Oh! Nosotros alarmamos aquí en Austin, dice Antonio Jaramillo. Lloviendo aquí en Austin, dice Marisol Moreno. Gracias, hermosa gente de Austin, Texas. Oh, sí, sí, está lloviendo también.
0: Se cayó el cielo acá en Houston, ¿eh?
1: Sí, la se noche. Sigue cayendo ahorita.
0: Sí.
1: Todo lloviendo. Cuando menos en el área donde yo vivo, truenos, relámpagos. Sí. Cuando salgo de la casa dije.
3: Igual.
1: Va a llover, pero estaba pero duro, cara.
0: Sí, hay que tener cuidado, mano.
1: No sabía nada.
3: Líneas que no se miran.
0: Y luego la bronca es que si de por sí durante el día se hace un pánico cuando está lloviendo y hay luz.
1: Sí.
0: Imagínate nosotros en la madrugada, de noche.
1: Es horrible. Bueno, amigos, es miércoles, el día de hoy, Día Mundial de las Abejas.
0: ¡Órale! Muy importante, ¿no?
1: Sí.
0: ¿Lo has comentado alguna vez?
1: Es el insecto más importante en el mundo.
0: Sí.
1: Sin él no existiría realmente la vida como la vemos ahorita.
3: La polinización,
1: la polinización es tan importante.
0: Hay que poner al rin con la abejita.
1: Sí, rato. Es correcto. Más adelantito, sí. ¿La cantas o no la cantas?
0: Sí, ándale, rin.
4: Bueno, a petición del público, yo creo que sí la voy a cantar.
1: La petición del
0: público. Público conocedor.
1: Hoy es el día de la abeja, hoy ponemos la canción de la abejita.
3: Una noticia, ¿no? De la señora aquella que.
1: Sí, esa avispa eran abejas. Era abejas, ¿verdad? No, no, una abeja, la verdad.
2: ¿Qué hace una abeja en un gimnasio, Rito?
4: No, me está haciendo zumba.
0: Chico.
1: Qué horror. Qué horror. Día Mundial de los Productos. Día Mundial de la Metrología. ¿Qué es la metrología, Pedro?
2: La metrología, pues, es la medida, ¿no? Que se utiliza para poder
3: medir los metros.
2: Las distancias.
1: La medida que se utiliza para las distancias.
2: Okay, no, metrología. La metrología.
1: Hoy es el Día Mundial de la Harina.
0: Ah, qué rica la harina, pero qué dañina.
1: Saludos al oficial Harino, el capitán Harino.
2: Ah, sí. Las tortillas de harina, ¿no? Que son muy ricas.
1: Sí, sí, sí. Qué un cumbio loco. Sí,
0: loco. Sketch. ¿Cómo le abrió la carrera el sketch este?
1: A él, sí. Día Internacional de las Pruebas Clínicas también.
0: Ándale.
1: El día, mira, prueba clínica, como va mi amiga Verónica. El Día Nacional del Perro Rescatado.
0: Mira,
1: hoy.
3: Órale, los que andan en la calle, ¿no? Que te llevas un perrito.
0: ¿Tú rescataste,
1: ahí?
0: ¿No?
1: Sí, hemos rescatado varios perros.
0: Sí, señor.
1: A veces los hemos dado a otras familias.
0: Sí.
1: O. Sí.
0: La tucita rescatada, hasta cierto
1: punto. La tucita rescatada.
0: Sí, sí, sí.
1: Okay. Yo no sabía, ya tenía dueña anterior.
0: Ah, la Mauser.
1: La tucita, sí. La que tenemos ahorita, la chiquitita, sí. Es un amor. La amo a la tucita. Se ganó mi amor. Yo no la quería. Se ganó mi amor. La perrita era de una señora. La señora no la quería. Y era una viejita ya. Y la perrita la agarró Ivonne. Ivonne, pues con todas las cosas que tiene, pues ya no la atendía.
0: Okay.
1: Y cayó en.
3: Pues los brazos de ustedes.
1: Sí, los brazos de nosotros.
2: Mano, ¿no?
1: Es un amor de perrita.
3: ¿Qué tipo perrita es?
1: No.
3: ¿Qué tipo perrita es?
1: Es este, no sé.
0: French Bull, no sé.
1: No, es una cruzada, porque yo hasta inclusive la fotografía y se la pongo. Dijo, pues quién sabe qué fregados me da. Me dice,
3: mira,
1: no es de aquí. Dijo, es una cruza.
4: Que te eche su perro, Ivonne, Raúl.
1: Ah, sí, Ivonne, échanos el perro, por favor.
3: Para saber cuál es.
1: Sí, para saber
3: la marca.
1: 12 minutos después de la hora en tu estación favorita, que dejen tu mensaje a la pura neta.
2: Al 832-271-8131.
1: Volvemos con más.
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20: Muy, pero muy buenos días al mejor show de la mañana, el show de Raúl Brindis. Saludos a todos los radioescuchas. Raúl, quiero decirte que yo tengo el mejor trabajo del mundo. Soy chofer de En el Camino, Over the Road Driver. Tengo la oportunidad de ver este hermoso país de costa a costa y de frontera a frontera. Y la verdad, se gana muy bien. Y tengo con qué ayudar a que mi familia se mantenga.
3: Pero tengo la familia sola mucho tiempo.
21: Ese es el problema, compadre. Tu señora, compadre.
22: Sí. Yo también cuido. Cuando se cansen de hacer lo que hacen ustedes ahí en la radio, que se aburran de su profesión, quieran hacer algo diferente. Sí. Acá tengo 4 puestos disponibles en el ladrillo, ando en la construcción. Acá sí se desaburren.
3: ¿Cuál aburrimiento? ¿Qué
21: somos? ¿Cuál aburrimiento, compadre?
3: Que se pierda.
23: Arbolito, yo no quiero que regrese el muñeco de palo.
21: Yo tampoco.
23: Chistes son bien pelados y a mí no me gustan.
21: Sí, a mí
23: no me gustan
21: tus
23: chistes. No permitas que nadie te haga tus chistes blancos. A mí me gustan tus chistes.
21: Soy el rey del humorismo blanco, compadre.
22: Saludos a todos. Eso sí, te retiraron, por favor. Porque hay unos que van al baño y tú no sabes qué hicieron adentro. Así que mejor saludos a los retirados. Saludos a los mejores malditos. Claro que sí. Vámonos, queño.
3: Si no es un colado, es un colado. La gente que va al baño no se lava las manos.
1: Ah, ok. 5:20 centro, 5:20, hora del centro del show más perrón de las mañanas. 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Justamente el día de hoy te decimos, si es que está lloviendo donde tú vives, que salgas con más tiempo. Si es que todavía me estás escuchando en casita y está lloviendo en el lugar donde tú vives, por favor sal con 10, 15 minutos de anticipación mínimo para que no corras en el camino y no andes estresado. Tiempo, ay, ese tiempo, cómo se nos va entre las manos y que no nos deja hacer lo que muchas veces queremos, disfrutar de la vida. ¿Qué pasa? ¿Qué nos pasa? ¿Por qué no tenemos tiempo? La reflexión que compartimos contigo en vivo en el show de Raúl Brindis. Es que no me alcanza el tiempo. Necesito un día de 36 horas. Sí, me gustaría ir, pero no tengo tiempo. Ah, se me fue el día y no sé en dónde. Casi no hice nada. No me rindió el tiempo. Tratamos al tiempo como si fuera nuestro enemigo. Siempre estamos hablando mal del pobre tiempo, diciendo lo ingrato que es, lo poco que nos da, que nos esclaviza. Es más, si visitáramos un cementerio y pusiéramos atención, probablemente escucharíamos desde la tumba a los muertos decir: no tuve tiempo para ver crecer a mis hijos. No tuve tiempo para disfrutar de mi familia. No tuve tiempo para cuidar a mi pareja. No tuve tiempo para hacer ese viaje que quería a mi familia. Tienes 24 horas, 7 días a la semana, 365 días al año, hasta que te mueras. Tiempo hay. El problema es, ¿en qué lo gastamos?
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1: el show de Raúl Brindis.
3: Bien.
1: Así es.
3: ¿En qué lo gastamos?
1: ¿En qué gastamos el tiempo?
0: Justo ayer tuve con Aranza esa plática de que a veces pensamos que la vida nos va a alcanzar. Ajá. Y que no vamos a llegar a viejos y que sí, o sea, en cualquier momento pueden cambiar muchas, muchas cosas.
1: Sí,
0: o sea, hay que disfrutar todo, mano, todo.
1: Todo. No hacer corajes, carita. Tú que vives haciendo corajes todo el tiempo.
0: Eres muy intenso, Alfredo.
1: Eres muy intenso, cara. Relájate.
3: No, hombre, ya te estamos...
1: Vámonos con esto, amigos. Raúl, rescataste un marrano y un chango, Punch, dice Juanito.
0: Es
1: cierto. Y ya tenía un zoológico más grande, hombre, pero desgraciadamente...
0: Se salieron los animales.
1: Sí, se nos desbalagaron los demás animales. ¡Qué bárbaro! Para mi hija Naomi Rodríguez, hoy se le pegaron las sábanas y va tarde el trabajo, dice Jennifer. Naomi Rodríguez, con cuidado, por favor, también maneja. Para mis cuatro fantásticos, Hervé Lindo, gracias,
0: saludos,
1: buenos días.
0: Lindo.
1: Gerardo Muñoz, qué bonito es llover, es ver llover y no mojarse. La verdad, sí.
0: Sí.
1: La verdad, sí, estar en tu en recámara, un cafecito, escuchando el show de Raúl Brindis y viendo llover por la ventana.
3: La lluvia cayendo, ¿no?
1: ¡Ah, qué hermoso!
0: Con un biscuit así calientito. Pues,
1: ah, bueno, échale un biscuit todavía con mantequilla.
0: Con eso se hace, sí.
1: Bueno, qué rico. Pero pues sí, manejar es estresante, por eso les digo a la gente que maneje con cuidado.
0: Es como la gente que decimos, me gusta la lluvia, pues sí, en la casa, tranquilito, sin mucho pendiente, sin tener que andar afuera.
1: Yo sé. Gerardo Muñoz, también Luisito Hernández, felicita a mi niño, cumple 12 añotes.
0: ¡Eso, échale!
1: Jaden Hernández López, felicidades, Rorro.
24: ¡Feliz cumpleaños a ti! ¡Feliz cumpleaños, Jaden Hernández!
1: ¡Oh, primo!
3: sí.
0: Y una vez, Rin, déjame le mando un beso, un abrazo y todo. Es que pues, no hay palabras. Leo Pablo cumple 9 años, Rin.
3: Ya,
0: no,
3: para,
0: no, 9, Leo Pablo.
24: Vamos a celebrar el fin de semana, me invitó.
0: Yo sé, me dijo. No, espera, no hagas esas señas.
24: Me dijo.
0: Leo Pablo, mi amor, te amo mucho, te mando un beso y que Dios te bendiga mil años más.
24: Felicidades, Leo Pablo. Gracias, ya sabes, gracias, nos hablamos a la tarde, compadre.
1: Ahí está, bien. Una mangonada.
0: Sí,
1: felicidades, gracias. John Pablo. Felicidades, Jaden Hernández, 12 añotes también. Sí, bueno. Gracias, Paulina Hernández. Buenos días. Edinburgh, Texas, se reporta Paulina Hernández. Eres un amor, Paulina. Michael, buenos días. Joe, J.O., saludos a todos desde, que es Juro, Texas. Un abrazo. Julio Ortiz, un abrazo muy grande para acá. Para mi amigo Julio Hernández. Julio Ortiz, perdóname. Tenemos un concierto de Carin León hoy en McAllen, dice.
0: ¿En serio?
1: No sé si también, que si lo cancelaron o no, dice Java, ahorita lo tratamos de investigar, o lo investigamos.
0: A ver.
1: Carin León, está Java pensando si lo van a cancelar o no lo van a cancelar. Lo vamos a investigar, te lo prometo.
3: Ayer dijo, sí. ¿Dónde que se canceló?
1: En otro lugar, pero sí. No era McAllen. Okay. Saluditos a toda la gente de Radio Miguel Cervantes, buenos días, Raúl, ¿por qué esa neta está grabada? Es de un driver, como si estuviera en vivo. Ayuda, dice Juan Ocaña, esa neta estaba grabada, dice, no es vivo. Es la peña de Bernal de Querétaro, Chevo, sí, correcto.
0: Oh. La peña de Bernal.
1: ¿Qué? Bien, ahí está. Hay que preguntarle al señor Caretero.
3: Al netero.
1: Vamos, el día de hoy celebra su cumpleaños, Patricia Navidad.
0: Ah, mira, la Pati Navidad, hombre.
1: Fíjate que siempre he querido entrevistarla y no la he entrevistado.
0: Polémica la señora, ¿no? Digo, por sí. Independientemente si está bien o mal o lo que sea, pero pues polémica con mucha gente.
1: Lo es. 53 años de Patricia Navidad. Querida por muchos, odiada por otros también, sí, porque es pandemia, muy, ¿no?, polémica, se ha metido en la política, se ha metido con la ciencia, se ha metido con la biología, se ha metido hablando del nuevo orden mundial.
0: Sí.
1: A mí, cuando yo leía muchas cosas, decía, ay, es que me encantaría tener una plática con ella.
3: A ver qué.
1: Todas esas cosas.
0: Es que sí, independientemente si estás de acuerdo con ella o no, saber lo que opina y sus bases.
1: Sí, habló de las vacunas, del COVID-19, aseguró que el virus no existía, en términos que dictaban los gobiernos, que era el nuevo orden mundial que se estaba asentando en el mundo también, controversia también del antivirus, que el terror, dijo que el terror mata más que cualquier bicho, dijo, criticando fuertemente el manejo de los medios de comunicación respecto a las alertas sanitarias. Tiene en el fondo tiene razón en muchas cosas también, ¿eh?
0: Sí, señor. Yo me estaba, era, ¿cómo se llama? También la que decía que era una máquina que cambiaba el clima, no me acuerdo si habló de esta,
1: ah,
0: de
1: sí,
0: esta máquina.
1: Sí, sí.
0: Ay, Dios mío, no también, me acuerdo el nombre, pero sí.
1: También el Harper, ¿no?
0: Harper, ¿sí? Esa, Mauro.
1: Me imagino que sí, por ahí sí, va. Sí, sí. También, y la cosa que Anabel Hernández la metió dentro del libro.
0: Ah, de lo...
1: Ya ves que metió a Ninel Conde, metió a Galilea Montijo. Metió a Alicia Machado.
3: De las mujeres de...
1: Metió a Patricia Navidad y Patricia... a las demás, di lo que quieras, pero yo... A mí me estás dañando moralmente también, ¿verdad?
3: Sí, hombre.
1: Esto lo que dijo Patricia Navidad a Anabel Hernández.
0: Me queda la duda, Raúl, pero híjole, es que creo que nunca protagonizó novela. O sea, a mí se me hace buena actriz.
1: No protagonizó.
0: Pero que haya sido la protagonista, no me acuerdo.
1: Qué buena pregunta, ¿eh?
0: No me acuerdo alguna.
1: Yo pensé que sí había
3: protagonista. Yo también, no sí, sé. Porque sí, era muy, o sea, muy, que la admiraba mucho, ¿no?
1: Bastante.
3: Sí, bastante, sí, sí, novelas.
1: Bastante, pero puede ser que no haya protagonizado.
3: Antes esa polémica era muy, o sea, vista en novelas, ¿no?
1: Sí, sí, claro. Y sacó un disco y cantó y todo el rollo este. ¿Qué?
0: No, sí, pues sí.
1: Y bien, y la trajimos a cantar en eventos también nosotros a Patricia Navidad.
0: Sí.
1: Patricia Navidad, me acuerdo muy bien de ella. Muy linda, muy guapa, la verdad. Patricia Navidad.
3: Sí, pero sí, mira, fue de cuando pasó algo en la televisión que se le...
0: iba a hacer ese comentario, pero iba a hacer como el señor Rey y recordar lo negativo mejor así.
3: No, pero es que o sea, se te viene a la mente cosas así.
1: Sí.
0: Sí, yo sé.
1: ¿Qué pasó? ¿Se me olvidó?
0: Se le salió el cótex.
1: Ah, ella fue, ¿verdad?
0: Sí.
1: Ella fue la de la...
3: No sé si fue preparado.
1: Toalla sanitaria. Sí.
0: Qué raro. A mí se me hace raro, pero bueno.
1: Sí. A pesar de tener un gran instinto maternal, decidió desde muy joven, dijo, yo no voy a traer hijos al mundo. Voy a enfocarme en otras cosas pero no traer hijos al
0: pensamiento
1: mundo.
0: Revolucionario, ¿eh? También. Digo, porque ahorita ya es muy común, pero en aquella época sí estaba más...
1: Claro, claro, claro. Y lee, como mucha gente, a George Orwell. A mí me encanta George Orwell.
0: Sí, 1984 y La de la Granja.
1: También, lee la Biblia, lee muchas cosas, lee filosofía, ciencia ficción, y bueno, todo esto de leer. Sí. Leer. Sí. A veces te revoluciona el cerebro y
2: si yo no pensaba lo pasa, esto bien. Y todo eso y ahora es así.
0: Lean a Orwell, está bien interesante.
1: Sí, también. Bueno, hoy cumple años Patricia Navidad, 53 años de edad. Cher, cumpleaños. Híjole, Cher, cumpleaños el día de hoy.
0: Cher.
1: Digo, ¿la gente conocerá a Cher todavía o no?
0: La única rola que yo me acuerdo que pegó en mi época fue la de Belén.
1: Sí. La de
0: La del Titanic, Raúl.
1: La del Titanic también, ¿verdad? Yo creo que sería la más famosa de ella, ¿o no? ¿O no?
0: Sí.
1: ¿O no?
0: Canta bien, perro.
1: O sea, antes de que existieran las Madonas, sí. Antes de que existieran las Britney Spears, creo que ella fue la revolucionaria de todo, ¿no?
0: Sí, pues sí.
1: ¿Sí o había otra?
0: No, y muy mediática y con ese tipo de escándalos que también, además del talento, pues le agregaron, ¿no?
1: Sí, sí. Bueno, y...
0: La Cher.
1: Cher, se llama Sherilyn, mejor conocida como Cher, una de las artistas más influyentes de la cultura pop en el mundo completamente. Y luchó contra trastornos de aprendizaje. Durante su infancia padeció dislexia. Se le dificultaba leer, procesar números.
0: No podía decir Massachusetts.
1: ¿Cómo se dice, Pedro? Tú, carita.
2: Massachusetts,
1: sí. Obligándola, inclusive dejó la escuela por ese tipo de problema.
0: Híjole.
1: Lejos del impedimento, hay una reconocida defensora de niños con problemas de aprendizaje, porque dijo, yo cuando era niña no me ayudaron.
0: Claro.
1: Me pasó eso. Pensaron que era burra.
0: Órale.
1: Y tenía dislexia. Y una trastorno se llamaba discalculia. Discalculia.
0: Órale.
1: Similar a la dislexia también. Y eso le impedía, ¿sí?
0: Sí, lo mismo, le impedía con los números, claro.
1: Con los números y con las letras.
0: Ay, güey, qué difícil.
2: No calculaba.
1: Así es. Uh-huh. Ajá.
0: Pero qué buena onda que alivianó a los chavitos.
2: ¿Qué onda con el Tom Cruise? ¿Era su novio o qué fue?
1: No, el novio de Tom Cruise, sí, ¿verdad?
0: ¿Cher?
1: Pero que por ahí anduvieron juntos, ¿no?
2: Parece
1: ¿no?
2: que...
0: Ah, bueno, no.
1: Durante décadas pensó que su nombre legal incluía sus apellidos de nacimiento y matrimoniales. Al tramitar su pasaporte, revisó su certificado de nacimiento y descubrió con sorpresa que su madre la había registrado con nombre de Cheryl.
2: ¿Sí?
1: Cheryl. Sí, anduvo con Tom Cruise, ¿no?
0: Dice, en el 95.
1: Sí, yo me acuerdo de esa.
0: La boda de Madonna y Sean Penn. Ándale. Pero que fue muy corto el romance.
1: Sí, sí, sí, nada más anduvieron ahí un ratón.
0: Ella 38, el 23.
1: Sí, bueno, siempre ha sido así.
0: Órale.
1: Ella.
0: Vamos con el
1: bueno. No. La han criticado todos sus novios. Bueno, el que traía hace poco tenía 40 años ella más que él. Pero siempre ha sido así. Siempre. La han criticado, ya no la critica, ya la gente ya no se sorprende, la gente que lo conoce.
0: Una persona con dinero pues, se le justifica.
1: ¿Sabes qué dice ella? Cuando le dicen, oye, andas con puros chavitos, andas pateando nada más biberones, ¿verdad? Y responde, dice, bromea, dice, es que los hombres de mi edad ya están muertos o tienen miedo a acercarse a mí.
0: Y sí,
1: mira, y habla. Y se ríe, dijo, ya, y anda con puros chavitos, Cher, también, ¿no?
2: Pero nomás le pegó ese, ¿no? La de, oh, the law,
1: pues,
0: no, hombre. Vamos a quitar.
2: No, yo creo que...
1: ¿Tú la quitamos a Cher?
0: Sí, de que fuera un ícono de la cultura popular en Estados Unidos y en el mundo, la verdad, Raúl.
1: No sé qué
2: he hecho. A mí es la única rola que me gusta. Bien,
0: bueno, ¿no? Tú eres la medida, pues, sí.
1: Tiene razón.
2: El esposo era el mero perrón.
1: El esposo Sony.
2: Sony era
0: el que la madreaba.
2: Sí.
1: Sony.
2: Bueno, pero una cosa hay que separar el talento con.
0: Ah, okay.
1: Exacto. Espérate tú, Rosalío.
0: No, sí, Rosalío.
4: Tenemos que separar el talento del artista.
1: Bueno, entonces vamos a quitar a Cher ya para el próximo año. Ya no lo vamos a tener. Creo que no hay necesidad, no ha logrado.
2: Está llorando, Cher.
1: No, sí, está llorando. ¿Cómo me van a quitar de la sección de cumpleaños del show de Raúl Brindis?
0: Sí.
1: Imagínate, güey.
0: No,
1: eso es como un Oscar, es como una estrella en Hollywood.
0: No vas porque mejor mete a mi amigo la pingüica, Raúl. Ese sí yo lo conozco.
1: Ándale, la pingüica.
2: Mejor.
0: Cuña y la pingüica.
2: Es más famoso.
1: La pingüica.
2: La pingüica.
0: Ese mero.
1: El perdón, Cher. El Doncher.
0: Viste mucho tiempo.
1: No te. Sí. Qué bárbaro.
2: Yo no le veo mucho, sinceramente. Es más, aparte, el sintetizador le ayuda muchísimo porque realmente cambia bastante la voz.
1: Entonces. El sintetizador cambia la voz. A ver, ahora sí que.
2: No, el efecto que le ponen a su voz.
1: Ok.
2: Eso es lo que hace que se hace la diferencia.
1: Ok.
0: Es como parecido a un programa que utiliza los DJs para que les haga el trabajo. Muy parecido. Que les cuentan los DJs, esas madres.
2: El Autotune, esa madre.
1: Autotune.
2: Sí. Le ponen mucho Autotune. Así muchos artistas así se basan.
3: Pero quiero ni con
2: Autotune. Le ponen el famoso pedal también.
1: Ya lo quité, güey. Ya quité. Ya lo acabo de borrar. Ya, permanentemente de los cumpleañeros. Ya no está.
0: Cumpleaños, señora Cher.
1: Ya no está Cher, ya. Ya.
3: Satisfecho.
1: Ya estás bien.
2: Sí, estamos conformes.
1: No te digo, güey.
3: Y eso que es miércoles hoy.
1: Y eso que es miércoles. Iker Casillas hoy cumple 45 años de edad. 4-5.
2: Porterazos, ¿no?
1: Ahí va.
2: Este sí, la verdad, aquí este sí ha hecho historia.
1: Pues ganó. Literalmente todo, ¿no?
0: Sí.
1: Generación de oro de España, cuando España hizo el boom, cuando España no tenía mucho y boom, Mundial, Eurocopa, Champions League, todo lo ganó Iker Casillas.
0: Sí, tremendo referente de España, del Real Madrid, de cuántos equipos, ¿no?
1: Bueno, y a pesar de ser gran referente del Real Madrid, le dieron una patada en la cola también.
0: La verdad.
1: Le dieron una patada en la cola.
0: Gacho.
2: ¿Dónde
0: entró después de Iker? Entró, ¿cómo se llama? Ay, del Pumas.
1: Sí, el costarricense.
2: ¿Cómo se llama? Taylor Navas.
1: Su carrera estuvo marcada por episodios así. La polémica salida del Real Madrid, ¿verdad? Esto, lo que sucedió en el 2015.
0: Ah, sí.
1: ¿Sabes cuántos años tenía ya en el club?
0: ¿Cuántos?
1: 25 años.
0: 25.
1: 25 wow. años estando dentro de todo lo que viene siendo el Real Madrid. Su salida rumbo al Oporto fue fría, polémica, mala. Fue a rueda de prensa, la voz se le quebró, la directiva no lo respaldó.
0: Híjole.
1: Y todo el mundo dijo, oye, güey, es una de tus leyendas y no lo respaldas, no lo arropas.
2: Es una de tus estrellas.
0: Yo creo que esos casos casi no se dan, Raúl.
1: Casi no, es muy raro, ¿no?
0: No. Que te desprendas de tu estrella y luego te andes lamentando. Digo, no creo que
1: es pase. Es muy raro.
2: No es tan común.
1: Ex capitán madridista, ganó pues prácticamente pues todo lo que pudo haber ganado, o sea, el campeonato mundial.
2: Sí,
1: ya es llegar a mucho. Capitán, y por también
0: y ese beso que se dio con Sara Carbonero en la final, pero pues ya después se divorciaron y cuánta madre, pero estuvo hermoso, estuvo bien perro.
3: ¿Estuvo malo del corazón? No.
0: Sí,
1: él fue, le da un, cuando estaba entrenando con el Oporto, en Portugal.
3: Ah, otro.
1: Sí, ya estaba en Portugal.
0: Sí.
1: Y ahí, oye, güey, paro cardíaco, ¿cómo, güey? Y se va, lo atienden y pues ya no puede jugar, ya ahí ya fue el acabó de la carrera, más no de su vida, afortunadamente. Sigue cumpliendo años Iker Casillas.
0: Es un
1: 45 años de edad, creo que todo el mundo lo recordamos.
0: Che.
1: No importa que sea del Barcelona, del Real, del Liverpool, de los grandes porteros.
2: La que estrella, existe, ¿no? Que fue, sinceramente.
1: Sí. Y aparte carismático, ¿no?
0: Sí.
1: Que es muy raro encontrar una persona que aparte te caiga bien.
0: Exacto.
1: Y que sea perrona. Salvo el señor Reyes, que cae bien y es perrón.
3: No,
1: güey.
3: Se lo
1: manda.
3: Ni quiero voltearlo a ver.
2: Pero se le debe eso, ¿no? A un buen portero realmente, de que pues la portería la haya mantenido en ceros y pues muy, muy, muy rendidor.
1: Bueno, muy rendidor.
3: Entonces, Centroamérica, ¿cómo lo...?
1: Ah, no, en Centroamérica lo
3: era aman ídolo.
1: Los que le van al Real Madrid.
2: Sí.
1: Es correcto.
3: El alacrán,
1: es correcto. Eric, buenos días, saludos, feliz día, muy buenos días a todos que tengan un excelente día. Juanito Torres, no cantaba exacto, que ponga mejor al Rorrito cantar canciones en vez de Cher.
2: Ándale, Chuy.
1: José Mendoza, gracias, José Mendoza. Mande. Raúl y mis queridos amigos, poniéndome el día con ustedes. Quiten a Cher, por favor, es una donadie. Sí, a petición del señor Reyes. Yolanda, qué ignorante es el Turqui. Buenos días también.
0: ¿Qué te pasa? Claro,
1: no, esa es la opinión de Pedro y sí, es muy importante.
2: Yo no le conozco otras rolas más, sinceramente es la única que le funciona.
3: Es que eso que tú no conozcas.
1: Es muy importante, te lo digo.
3: Estás bien sonso tú.
1: Te lo digo. Y lo cuento rápido, tiene su peso, tiene un poder enorme. Vuelvo a contar a la gente que me escucha por más de 40 años, Ramón Ayala le hizo caso. Pedro Reyes vino y dijo una vez en un nuevo disco que estaba mal ecualizado, que sonaba mal el acordeón, que sonaban mucho los metales y la mouse.
2: Y luego no se oía nada a Cornelio Reina. Le estaban haciendo un homenaje a Cornelio.
1: Y yo estuve en un estudio de música grabando.
0: Sí.
1: En ese estudio salgo de grabar yo, en un estudio de música, y cuando salgo veo a Ramón Ayala.
3: Entrando.
1: Por mi madre. Lo veo entrando, abre la puerta en el pasillo donde iba saliendo, él iba entrando con su acordeón, con el estuche de su acordeón. Ramón dijo, hola Raúl, ¿cómo estás?
2: Nuevo disco,
1: ¿qué dice? Que dijo, vengo a regrabar todo el disco con mi acordeón porque vi, escuché que estaba mal ecualizado y creo que sí está mal, entonces lo voy a regrabar otra vez para dejar el máster, hacer la próxima tirada de discos ya más ecualizado. Lo remasterizó y volvió a grabar todas las canciones Ramón Ayala, güey. Le dije, la madre, dije, de neta, ya no le dije nada, le dije.
2: Pero sí le quedaron bien, le quedó bien el disco.
1: Pero digo, para que veas que Pedro tuvo influencia en un disco de don Ramón Ayala, Bravos del Norte.
0: Es referente calidad.
1: Es un referente. Pregúntele de música a Pedro Reyes, él sabe.
2: No, sí, claro. Y sabes también otro que también se tomó muy en serio su papel. ¿Quién? Fue Bobby Pulido.
1: También lo educaste.
2: Porque en la Bobby música? Pulido, si yo no le hubiera dicho que realmente cantaba mal.
3: Si yo no le orino el camión.
2: No, de veras. No se hubiera superado. Porque si le dice, cantas bien, entonces te vas a quedar conforme con tu voz.
1: Exacto.
2: Y ya ves ahora cómo ha mejorado notablemente, ¿no?
0: Porque va a pedir que le aconsejes a un amigo, güey, que le eche ganas y que le enseñes cómo hacer su jale. Se llama Pedro Reyes, güey.
2: Sí. Mira, yo soy tranquilo.
1: ¿Qué te pasa, borrego?
3: Lo estás logrando,
0: güey. No, digo, es que aconseja calidad.
1: Un abrazo para Juan Carlos. Me quebré dos costillas la semana pasada, pero hoy ya la llevo. No puedo respirar, pero bueno, es horrible. Juan Carlos, alguna vez me astillé una costilla.
0: Ay, güey.
1: No podía. ¿Sabes qué, güey? Jugando fútbol hace como 22 años.
2: Yo creo que con los Cardenales, ¿no? Fue,
1: no sé, güey. No, pero
2: fue en un partido de esos.
1: De esas que me aventé con madre, güey. Volé. Okay. Volé bien bonito. Y cuando caigo, pues sí, sentí dolor, pero.
2: Yo pensé que no era tan serio.
1: No, yo tampoco. Oye, no podía respirar. Oye, no podía voltearme, no podía moverme.
0: ¿Por el dolor o qué?
1: Por el dolor. Sí. No podía respirar, así, no podía respirar. Respiraba. Y el cuchillada
0: y me clavaba.
1: Pero fui y me hicieron radiografías y nada. Nada, nada. Y digo, pues qué tengo, güey, pero no puedo ni respirar. Y y ya dijeron, vamos a hacerte un examen más. Y me pasaron por ese tubo, güey, ¿cómo se llama la madre?
0: El MRI.
1: Y dijeron, trae una fisura, pero por el otro lado de la costilla. O sea, por dentro.
0: ¡Ay, güey! O sea, te picaba el pulmón, digamos.
1: Sí.
3: El músculo te
1: picaba. Sí, ahí está. Dijo, por eso le duele. Ay, digo, de veras, sí.
3: La carnita de adentro.
1: Su Mauser, güey, sí. Tenía una...
2: No tan grande.
1: Cuando caí, pues caí. No somos porteros, no sabemos caer.
0: Sí.
1: Y caí mal.
0: Ay,
1: y
0: ahí, güey, qué dolor.
1: Ahí fue. Y por eso, digo, imagínate a mi amigo que se quebró dos costillas.
2: Peor.
1: Ay, Dios mío. Juan Carlos, un abrazo, hombre, todo va a estar bien. Todo va a estar bien. Bueno, deja tu mensaje con Pedro Reyes. ¿De qué estamos hablando hoy?
2: El streaming, estamos hablando hoy.
0: El día del streaming también.
1: Hoy es el día del streaming.
0: Sí, señor.
3: A ver.
0: Que streamean, que nos recomienden algo.
2: Que nos recomienden las series.
1: A ver, ¿tienes Wi-Fi para empezar? Le voy a preguntar a la gente, ¿tienes Wi-Fi? ¿Qué tal funciona tu Wi-Fi? No me tienes que decir qué compañía es, pero ¿tienes Wi-Fi? ¿Te funciona bien tu Wi-Fi? ¿Pagas Wi-Fi? Es que sin Wi-Fi no tenemos nada. Nada. Aquí no podríamos trabajar si no tenemos Wi-Fi.
2: Claro.
1: Y aparte de esto, ¿qué descargas o qué subes? ¿Verdad?
3: Eso es lo que yo no entiendo, la velocidad y la de subir. Y
1: es
3: de
1: muy diferente la velocidad para bajar que para subir también. Puede ser muy buena para bajar, pero para subir no, ya te fregaste.
2: Yo
1: también
2: me tuve que cambiar y a mí realmente las dos me están funcionando, para bajar y para subir también.
1: Sí. ¿Y qué es lo que más
0: streameas? Series, películas.
1: Series coreanas, ¿qué es lo que más streameas?
3: ¿Qué es lo que más miras?
1: ¿No? Mira, ahorita nos están viendo también por YouTube y por la música.
0: Es streaming, claro.
1: Eso
0: es streaming. Se los agradecemos.
2: Si Keylor Navas tiene apartamentillos.
24: ¡Y que el casillo!
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16: Buenos días, show perro. Buenos días. Raúl, yo igual me tengo que levantar a las 3 de la mañana todos los días. Y mi vieja me dice que soy un aburrido, que ya estoy anciano y que... ¿Por qué no me desvelo con ella? Pero ella no entiende lo que es levantarse todos los días a las 3 de la mañana a trabajar.
0: Nadie te lo voy a entender.
16: Que se vaya un día conmigo para que me ayude, para que esté conmigo, aunque no haga nada, que se la pase en el camión, pero no, no quiere. Saludos, show perro.
17: Buenos días, chicos, saludos de Chicago. Vean que don Churchill disfruta mucho la canción de la iguanita de Talita. ¿Por qué no le componen una también al Churchill que hable sobre un reptil así como el garrobo bobo, más o menos, que diga el garrobo bobo? El garrobo bobo.
19: El garrobero. El garrobero.
0: Bobo, bobo.
27: Muchachos, muchas felicidades y mil gracias, Raúl. Cada uno de ustedes me alegra mi día con su buen humor, con su risa, sus bailes, sus frases célebres, irradiando paz. Los amo. Muchas, muchas felicidades.
28: Hola, hola, ¿qué tal, Raúl? Aquí saludándote desde Columbus, Ohio. Fíjate que ya llevamos más de 14 años trabajando en el ámbito de restaurante. Somos cocineros y eso es lo que trabajamos acá en Columbus, Ohio. Saludos ahí para el Turqui, para ahí para el Intenso, para el Carita. Saludos ahí para Poncho y arriba Oaxaca.
11: Oaxaca. Oaxaca.
28: Somos
11: más perros.
1: Sí, yo creo que por ahí se pueden juntar, ¿no? Ah. De alguna u otra manera. 5 de la mañana, 50 minutos, 106.50 hora del este. Estamos en vivo en el show más perrón de la radio. Eso, ¿qué decías, Carita?
3: De las streameadas que los cocineros también que a veces hacen streaming desde sus cocinas.
1: Todo el mundo hace streaming, ¿verdad?
3: Sí.
1: Todos.
0: Los DJs.
1: Los DJs, los cocineros, los zapateros, los que venden bota, los que venden algo. Todos están en vivo.
0: El proceso, siempre. Sí, de su trabajo, ¿no?
1: Sí, bien, se vale. Están subiendo sus videos, es publicidad.
0: Sí, señor.
1: Y que nomás, les compren también,
3: ¿no? Nomás en la música le cortan, ¿no? Las redes.
1: Pues sí, por también. Es el problema, los derechos.
3: Los copyrights.
1: Es correcto. Decía un amigo por ahí que su esposa, ¿qué? ¿No lo comprende de qué?
3: Ah, porque que no lo acompaña.
0: Ah, que él se levanta temprano, pero que ella quiere que se desvele con él.
3: Con él.
0: Que sí. Le dice que es muy aburrido.
1: Fíjate que me pasa más o menos lo mismo. Al final, la regia entiende un poco, ¿eh?
0: Sí.
1: A veces, se lo tengo que estar repitiendo, no creas. Porque le digo, ayúdame a acostarme temprano, ayúdame, por favor. Y sí me ayuda por una semana y se le olvida y entra otra vez en su... En su reloj biológico, que es diferente al mío, ya.
0: Claro.
1: Ella se acuesta a las 2 de la mañana.
0: Hijo.
1: A las 2 de la mañana ya se duerme.
3: Se levanta como a las 10.
1: Imagínate, yo me tengo que acostar a las 8 de la noche, 9, 10, 11, 12, 1. Estamos 5 o 6 horas desfasados. Completamente. Completamente. Sí, pues, entonces, yo la entiendo a ella que su reloj es completamente diferente al mío. Y cuando le digo, es que yo necesito, yo no quiero irme de mi cuarto. Ese es el cuarto de nosotros.
0: Sí.
1: No quiero irme porque puedo irme a otro cuarto
3: y dormir más
1: pero
3: tranquilo.
1: No va conmigo irme a otro cuarto.
0: Sí.
1: Y dijo, sí. Pero llega un momento en que dice, no te ha corrido. Le digo, no, pero ya el hecho de estar despierta, estoy trabajando. Le digo, pues si estás trabajando, pero tus horarios son diferentes, entonces, ¿verdad? También. Y es complicado, es difícil así.
3: Una lucecita prendida chiquita, aunque sea.
1: Sí, sí, algo ya.
0: Y
1: un sonidito de sueño, un sonidito. Y yo le digo, yo me puedo dormir. Ajá. Pero el problema es que si me despierto a las 2-3 horas, voy a batallar para el segundo sueño otra vez dormirme. Esa es la situación. Por eso digo, sí puedes hablar, pero es difícil a veces que te entiendan.
0: Sí.
1: Es nada más hablarlo y comentarlo y... Y nada, yo la entiendo 100% a ella de su trabajo.
3: Y a veces
1: la entiendo que tiene mucho trabajo.
3: A propósito, uno está poniendo como atención, a veces escucha un ruedito.
1: Sí, sí.
3: A veces estás, a ver qué se oye, y si se oye.
1: Y se oye todo. No hagan el señor, no hagan enojar al señor abejita. Hoy es su día, hoy es el día de las abejas también. Gerardo Muñoz, buenos días.
3: Por favor, abejita.
1: Si Derbez hubiera conocido a Macarita, lo hubiera integrado al trío con Sammy, dice, y Miguel. Oye, Luis.
0: Ahí está viendo uno de los sketches de Derbez con Omar Chaparro, el de el del tranquilino, el del que estaba el personaje. Qué buenos sketches, mano.
1: ¿Vas a creer que yo no recuerdo ese personaje?
0: Es que ya es de lo más, pues antes de, ya estabas tocayo, creo.
1: Yo creo que sí. A mí no me tocó esa época.
0: Sí.
1: O sea que cuando hablan del tranquilino, yo lo tengo vacío ese archivo en mi mente. No sé de quién
0: habla. Es que la dinámica es muy interesante porque es una persona que se supone que está transmitiendo paz y que es un gurú de la paz, del amor y la paz, pero le pasan cosas y se enoja.
1: Ah, ok. ¿Es uno que se viste con una túnica?
0: Ese, y el pelo así largo.
1: Con ya sé. Yo lo he visto, pero no lo vi. O sea, vaya, sí lo he visto en redes o en algún programa pasado. Pero no me acuerdo del personaje. No. Yo soy de los personajes viejos
0: de Superportero.
1: ¡Cállese! Ese.
0: Julio Esteban.
1: Ese.
0: Era de las Olimpiadas el sketch y está con Chaparro y no, hombre, está muy perro, la verdad. Okay. Muy bueno.
1: Ok. ¿Sabes qué? Fíjate nada más el lapsus que yo tengo, ¿eh?
0: Sí.
1: Escucha el lapsus que yo tengo. Yo, no solamente es ese lapsus o esa omisión de cultural de México, no está en mí. Sí. Porque yo ya estaba llegando
0: acá. Ya estabas
1: acá. Y yo no tenía, no había
0: contacto, cómo, manera.
1: No había wifi.
0: Okay.
1: O no había cómo streamear este tipo de programas.
0: Más que
1: me van a criticar porque estoy diciendo streamear, pero pues yo creo que.
0: Es que es como si el streaming es por eso hoy.
1: Vamos a utilizarlo, perdón a la gente que
0: diga. Pero ¿cómo se dice en streamear? ¿Cómo se dice a transmitir? No, ¿por qué no es transmitir? Es que stream es.
1: Pues que es un anglicismo, streamear.
0: Sí.
1: Streamear. Pero cuando, por ejemplo, no tengo. Cairo es un grupo.
0: ¿Ah? ¿No te tocó?
1: No me tocó a mí.
0: Ya. Sí.
1: Hay grupos que no me tocaron, hay...
0: En el gap entre que llegaste y en que te llegó el internet, cuando ya llegó el internet y que se globalizó todo.
1: Se me perdieron 2 años, 3 años, probablemente de etapas que dice la gente y no la recuerdo, la verdad.
0: Y aparte era cuando andabas en friega, ¿no?
1: También y andaba trabajando. Sí. O sea, mi mundo era California nada más. Era chambear en California.
0: Chambear y chambear.
1: Qué cosas, caray. Estamos en Roger, Arkansas, dice Melgar. Buenos días. Buenos días, Melgar. Un abrazo. Kennedy, Texas. Se va el Wi-Fi y no hay ni llamadas, no hay nada. Y Dania.
2: Órale.
1: Es que no sabes de lo que dependes del Wi-Fi hasta que se te va el Wi-Fi. Sí.
2: Es como la luz.
1: Es como la
2: luz. Si no tienes luz, olvídate.
1: Sí. Por eso pregunto, no quiero que me digas las compañías, pero ¿tienes Wi-Fi? ¿Pagas Wi-Fi? Por ejemplo, la casa de mi papá, tengo que pagar Wi-Fi.
0: Sí, claro.
1: Para tener cámaras de seguridad, para que él vea también la televisión o algo así, ¿verdad? Entonces, le estoy pagando Wi-Fi.
0: Y justo de lo que hablaste hace ratito, también de lo de la velocidad de subida y de bajada, cuando estuvimos en la primera pandemia, que estuvimos en casa transmitiendo, ahí fue donde yo me di cuenta que la velocidad de subida también era importante.
1: Claro.
0: Y también la capacidad de gigas que tengas en tu plan de internet.
1: Sí. También,
0: porque transmitíamos mucho desde casa, y entonces de repente me dicen, tienes que pagar, no sé, $200, $300 más. Macho, ¿por qué? Porque me pasaba del límite que tenía el internet.
2: Increíble.
0: A lo mejor tienes 1 giga o 2 o lo que sea. Sí. Y ya en ese momento fue que dije, me va a salir más barato contratar lo ilimitado, güey.
1: Claro.
2: Y hay gente que no sabe cómo trabaja eso. No,
1: mira, te voy a decir.
0: La mayoría.
1: Te voy a ser honesto. De 10 personas allá, incluyéndome a mí.
0: Sí, claro.
1: Habemos como 7, 8 personas probablemente que no sabemos cómo trabajan las velocidades de subida, de bajada. Diferente.
0: El límite de datos.
1: El límite de datos, cómo está. No sabemos, nada más contratamos el premium, el que está más arriba, pensando que a lo mejor va a funcionar y ya, ¿verdad?
0: O contratamos el más barato y no sabemos.
1: O contratamos el más barato y de repente se nos para el YouTube.
0: ¿Qué dices, por qué?
1: Y luego Netflix, estamos viendo la serie coreana y se para también. Y decimos, pues no funciona, ¿qué estoy pagando? Probablemente no tengas el paquete correcto también. ¿Verdad? Entonces.
2: Otra cosa también que en tu área a veces no está el servicio premium.
1: Correcto.
2: O sea, no tienes la velocidad que debería de tener.
1: Sí, tiene razón. En mi área, en el área donde yo vivo, no, si yo no tengo Wi-Fi, yo no tengo teléfono, ni siquiera para hacer llamadas de emergencia.
0: Me pasa también, sí.
1: O sea, yo voy caminando, si te asalta alguien, si hay algo. No hay Wi-Fi, te fregaste, güey, no puedes comunicarte. Claro, hay llamadas satelitales o lo que tú quieras también, o WhatsApp puede salir de repente, pero yo paso por un área donde, mira, muerto.
2: En mi área no hay fibra, ¿cómo se llama?
0: Fibra óptica.
1: En mi área acaban de poner fibra óptica.
2: En mi área no hay.
1: Apenas.
2: Y ni siquiera se ve señas de que vayan a poner.
1: Wow. Y es una fibra óptica que en mi vida había conocido. En mi vida.
2: ¿Ni sabes de qué rollo?
1: Era un patito.
0: Sí. ¿Eh?
1: Con todo respeto.
2: Sí.
1: Y es el que estoy utilizando.
2: La fibra.
1: La fibra óptica y buenísimo.
0: Ah, qué bueno.
1: Entonces, lo puse y es lo mejor que he hecho. Esa fibra óptica de una compañía X, si quieres decirle así. Pues no de las grandotas.
2: Sí.
1: y me sirve más.
2: Pero yo quería contratarlos, pero ahí ni área.
1: Sin decir nombres ni nada.
2: No lo tienen. Sí, yo quería contratar esa compañía de fibra óptica. Sí. Y me dijeron, ¿sabes que no hay todavía?
1: No ha llegado, no apenas ha llegado. Está llegando a la ciudad.
2: Sí. Y luego me dice, pero te podemos hacer un presupuesto.
4: Y sí.
2: O sea, quería que yo pagara.
1: A fuerza. Por,
2: desde ahorita. Para que te instalaran. Para que instalaran todo el servicio, ¿no? Porque lo tenemos acá como a 2 millas.
1: Ah, sí,
2: pero te hacemos un presupuesto.
1: Sí,
2: no,
1: sí, sí.
2: No, yo no voy a pagar por otros.
1: No, pues si no pagas por ti, güey.
2: No. Sí. Por otro lado, si no tienes wifi aquí, eres hombre frito, güey.
1: Sí, yo sé, güey. Bueno, deja tu mensaje a donde, Pedro Reyes.
2: Al 832-271-8131, la pura neta.
1: Hoy, hace 153 años, salían los pantalones Levi's.
0: ¡Órale! ¡Mira!
1: Levi's.
0: 153 años.
1: Cumplen. Si traes Levi's ahorita. Esa compañía cumple 153 años el día de hoy.
2: Sacaron muchos, ¿no? Modelos del 501, el 505, ¿no?

0: entonces ellos los pusieron remaches de cobre en los puntos de tensión. Sí, por eso tus jeans traen remaches son metálicos. ¿Verdad? Porque se le rompían en trabajos.
1: ¿Cómo se llama, señor Davis?
0: Sí, Scott Davis.
1: Scott Davis.
0: Ah, Jacob Davis. Jacob,
1: saludos, señor Jacob. Usted nadie se acuerda. Felicidades.
2: Sí, es correcto. Imagínate, se me llamarían los pantalones Jacob Levi's.
0: Eso, así se deberían llamar. Tiene razón. Tiene razón.
2: Jacob Levi's.
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0: 6 de la mañana, centro, 7 de la mañana. Hora del este.
3: Listos para luchar.
0: ¡Listos! ¡Vamos! Por la mañana, mis amigos, buenos días. 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

0: días más, para vivirlos, para gozarlos, para disfrutarlos al máximo, en vivo, en vivo, en vivo. Arrancamos la segunda hora de programación, recordándote que aquí somos Gente Radio, Gente Radio. Vamos a oxigenar el borrego. Al borrego Gómez.
1: Ya se quitó los lentes.
0: Uy, eso.
1: No, ya empezó. Ahora sí, señores y señores, aquí se concede, es uno de los personajes más queridos por la radio radial. Un poco intenso el muchacho, pero muy querido.

Estilo Alan.

0: una super bailarina, ¿verdad?
1: Samba Mambo.
2: Bien, bien, bien. Bien, excelente, amigo. Muy buenos días, muy buenos días, muy buenos días. Saludos. Saludos a todos los que instalan cable, instalan fibra óptica, los que trabajan para las compañías, ¿eh? Porque hay muchos hispanos trabajando en todo esto.
3: Sí, señor.
2: Muchos hispanos. Un abrazo muy grande para usted.
0: Los que hacen túneles abajo por la tierra.
2: Los túneles.
3: No, y los del aire están más
2: perros. Y los túneles arriba.
0: Arriba también.
2: También.
0: Por debajo de la tierra. Tengo un sobrino que hace eso, o sea...
3: Túneles arriba.
0: No, no, no, abajo, o sea, que se meten...
2: Es más difícil.
0: Y luego sacan, dice que para meter el tubote ese de que llevan los cables...
2: ¿Qué?
0: Pero meten en la manguerota esa, así, y es un trabajo increíble ese.
2: Me imagino.
0: Sacarla por el otro lado.
2: Sí, no, es un trabajo fácil, ¿verdad?
0: Sí, saludos para Blas.
4: Se tardaron 4 horas para ponerme a mí el servicio de fibra óptica.
2: ¡Órale!
3: ¿Cómo se les ocurre?
4: Sí, se tardaron muchísimo. Yo pensé, no, 1 o 2 horas máximo.
2: Hay lugares son más difíciles. Hay casas que son más difíciles.
0: Fibra óptica.
2: La fibra óptica, sí.
0: ¿Pero tienes tú, decía, no tienes?
4: No, ya lo acabo de poner. Pero sabes una cosa también, tengo un camarada que trabaja ahí precisamente en estos servicios.
2: Ajá.
4: Se llama Freddy, que le mando un saludo. Y
2: el... ya valió. Ya cuando hay un amigo ahí, sí,
3: ya valió.
0: Por eso quería hablar de la fibra óptica.
4: Sí, pero no, él no me lo puso. Él no me lo puso porque me lo puso otra compañía.
2: Pero
4: él se dedica a eso también.
2: Sí.
4: Está en la otra compañía.
0: Por si algún día se me.
2: Sí, claro.
4: Se me ofrece. Porque, pues, si cables y adaptadores y toda esa cosa, pues.
2: Sí.
4: O sea, el número uno.
2: Saludos a todos los que instalan cables, instalan internet o el wifi.
0: Sí.
2: Pero que hacen bien su jale. Claro, porque me estoy acordando que una vez el jardinero me lo trozó. El cable.
3: Ay, güey.
2: Y mandé llamada. Uy, de aquí que te contesten la llamada.
3: Y te cobran a ti.
2: Exacto, y me cobraron.
3: Sí, claro.
2: Y

0: Y lo dejaron bien mal, o sea, ya ni siquiera lo enterraron.
1: Abierto.
0: Y... lo dejaron por arriba, güey. No,
2: pero man. así lo dejan al principio y hasta después llegan los otros.
0: ¿Pero quiénes? ¿Nunca llegaron?
2: ¿Cuáles son? Los otros llegan como en 3-4 días.
0: Los otros los fui yo.
2: Sí, tú.
0: Otra vez a esconderlo por ahí porque nunca llegaron.
1: ¿Les hubieras cobrado tú a ellos?
0: Pero como quiera, sí. Te cobraron. O sea, vaya. No me quejo, está bien, me lo instalaron después de sí. Ti. ¿Sabes qué tuve que decirles? Les dije, es que mi servicio, porque sí lo tenía, era business. Es de trabajo. Y realmente la regia me tenía bombo. Es que no puedo subir, no puedo bajar. Y por eso las insistí, hasta que ya me hicieron caso para ir a ponerme el cable otra vez.
2: Y el de business es más caro.
0: ¿Sabes
1: por qué lo compraste? Tenía?
0: Lo compré, ¿no? Porque estábamos streameando de la casa.
2: Sí, el de business. Ah, el de residencial es una cosa.
1: Compraste
2: y el de
1: ese, compraste el generador, si no mal recuerdo, todo, por cualquier cosa.
0: Por el trabajo lo hice.
1: Sí.
0: Fueron inversiones para el trabajo.
3: Aparte,
0: ¿verdad?
1: Bueno, son muy
0: agradecidos. Pero que las compañías a veces ni
1: toman en cuenta.
0: Ni toman en cuenta.
2: Pero es deducible impuesto, sí sabías, ¿verdad?
0: No sabía.
2: Sí, puedes ponerlo con el income tax.
1: Si lo dedicas para tu negocio, sí, a no sé qué tanto porcentaje, sí.
3: Ah, ok.
1: Oye, que también el otro día comentaste y creo que pues ya varias personas, alguien te lo dice en el chat, que ya nada más haces streaming. O sea, mucha gente ya cortamos la televisión totalmente.
0: Yo no tengo cable.
1: Igual.
0: Yo no tengo ya.
1: Sí, o sea, servicio de televisión, todo no es por internet, claro.
0: No lo tengo.
2: Yo sí lo tengo.
0: ¿Y sabes qué? No lo necesitamos.
1: De acuerdo.
2: No.
1: Sí.
0: No tengo ni nada de televisión desde hace. Yo dije, va a poner el grito en el cielo la regia cuando ya cancele el cable. Porque ¿qué estoy pagando que no lo ve?
2: Exacto, no lo mira, exacto. No lo mira,
0: y después de año y medio, año y cacho, hace un año y medio, que con mucho tiempo, me dijo, oye, quiero ver. Le dije, ¿sabes que no tenemos televisión? ¿Cómo que no tenemos? No, ni te habías dado cuenta.
1: Ya hace mucho tiempo ya.
0: No lo necesitamos.
1: Pero fíjate, yo cuando lo empecé a querer hacer, la compañía casi te cobraba lo mismo. No querían perderle. Corre, y casi te cobraban lo mismo por el internet que por el internet y la televisión.
0: Claro.
1: Ya después como que le fueron bajando y ahorita sí creo yo en casa.
3: Había un amigo que tenía un negocio de vender cajitas así. ¿Te acuerdas?
0: No, hombre.
3: Se le vino abajo. Cuando vino el internet se le vino abajo y
1: no nada más el negocio se le vino abajo.
2: Tenía un amigo que sí se dedicaba a eso, a vender cajitas negras.
0: No, mi cuenta.
2: Pero no, ya las descontinuaron. Ya.
1: Ahora son grises.
0: Bueno, vamos a esto. 6 de la mañana con 7 minutos, centro, 7 con 7 hora del este.
1: Échale.
0: En vivo. Bueno, vámonos. Las autoridades monitorean el brote de ébola mientras el Congo se prepara para llegar y establecer su base de operaciones en la ciudad de Houston, Texas.
1: ¡Eso!
2: ¡Qué bien!
0: Fíjate, es el único país
1: que se va a quedar aquí.
0: Que se va a quedar en Houston.
1: ¡Qué raro!
0: En esta primera etapa.
1: Okay.
0: Esa es su base. Ya ves, en Guadalajara unos, allá inclusive San Diego, en Austin se van a quedar otros equipos también. Sí. Por todo Estados Unidos van a quedarse equipos diferentes. Ya ves que en Portugal se iba a quedar en la Riviera Maya o no sé dónde.
1: ¿En serio?
0: Terminaron quedándose en la Florida, etcétera, etcétera.
1: Dale.
0: Bueno, Houston le tocó el Congo.
1: ¿Ora?
0: El Congo.
1: Algo tranqui.
0: Tranqui. Autoridades sanitarias y expertos de enfermedades infecciosas de Houston monitorean ahora sí cerca un brote de ébola de algunas zonas de Uganda y de República Democrática del Congo. ¿Ya escucharon?
1: Sí.
0: La preocupación en Houston surge del hecho de que se espera que la selección de fútbol de la República Democrática del Congo utilice Houston como base de lo va a usar, ya eso es un hecho,
1: claro.
0: Base de operaciones durante la Copa Mundial de la FIFA. Tanto jugadores, cuerpo técnico y aficionados que van a estar semanas en esta ciudad. El doctor John McCullers, cercano a la Facultad de Medicina de la familia Tillman Ferreira de la Universidad de Houston, señaló que el virus es altamente letal, pero no se propaga con facilidad. Es una de esas enfermedades infecciosas que realmente es muy letal, pero también es más difícil de contraer, ya que requiere un contacto muy directo con los fluidos corporales de una persona infectada, dijo el doctor. Los CDCs han invocado restricciones al título 42, limitando durante 30 días ciertos viajes procedentes de regiones infectadas. Esto es lo que yo no entiendo todavía porque no me cuadran los números.
1: Sí.
0: ¿Cuánto falta para el Mundial?
1: 20, no, ya falta 20 y tanto.
0: 22.
2: 22 días.
1: Y apenas están dando la noticia ahorita que los van a poner.
0: Esa era mi pregunta ayer.
1: Si no cuadra el tiempo.
0: Faltan 22 días para el Mundial.
1: Sí.
0: No van a llegar el día del Mundial. Van a llegar, ¿qué te gusta? Antes. ¿Dos semanas antes?
1: ¿O se está hablando que tiene nomás que 15, 20 días para hacer esa supuesta de 30?
0: Y dice que los CDC han invocado restricciones limitando durante 30 días ciertos viajes procedentes de República del Congo. Sin embargo, los médicos señalan que aún existen interrogantes sobre cómo se van a llevar los controles. O sea, los doctores dicen, ¿y cómo le vamos a hacer?
1: ¿Cómo le hacemos, güey? ¿Tú qué dices? ¿Cómo
0: es? Los doctores señalan que aún existen interrogantes de cómo se van a llevar los controles y el monitoreo. O sea, no sabemos todavía. Oh, Luis Ostrowski, director de epidemiología del Sistema de Salud de Memorial Hermann y jefe de enfermedades, afirmó que los hospitales de Houston llevan años preparándose para hacer frente a enfermedades altamente infecciosas.
1: Bueno,
0: así como lo del COVID, ¿no? Que ya ves que lo
1: controlaron muy bien.
0: Debemos estar preocupados y preparados, pero no entrar en pánico. Yo le pondría debemos estar preparados, ¿verdad?
1: Sí, claro.
0: Él dice, sí debemos preocuparnos, dice el doctor. Bueno, yo no creí, porque preocupar ya es paniquear. Pues ya es ya una rayita
1: más. Es el inicio del pánico.
0: Es el inicio del pánico. Los expertos enfatizaron, ahí está el doctor, los expertos enfatizaron que la mayor preocupación no radica necesariamente en el equipo de fútbol, sino en la posibilidad de que lleguen viajeros infectados procedentes de las regiones afectadas en el torneo. Bien, ese es el punto.
1: También, claro.
0: Esa es la situación. Y en México también están en esta situación porque llegan a después de jugar acá,
1: se van para
0: Guadalajara. El titular de la Secretaría de Salud, David Akershenovich, aseguró que México se encuentra preparado y vigilante ante el brote de ébola en el Congo. Ahora, durante la conferencia mañanera, la presidenta Sheinbaum, el funcionario informó que hay una alta alerta de viaje, además que hay vigilancia y guías médicas para que los doctores sepan cómo actuar en dado caso de que llegue el ébola. De las enfermedades epidemiológicas que están ocurriendo en África, que han sido motivo de emergencia mundial, estamos preparados y vigilantes. Tenemos vigilancia por si alguien viaja al país, tenemos ya guías médicas para que los médicos sepamos cómo actuar. Tenemos laboratorios que nos permiten detectar cualquiera de esos casos. Durante el Mundial 2026, el Congo tiene uno de sus tres partidos en Guadalajara contra Colombia el día 23 de junio. Ahora, si es por contagio de fluidos corporales,
1: pues
0: los jugadores de fútbol están sude.
1: Claro,
0: ¿no? Ahí hay más.
1: Los riesgos de que te vaya
0: los salivazos. ¿No? Agregó que tiene. Uy, todos escupen, ¿verdad?
1: Sí.
0: ¿No te has visto? Están las cámaras de televisión. Y justamente cuando ponen a un jugador es cuando está escupiendo, sacándose los mocos, ¿no? Y lo quitan luego, güey. Sí. Cuando están haciendo
3: los porteros que se escupen los guantes, ¿no?
0: También. Bueno, ahí está. Vamos a ver, no pánico, nada más.
1: No, no, tranquilo.
0: Estar alerta.
2: Pero es un alivio, ¿no? Que alerta. No se contagie con facilidad, ¿no? Eso también.
0: Ándale.
2: Que...
3: sí, también.
0: Así está. Ah,
1: sí, señor.
2: Felicidades por tu nueva computadora, Rorito.
4: ¿Mi laptop?
2: Sí, ¿quién te la regaló?
4: Me la regaló Harry Potter.
2: ¿Harry Potter? ¿Cómo sabes que fue él?
4: Porque aquí en la caja dice HP. HP. Harry Potter.
1: Harry Potter.
4: Ahorita nos
2: ponemos.
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15: ¿Qué onda, Rosita? Qué bueno que llegaron bien, muchachos. Oiga, me estaba echando aceite a un barco, 15W40. Le iba a poner 440 galones. Y que se viene la lluvia. a Todd Mauser y lo relámpago y le digo al capitán, no, capitán, vamos a tener que parar. Oye, pues no se enoje ese capitán sonso, pues si es reglamentario que tiene uno que parar cuando están los relámpagos. Claro. Pero bueno, la gente amaneció enojada, yo creo. Esto le gana. Dame con subo. Oye, qué perro aquí, Diana nos está sacando del cielo también. Todo esto, ya ha estado la lluvia fuerte, pero bueno, también hace falta. Así se disfruta más rico el cafecito. Y oye, pues tengo la duda, ¿cómo quisiera yo ser una de esas señoras para tenerle ganas al carista, que es la caricia de esos caireles de escoba vieja? ¡Saludos, mi porquizón! ¡Ponte el tiro, viejo!
16: Claro que sí, muy buenos días, Rodrigo, que saludos, Tucanes y de Santería, saludos a Turquía, Carita. Claro que sí, saluditos también para la Rorro Contestadora. Claro que sí, mantengo un saludo también a la Rorro Chino Márquez.
3: Señoras y señores, estamos en una época muy especial. Mes de mayo.
1: No, me quites, se va a enojar aquí.
3: Señora, ¿sí? ¿Se acuerda de Cher?
17: Señoras y señores, conocemos pues la música.
3: La quitamos, pero su música sigue predominando. Ahora
17: nadie la conoce.

0: y también de Sony Bono también. Los pasos prohibidos al estilo el profesor Chino Vivi y a todos los maestros estilo Cher. Ay, sexy. ¿Por qué?
1: Oh, es una computadora cantando, maestro.
0: No la agarres sin micrófono, maestro. No la acaricies, sí. Maestro, usted cree, usted vive.

0: viene Bono y la va a defecar. No, no, ya se salió. Ahí está, maestro, los pasos.
1: Por favor, güey.
2: No voy a concentrarse, maestro.
0: Oye, nunca empezó la canción, maestro.
3: Cállate los cinco, güey. Déjame bailar, güey.
2: Nunca se compuso la canción, maestro.
3: Nunca.
1: A alguien le dije que se iba a enojar.
3: No le gusta, no le gusta Cher, por eso la puse, güey. Buen día, hermano.
1: ¿Dónde es nuestro WhatsApp?
3: ¿Seguro que están bien?
0: Sí, maestro.
3: Perfecto.
2: Sí, sería mejor.
0: De hambre, pero bueno.
3: Directamente con un chuntaro que me pidieron el día de ayer.
0: ¿Cuál es?
3: Que les importe quién me lo pidió, me van. Vámonos con el chuntaro vampireso. Dije vampireso de que chupa sangre.
0: Ok.
3: No princeso. De los que les gusta chupar cervecita light. ¿Sabes por qué? Porque dicen que las cervezas regulares, que son muy fuertes.
2: Y aparte tiene muchas calorías.
3: Para él dice que es muy fuerte. Y aparte exactamente que tienen muchas calorías las cervezas. Las cervezas regulares no.
2: Mucho carbohidrato.
3: Por eso él toma cerveza light.
2: ¿Sí, por qué, maestro?
3: Mira, me vale, güey. Pregúntale a cualquier gordo borracho. Todos están igualitos. Todos los gordos borrachos. Ellos supuestamente aguantan. Cualquier gordo borracho lo vas a ver con una cerveza light, güey.
0: Sí.
3: Según ellos, aguantan mucho tomando. Porque se hartan de cerveza toda la noche, güey. Lo que no te dicen es que lo que toman es pura ultra.
1: No, güey.
0: Pero son ricas, güey.
3: O Miller Light.
2: Agua Miller Light.
3: ¡Güey! ¡Güey! ¡Te empeda más un Jumex de mango que esa mouse estúpida!
1: ¡Pérese, maestro!
3: ¡Es que un Jumex de mango! ¡Se la van con un machote, güey!
0: ¡Cierto, maestro, tiene razón!
3: ¡Con sombrero, con botas, con su light en la mano!
4: ¿Qué pasó, maestro? Tranquilo, yo como.
0: La Tecate Light, maestro.
1: ¡No, maestro! ¡No se vaya! ¿Quién
0: tiene que tener, maestro? Maestro. ¿Por qué da vergüenza, maestro?
3: Aguanto mucho toda la noche, me la pasé tomando, güey. ¡Pura agua, vamos! ¡Tome la Jumex! Se espera, güey. Te vas a esperar cuando salga, güey.
1: Un rompope de enveda más que
3: pero más bien este chuntaro vampireso.
1: ¿Qué?
3: Es un ser. Es una persona.
0: Okay.
3: Un individuo que le gusta vivir a costillas de los demás. El vato chupa a quien se deje. ¿Eh? Así como lo escuchas, borrego. Te lo voy a explicar porque te estoy viendo obtuso, chirrión y caramelizado.
1: Ando bien obtuso yo.
0: Obtuso, a ver.
3: Por ejemplo,
1: ¿qué?
3: Vamos a decir las compañías de seguro.
1: Ok.
3: El chúntaro, mira, digamos que va en el freeway, perdón.
1: No, en la carretera.
3: En la carretera.
1: Mejor.
3: O en la calle.
1: Sí.
3: Y en cualquier accidentito que tenga el vato.
1: ¿Qué?
3: ¿Qué te gusta? ¿Un accidente de carro, por ejemplo?
1: Ok.
3: De esas veces que el de atrás te da un llegue.
0: Pero lleguecito leve.
3: Fíjate lo que dije. Te da un llegue.
0: No.
1: Un besito.
3: El que va atrás, un besito.
1: Ok.
3: Apenas toca el carro de atrás, el chúntaro a ti te toca un besito.
0: Sí.
3: Y ya está el chúntaro con un dolor, güey.
0: ¿Cómo, maestro?
3: Quejándose que le duele la espalda. Que le duele el cuello. Que ahora el hombro.
0: Sí.
3: Que tiene dolores de cabeza.
0: La cintura.
3: Y está bien,
0: ¿Qué?
3: Yo no digo que no haya gente que se lastime de esa manera, güey.
0: Sí, claro.
3: Sí la hay.
2: Sí la hay.
3: Pero acuérdate. Yo estoy hablando de este chúntaro vampireso que le gusta chupar. Y a las compañías de seguros más.
0: No.
3: ¿Sabes qué hace este chúntaro?
0: ¿Qué hace?
3: O la chúntara cuando le pegan por detrás, que le dan un empujoncito.
0: Un lleguecito.
3: Con cualquier accidente pequeño que tengan, le habla a la ambulancia.
1: No la puedo poner, ¿verdad?
3: ¿Eh?
1: No la puedo poner porque luego la gente se asusta y espera.
3: ¡Muévelo! ¡Hazlo con el chico, güey!
0: ¡Hace lobo, güey!
3: Luego lo primero que va a hacer el chúntaro. Voltea los ojitos al revés, se toca la frente y hace como si se fuera a desmayar.
1: ¿Qué dice?
3: Y pide auxilio. Ay, por favor, háblenle a la ambulancia. Ay,
0: señora, está bien, señora, está bien. Está bien, señora.
3: No, es un vato, güey.
0: Ah, es un vato.
3: No aguanto el dolor. No aguanto el dolor.
0: Joven, se encuentra bien.
3: Oye. Ahí ves tú todo el guato ese en el freeway.
1: No, en la carretera.
3: El tráfico parado, güey. Los bomberos, la ambulancia.
0: La gente grabando,
3: que hasta te imaginas que vas a ver el carro volteado.
0: Sí.
3: Llantas para arriba, echando humo, echando fuego el carro, güey.
0: Sí. La gente streameando ahí.
3: Ahorita que pasas por enfrente de la. No. Es solamente un golpecito lo que tiene el carro.
2: Algo leve.
0: Ni se nota.
3: Es más, el carro que le pegó está intacto, güey.
2: Sí, no tiene nada.
3: Es pura faramaya del Chuntaro y nada más.
2: Es un kilómetro.
3: ¿Se acuerdan del que inundó su propio carro en la inundación de hace años para cobrar seguro?
2: Sí, nos acordamos.
3: Que lo vieron empujando el carro hasta lo más hondo ahí por la Richmond.
0: Maestro, para que le pagara el seguro.
3: ¿Te acuerdas?
0: Sí.
3: Y fueron dos carros, güey.
1: No, me atropérense.
0: Dos carros.
2: Casualmente. Por fin me voy a deshacer, dice.
3: Dijo, esa es mi oportunidad.
0: Y le dijeron, no te vayas por ahí.
3: Exacto, y se fue por ahí.
2: Y antes dejaba la puerta abierta para que se lo llevara.
3: ¿Te acuerdas?
0: Que se lo llevara.
3: Y así empieza la sangradera hacia la compañía de seguros del carro que le pagó, que le pegó el Chuntaro, fíjate. No. El Chuntaro se avienta mínimo un año.
1: ¿Un año?
3: De pura mendiga terapia.
1: ¡Hala, chingada!
0: ¡Hala,
3: más los abogados del Chuntaro!
1: ¿Qué?
3: Sí, metió abogados, maestro. Yo, los abogados del Chuntaro laborando para este caso.
0: Okay.
3: Para que el pobre Chuntaro...
0: No sufra.
3: La pobre víctima que sufre mucho por ese accidente casi fatal. Reciba una compensación monetaria por su dolor y sufrimiento.
0: Claro, maestro.
3: Oye, mano, el Chuntaro no tiene nada, güey.
1: ¿Qué?
3: ¿No? El güey se la pasa asando carne los fines de semana.
1: ¿Qué?
3: Ahí lo ves ahora con la camiseta de Cruz Azul. Sí.
1: No, maestro.
3: Ponchores y chanclas.
2: No. Haciendo pollo.
3: Haciendo pollo. Haciendo pollo, güey, el baboso.
0: Las patas de pollo.
1: Pisteando cervecita light.
3: Pisteando cervecita light, el baboso ahí, cada fin de semana.
2: No, no
0: le pasó nada.
2: ¿Quién como es?
3: Y él mismo te lo dice. Cuando ya tiene una cervecita light ahí, sí,
0: se le sale.
3: Es cínico el Chuntaro. Acepta que está chupando a la compañía de seguros. Le preguntas, oiga, don Jerry.
0: No sé, a Wilmar o algo.
3: Don Gerardo, vamos a ponerle.
1: Está mejor don Jerry.
3: Don Jerry. ¿Y por qué no se pone el aparato ese que le dieron para el cuello, ese collarín, esa mouse? Se supone que fue uno de los más que se fregó las cervicales y que quién sabe qué.
0: Sí, claro.
3: ¿Que no se lastimó el cuello? Y bien Balamar se dice, no hombre, Bali, nada más me lo pongo cuando voy a las terapias, Bali.
2: Ahí está, no, eso lo pone.
3: Se estorba mucho.
1: Estorba.
3: No, yo no ando a gusto cuando lo
2: le
3: traigo, pues.
2: El collarín,
3: no, me dice el abogado que lo traiga, pero pues a mí me estorba mucho.
0: Pues su madre.
3: 365 días después.
1: Sí.
3: Y $100,000 de biles del doctor. Sí, por fin va a corte el Chuntaro a pelear el caso.
0: Eso.
3: ¿Qué crees, güey?
0: ¿Qué pasa?
3: El Chuntaro ganó el caso.
1: No.
3: Su abogado perro le consiguió 200,000 bolas de indemnización.
1: ¿Qué? Bueno, como quiera, 200,000 es una lanota.
3: ¿Qué? Espérate, Borrego Cruz. Todavía no termino.
1: ¿No?
3: De ahí hay que pagar los biles del doctor, güey.
1: ¿Qué?
3: Los billetes del doctor de ahí tiene que pagar él. Él.
2: ¿Y cuánto?
3: Las terapias también las tiene que pagar él.
1: ¿Qué?
3: Aparte de lo que le toca al abogado, güey.
1: ¿Qué?
3: Le vienen quedando $25,000 al vato.
1: No, maestro.
2: No es mucho, maestro.
3: Y para el mendigo jabón le salió el chuntaro, güey. Quien vino perdiendo fue la compañía de seguros.
1: Sí, pues sí.
3: Por eso están tan caras.
0: Ganando el abogado.
3: Mendigas aseguró el abogado. Por culpa de estos chuntaros vampiresos que chupan hasta la última gota de los beneficios.
0: Increíble, maestro.
2: ¿Qué, maestro?
3: Mira, estoy hablando de las compañías de seguros, güey, no de las compañías de trabajo, que algunos empleados abusan de los días libres y las vacaciones que les dan. ¿Cierto o no es cierto, hermano Tranquilino Gómez? Tú que ya te vas por cuarta vez de vacaciones en un año.
0: No manches, maestro. Me he metido vacaciones, es puro PTO, maestro.
2: Sí, maestro.
0: Aprovechelo,
3: maestro. Si el sistema
1: te lo permite.
2: Yo me voy también, maestro.
3: Cuatro veces de vacaciones. ¿Tú no te has ido?
0: Sin afectar sus vacaciones.
3: Exacto,
0: sin tocar vacaciones. Sin tocar vacaciones, sale de vacaciones.
2: Ya nos toca, maestro. Ya nos toca ya nosotros también.
1: Pero siempre con el doctor, güey.
2: Sí, pues tenemos que
3: aprovechar.
2: Y con el dentista también.
3: Se va a saludar el conejo al ratón.
1: Maestro.
0: Se va en el barco.
1: Le mandó saludos.
3: Este, güey.
1: ¡Salúdame al profesor, chingado!
2: Ahí está, Miki.
1: Así me dijo.
2: No, ahí vamos.
3: Ya vi el vato, güey. Lo pescaron fumando, güey, ahí con la careta. Es un vato bigotón, güey.
1: No, maestro, no diga eso.
3: Está fumando, güey.
1: Estaba fumando porque se asustó con el cheque.
3: Exacto, güey.
2: No, se asustó porque lo que pasa es que sí lo agarró bastante fuerte el cheque.
3: Sí, lo traumó, güey.
1: El Miki se salió.
0: Es que le dijo...
2: Qué bien, qué tosco que era.
0: El cheque le dijo. Le dijo, vamos a grabar un video.
1: Exacto.
0: Pero no escuchó y pensó que le iba a saltar.
3: Exacto.
1: No, cuidado, se le saltó.
0: Ay, no, no me reclamo. Otra foto. Otra pose.
1: Espérate, güey. No.
0: Otra pose. Tienen que ver YouTube a la gente que...
2: Ahí te va a hacer unas 300 poses diferentes, maestro.
3: Oye, y las que faltan 25 más.
0: Dice, la música app. Y con, espérate. Como 40 fotos.
3: De... Oye, güey, las músicas son fotos, güey. ¿Qué tal el otro chúntaro vampireso?
1: ¿Cuál, maestro?
3: El que siempre anda pidiendo dinero prestado.
0: ¿Cómo, maestro?
3: Y ¿sabes qué, güey? Su víctima favorita, ¿sabes cuál es?
0: ¿Cuál es?
3: El empleado nuevo de la compañía. Nunca falla.
2: Sí, porque no sabe cómo está la cosa.
3: En una compañía de trabajo, este chúntaro apenas tiene una semana de haber empezado a trabajar.
0: Ok.
3: Y el güey ya te está pidiendo dinero prestado.
0: No.
3: Dénégamelo, güey. Oye, ¿te acordaste, verdad? Sí. Desde el principio el chúntaro se hace amigo tuyo. Amigo entre comillas, güey.
0: Es cierto.
3: De volada se presenta contigo. Hola, ¿qué tal? Mi nombre es Luis.
1: Ándale.
3: Bienvenido a esta compañía, güey.
0: Sí, mucho gusto.
3: Nos vemos, chao.
1: Hasta luego.
0: Chao. Chao.
3: Y te dice. Así se despide, güey. Chao.
1: Chao.
3: Y te dice el tiempo que tiene jalando ahí, güey. Te da santo y seña de cómo corre el agua en la compañía.
0: Órale.
3: O sea, se hace parte tuyo.
0: ¿Qué? ¿Sí?
3: Pero el chúntaro, mira todo lo que quieres encajarte el colmillo.
0: No.
3: Pedirte dinero prestado.
0: A ver,
3: luego, luego se te lanza, dice, oiga, primo, ¿no tendrá usted por ahí unos 50 bolas que me preste?
2: Para la gas.
3: Para la gas.
0: Para la gas.
3: ¿Dónde quedó en esta quincena, mire usted?
2: Apenas la ando haciendo, dice.
3: Apenas la ando haciendo. Sí.
2: No me pagaron. Sí.
3: Porque no me pagaron.
2: Para la próxima quincena se lo pago.
3: Ay, la próxima.
1: Me deben un rebotillo.
3: ¿Y qué hace usted, hermana, hermanito? Pues, le presta los 50 bolas, ¿verdad? Ay, tal Luis.
0: Claro.
3: Se te hace gacho, güey. Negárselo, güey. Pues, sí. Se ha portado bien contigo, güey.
0: Sí, sí, sí, claro.
3: Es más, es el único que te saluda realmente. Los demás ni te saludan.
0: Pues sí.
3: Aparte, tiene la necesidad del hombre, no tiene
0: pagar. Claro, sí, sí, sí.
3: Te digo que no le quedó nada en la quincena.
0: De acuerdo.
3: Pobrecito, güey.
0: No sé. Me acuerdo.
3: ¡Pero no, hermano, no!
0: No,
3: me acuerdo. Después te dicen los demás chúntaros, los compañeros del jale.
0: ¿Qué?
3: Te advierten.
0: ¿Qué dicen?
3: Ni se te ocurra prestarle a este güey.
2: No paga.
3: Oye, no le prestes a Alfredo. Aquí
0: no, todo... no, Luis.
3: A Luis. No le prestes a Luis. Aquí todos nos debe y no nos ha pagado a nadie.
2: No.
3: ¡Vaya, hasta cuándo te dijeron, baboso!
0: Sí, ya que le prestaron. Pero ya se me quitó esa maña, maestro.
3: Ya después de que te chupó la sangre el mendigo chúntaro, vampireso, te fregó con 100 bolas a ti, güey, ya.
2: ¿Sí? ¿Por qué, maestro? ¿Qué, maestro?
3: Pregúntale a Raúl cuánto y desde cuándo le debe el hermano Carraspiento. Ahí te vas a dar cuenta.
0: Maestro, no, fíjense que hace muchos años,
2: se va a ganar la
0: lotería, serán como unos 25 años, maestro.
1: 25,
0: porque desde que le agarré confianza, le digo, Raúl es mi camarada.
3: Vámonos, son camaradas.
1: No, pero a los camaradas se les paga, güey.
2: No le he perdonado la deuda todavía.
3: Y así se la pasa el vato pidiendo prestado y no paga. Pidiendo prestado y no paga. Pidiendo prestado y no paga.
1: Hijo, cierto, maestro. ¿Tipo quién, maestro?
3: A ver, hijo mío, tú que sabes muy bien en cómo corre el agua en las radios. Hey. ¿Quién pide prestado y no paga?
2: El
3: que
2: mope,
3: no te tiemble el...
2: El mope.
3: El mope.
0: No.
1: El que te debe el taxi también ahí en Miami, güey.
2: Ah, pues el príncipe.
3: Amores. También.
1: Te voy a casar en la Casa Blanca, Raúl.
0: Oye, pero qué sinvergüenza esa gente, ¿no? Hey. Que te pide...
3: Tienes toda la razón.
2: Ya bailé con $300, maestro.
3: Tienes toda la razón.
0: ¿Qué sinvergüenza? Esto es show, lo que hacemos con usted, nada más. Exacto.
2: El ultratumba.
1: ¡Ah! ¡Ultra claro tumba que sí!
3: ¡Este lo tatuma también!
0: Pero se miraba como que tenía feria ese
3: vato. Oye, ¿y si no te friega con una lana el vato que te pida prestado?
5: Mi Pepito, se fueron a mi arbolito.
3: Te friega con el onche, güey.
1: ¿Con el onche?
3: Con el onche.
1: ¿Qué?
3: También ahí te chupa el chúntaro vampireso.
1: No.
3: Todos los mugrosos días tienes que convidarle tu lonche al chúntaro.
0: Puede ser que está soltero, maestro. No tiene que leche el lonche.
3: Déjelo, maestro. Borrego Cruz, ¿qué dijiste?
1: Que está soltero. Que no tiene que decir, maestro.
0: Casado por las tres veces.
3: Escucha, borrego, ex maldito.
0: ¿Qué?
3: El chúntaro es casado, güey.
0: ¿Casado?
3: Y a la señora, la esposa, mira, le vale un reverendo comino si el chúntaro come o no come.
0: ¿Eh?
3: Ni
0: vale.
3: Beso de despedida le da cuando se va.
0: Ni sabe cuándo se va.
3: Ni sabe cuándo llega. Le da el chúntaro cuando se va. Nada, nada, nada. Que se compre allá donde él anda algo.
0: Oh.
3: Así dice la señora, güey.
0: Qué feo, maestro.
3: Y si le gusta, güey.
1: No,
3: y aparte dice, no le gusta cómo cocino, ya me he dicho. Ah, no le cocino. Así dice ella. Le preguntas a la señora, le dices, oiga, Graciela.
1: No, no, no, no, no, Rosy, dice ahí.
3: Rosy. Oiga, Rosy,
1: no,
3: veo
1: no,
3: que.
1: Póngale,
3: no, no, oye, me censuran todo, güey.
1: Estela, Estela. Estela.
3: Oye, Estela, veo que usted no le echa lonche en las mañanas a Ángel. No,
1: bueno, sí.
3: No,
1: no,
3: no hay ningún Ángel, güey.
2: No, no, no. No hay nadie aquí que se llame Ángel.
3: ¿Por qué no le echa lonche, Rosy?
1: No, Estela. Digo, no, ya.
0: Estela.
3: Estela. Y con el celular en la mano, güey. No suelta el celular, güey.
1: No.
3: Puro TikTok.
1: No, maestro.
3: Puro TikTok.
2: ¿Cómo saben, maestro? ¿Cómo saben?
3: TikTok, TikTok, TikTok. Y bien vale mouse la señora. Te dice, levanta la manita. Oiga, ya él que se pueda comprar algo allá afuera.
1: Ahí el oso de los.
3: Aparte, ya me lo ha dicho. No le gusta cómo cocino.
1: Claro.
3: Que se friegue. Yo ya le he echado loche antes.
2: Ha hecho el esfuerzo.
3: Él se hace su torta en las mañanas y se la lleva. Si es que se la lleva.
1: Espérese, maestro.
0: El arroz no le sale bien, maestro.
3: Y el arroz no me sale. ¿Para qué le hago de comer?
2: Pues, la verdad, maestro.
3: Señora.
1: ¿Qué? El arroz.
3: Cuando le echa, le echa un plátano, señora. ¿Eh? O le mete una lata de atún.
1: Pues sí.
3: O un taquete de zanahoria.
1: Exacto, yo es lo que le pongo de lonche.
3: O una sopa maruchan, se la avienta ahí.
1: Sí.
3: Ni
1: sí.
3: Que fuera chango o conejo sufrido para tragar plátano, zanahoria o marrano.
1: No.
3: Señora, por eso, hermanos, este chúntaro es un chúntaro vampireso.
0: Chupado.
3: En el trabajo te chupa tu lonche.
1: Ah,
3: se lo traga. Es más, aunque no lo invites, no. El güey como quiera va y agarra tu lonche.
1: Tipo, ¿qué nuestro?
3: Checa en el refrigerador, güey. Parece que todavía tiene clavados los tacos que trajo el hermano de Poncho.
1: Hace
3: ¿qué?
1: Tres semanas.
3: Men,
1: ¿qué le pasa, maestro?
3: Están temblando en el congelador las piedras esas.
2: No pensé que ya los
1: comía. Junto con la barbecue que está ahí abierta. Ahí está,
3: sí, está, güey.
2: Nadie se los comió, maestro.
3: Ahí está, güey. Y la más buena de todas,
1: ¿eh? ¿Cuál, maestro?
3: Con la señal de internet de los lugares públicos.
1: No.
3: El mentado wifi.
1: Okay.
3: Ahí está el famoso chúntaro estacionado enfrente del lugar donde hay wifi gratis.
1: No, maestro.
3: Arriba del carro por horas viendo Netflix.
1: ¿Qué?
3: Descargando películas.
1: ¿Y?
0: Con Netflix.
3: Streameando en vivo para el TikTok.
1: No, güey.
0: No manches.
2: Desaprovechado, maestro.
3: Chupando como vampiro robándose la internet de la taquería, de la cafetería.
0: Es cierto, la
3: de la tienda donde le dieron el wifi. Ahí está afuera, güey.
2: No. No, las computadoras este
3: no le cuelga ni un miserable centavo al chúntaro la internet. Y el baboso no es ni para ir a comprarse un mendigo café al lugar donde está robándose, chupándose el wifi.
1: No,
3: y deja tú, güey. Ya conoce el chúntaro todos los lugares donde hay wifi.
1: No.
3: Y donde están los hotspots. Para conectarse al internet, güey.
2: No, pues a todo dar así, maestro.
3: El chúntaro está programado en su celular o su laptop. Todas las.
2: Solito
3: automáticamente,
1: güey. No,
3: se loguean al wifi.
2: Solito se conecta, maestro.
3: Yeah. O sea, traen los colmillos bien retorcidos y bien afilados de tanto chupar.
2: Hasta el hotel.
3: En el hotel, güey, afuera, güey.
1: En el hotel.
3: En la compañía. Se va al lobby, güey. Dice que va a esperar a alguien ahí en el lobby. Se sienta en un streamer, güey.
1: Trabajando ahí.
3: Internet gratis.
0: En la compañía también se queda hasta tarde, maestro.
3: Exacto.
0: Para robar.
3: En la misma compañía donde trabaja, güey.
0: Ahí se queda.
3: Se queda haciendo sus chambas para su trabajo. Y para su DJ, güey.
0: No le digas eso, profesor.
3: Ahí descarga con sus canciones, se la roba para trabajar.
1: No,
3: utilizando el wifi de la compañía.
2: Acaba de bajar la herencia de grandes, maestro.
3: ¿Eh, y estaba pesada, güey. Bajando todo el video, güey. Fíjate. Y le preguntas. Oye, Poli, ¿vos qué no tenías?
1: ¡No, no, no, no, no, no!
3: ¡Vas a ponerle, Mayito!
1: ¡Mayito!
3: Oye, Mayito, ¿qué no tenías internet, güey? Te dijiste, te veo que estás hasta transmitiendo en vivo haciendo TikTok live.
2: ¿Cómo le haces?
1: Con el de la cárcel, ahí está.
3: Bien sorbiente.
2: Espérame, porque vamos a grabar.
3: Te enseña la señal donde está conectado, ¿no, güey? Me estoy robando la señal, güey.
2: Oh,
3: la otra vez fui y me dio una contraseña y aquí la tengo, güey.
1: No,
3: no la voy. Chúntaro vampiroso, chupa el wifi, se lo roba. Porque según el chúntaro, pues qué se va a perder.
1: Claro, ¿no? ¿Qué?
3: La compañía para donde trabajo, pues ellos.
1: Ellos pagan.
3: Ni se dan cuenta.
2: No, ni
3: se,
2: parte del
3: ni
2: servicio,
3: se dan cuenta que yo no estoy chupando el internet.
1: Sí, claro.
2: No, es público.
3: Y las cafeterías, los lugares ya están pagando el wifi.
1: Sí, claro.
3: No les importa cuánta gente se conecte.
1: Nada, no les
0: pues sí, maestro.
2: ¿En
3: qué
2: les afecta? Compra el
1: nada, les afecto yo porque el internet que estoy usando.
3: ¡Ey! ¡Estupidito!
1: ¡Que no me digas, estupidito!
3: ¡Déjelo! Les afecta, baboso.
1: Pues no.
3: La señal de los clientes que sí pagan se baja cuando los te conectas, güey.
1: No, no, no, no.
0: Déjelo, maestro, déjelo.
3: Además, vas y te paras enfrente de sus veras narices. No. Te robas la señal. Cómprate cuando menos un mendigo café del día, güey.
1: Chúpalo. Me da diarrea, ¿no?
3: Vampireso. Chupa a los demás. ¿Estás bien, hijo mío?
2: Perfectamente bien, maestro. Pero yo no hago eso, yo sí pago. Bueno, paga mi hija.
1: Yo sí pago.
3: Ya,
1: yo
3: le,
1: sí
3: le cayó, le cayó.
1: Hecho.
3: Bien hecho.
1: Chale, Rin.
3: Vamos a regalar.
0: Pues vamos con el mismo. Chale, chamacón. Charan, chan, chan.
2: ¿Sabes, Rito, por qué a los rayados le dicen el circo?
6: Los rayados sí les dicen el circo.
2: ¿Sabes por qué?
6: Muy sencillo. ¿Saben por qué a los rayados le dicen el circo?
2: Porque
6: siempre tienen un lugar para un payaso más.
0: De Javi no va a estar hablando.
6: ¿Por qué los rayados?
2: Porque viene Almeida.
6: Es otro payaso, Almeida.
0: Sí, parece payaso.
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17: Muy buenos días, perrón. ¿Cómo andamos todos? Aquí su amigo Terrible saludándolos. ¿Y qué creen? Que a mí no me ha llovido. Me ha llovido lo que les sigue. Aquí andamos repartiendo las verduras desde las 12 de la noche y no podemos darnos el lujo de decir, oh, no, está lloviendo, le vamos a parar. Oh, Raúl, te recomiendo el libro del doctor Manuel Sáenz Segarra, el doctor, que está muy interesante. Es el último libro que sacó, que se llama Ego y Supraconciencia. Te lo recomiendo, ay, Raúl, y gracias a Dios me lo regalaron.
18: Buenos días, show perro. Buenos días. Yo creo que, bueno, mi opinión es de que en lugar del cumpleaños de Cher pongas el día de la torta de huevo. Es más, ¿dale?, famosa, sobre todo para el turco. Saludos desde Reynosa.
19: Rito, ánimo, ya vamos para el trabajo. Antes sí me levantaba más tempranito cuando iba para Conro, pero ya nos corrieron de allá. Y pues más cerquita acá, ahí por donde ustedes están, hombre, cerquititita, atrásito de ustedes. Oye, Rorrito, y arriba mis Chivas, y la mera verdad que gane el Pumas, porque ni para ti ni para mí, que pierda el Cruz Azul, los perritos a la raza de Tempol, Veracruz.
20: Muy bien, gracias amigo, gracias el libro Ego y la Supraconciencia.
2: Supraconciencia.
0: Está bueno el libro, ¿qué?
20: Sí, te enseña a superar el miedo a la muerte, si tienes miedo a la muerte.
2: Wow.
20: Y a encontrar tu verdadero sentido de la vida.
2: Yo la verdad sí le tengo miedo a morirme, de verdad.
0: No digas.
2: No, sí. No. Quiero decir, o sea, man. Imagínate de repente contarte la muerte de repente, no.
20: Bueno, no hablemos de eso. No hablemos de eso. No. Bueno, sí, ya, saludos acá para el valle. Nada de lluvia acá en el valle, dice Néstor. Qué bueno, no. Ya llovió también en el valle, así que no hay necesidad de que
2: saludos,
20: llueva. Que llueva más también. Saludos en Misión, Néstor Reina. Buenos días. ¿Cómo le va de lo llovido? Dice Aler.
2: Oh.
20: Mucho, la verdad ha llovido mucho ya. Sin alburro ha llovido bastante.
2: Sí.
20: Hoy todo el día acá en la ciudad, en esta ciudad, va a llover mucho.
2: No está de recordarles que manejen con cuidado, mano, porque
0: por favor, sí.
20: Con cuidado, amigos, salgan con tiempo. Si todavía no salen de su casa, aviéntense 10, 15 minutos extra.
2: Sí.
20: Antes, ¿verdad? Para poder salir a tiempo y no estar peleando en el camino, no hay necesidad.
2: Los accidentes, hombre. A veces confiamos de que todos van manejando, o que van manejando como nosotros,
20: y
2: que no. Vamos sorbio, que vamos, o sea, vamos bien.
20: Vamos sorbios.
2: ¿O cómo se dice?
20: Sobrio.
2: Sí, sí. O sea, y hay mucha gente que va mal.
20: Yo sé.
2: O hay gente, ¿sabes qué, Raúl? Que no sabe manejar muy bien, y, o que está aprendiendo.
20: Sí.
2: Y que a veces no le tenemos paciencia.
0: Simplemente
2: y
0: hay gente que va dormida, güey, que va no ha despertado.
2: A ver, hay gente que no sabe manejar, digo, que está cansados. Aprendiendo a manejar.
0: Y va muy apenas y hay que tener cuidado con lo que quiera.
20: Desde el 92 los escuchamos, Héctor Cerda. ¡Vámonos! Gracias, Héctor. Aquí en el puerto de Houston, Independence Parkway y el Highway 225. Llueve, llueve, llueve desde las 2 de la mañana, mi querido amigo. Ojalá no vayas a manejar, ojalá estés bien, tranquilo, tranquilito. Y los que van a manejar con la lluvia, siempre extremen precauciones.
0: Por favor.
20: Happy birthday para León. Por favor, borre, no dejes contar con el Rorín. Sí, a León Pablo, saludos, dice Laurita. Hombre. Buenos días a todos, gracias Samuel, desde las 5 de la mañana en Reynosa, gracias, maestro, esa chuntarología, una A+.
0: ¡Vámonos!
20: Y don Galletón y el Carita Punch, Ultratumba, pintan su raya también. Le faltaron los reporteros que se autorroban para... ¡Ay! Luis, ¿de qué hablas? Jonathan Campos, saluditos también.
0: Gacho,
20: para mis niños, Camila, Eden, y en especial para Jessica Ardillo.
4: Un beso para Jessica y un beso para Camila.
0: Eso.
4: Saludos. Jessica, Mariela y Camila Eden.
0: Mira.
20: Ahí está. Feliz eso. Y que por primera vez van a clases de verano.
0: Mira.
20: Tienen 4 añitos, por favorcito. Dice un abrazo y un beso. Bien,
0: ándale.
20: Agustín, un abrazo también, ¿ok?
0: Sí, señor.
20: Por favor, de la cocina de Don Chema no va a estar hablando, dice Alfredo, saludos. Bueno, vámonos con más.
0: Sí, sí.
20: De una vez, lo que sigue, lo que sigue, lo que sigue.
0: ¡Échale, vámonos!
20: ¡Buenos días, Javi, adelante, te escuchamos!
21: ¡Javi! Buenas.
20: Venga, venga, Javi, venga.
21: ¿Qué tal? Qué gusto saludarle, Raúl, compañeros.
20: Con tenis, Javi, con tenis, feliz.
21: Hoy, miércoles 20 de mayo.
20: Sí.
21: Faltan 22 días para la fiesta monumental del fútbol. Uh-huh. 22 días, es correcto. Se nos ha ido volando el tiempo, Raúl.
20: Sí, señor.
21: Pero bueno.
0: Ya me acuerdo cuando dijiste faltan 365 días, güey. ¿Te acuerdas el año pasado?
21: Imagínate, caray, es cierto, sí, ¿verdad? Pero sí, bueno. Oigan, lo que está cerca es la final de la Liga MX también.
20: Ajá.
21: Qué es espectacular. Eso, la final de la Liga MX.
20: Sí.
21: Oye, me sorprende la cantidad de dinero que están cobrando.
20: Ajá.
21: Para ver la final.
20: Ok.
21: $9,500, Raúl.
20: ¿Qué?
21: $9,500.
0: Wow. Sí, sí, sí. ¿Viene con el estadio incluido o qué, güey?
21: 165,000 pesos mexicanos. Wow. Es lo que están cobrando en la reventa por boletos de 2,000 pesos.
0: No, hombre, muy caro.
20: Uh-huh. ¿En qué área son, perdón?
21: No, deja tú el área, Raúl. Es en el Olímpico de Ciudad Universitaria, es en el Palomar o atrás de una de las porterías.
20: Es cierto, no es el. Yo sé que a gente le gusta, CU a mí no me gusta mucho. No, porque tiene la pista, ¿no?
21: Sí, la pista de Tortán, sí, el estadio es enorme. Es un estadio viejo, la verdad. Es un estadio bastante añejo que ni siquiera fue hecho para fútbol.
20: Y peligroso.
21: Y bastante complicado, sí, un tema de inseguridad que, bueno, en México. Ahorita te voy a platicar de algo que sucedió. Es más, vámonos rapidito. Sí, bueno, así las cosas en el fútbol mexicano. En $9,500 la reventa. Lo más raro de todo, Borre, amigos, es todavía no salieron a la venta los boletos y ya teníamos precios de boletos en reventa. Uh-huh. Eso solamente sucede en México, ¿verdad?
0: Sí, pues sí.
21: O sea, ni en la final de Quidditch de Harry Potter los boletos estaban antes, o sea. No, magos los revendedores, pero bueno, así las cosas. Oye, Toluca enfrentará a Tigres en la final de la Conca Champions el día 13 de mayo en el Nemesio 10. Esa es otra final que está pendiente en el fútbol mexicano, ¿verdad? Por cierto, ayer el Toluca presentó una pantalla de lado a lado del estadio.
20: Ok.
21: Raúl, increíble. O sea, ni juntando todas las televisiones y plasmas que tienen ahí en Toluca, hubiéramos pensado que pueden tener una pantalla tan enorme. O sea, casi arranca en el viaducto y termina en la Ciudad de México. O sea, enorme la pantalla que pusieron ahí en el Nemesio 10. Y también muchos aseguran que se irá Antonio Mohamed después del partido contra Tigres, que se puede despedir con un campeonato. ¿Cuál es la realidad y qué pasa con el turco? Esto es lo que dice Francisco Suinaga, presidente de los Diablos Rojos.
22: Venga. Tony es un gran capitán que tenemos al frente del equipo. Y pues los logros hablan solos, eso ni siquiera se ha tocado, él está feliz, nosotros estamos felices, hoy estamos enfocados de aquí al sábado 30.
20: Okay.
21: Bueno, hoy traigo mucha información, Raúl.
20: Venga.
21: Para todos, para todos y para todas.
0: Eso.
21: Este es para ti. DJ Artritis, esto es para ti, DJ.
0: Artritis.
2: No está.
21: A pesar del doble de fracaso en el primer semestre del 2026.
0: ¿Qué te pasa? Somos tricampeones, compadre.
21: Al no poder coronarse en la Conca Champions y quedarse lejos, muy, muy, muy, muy lejos de una final de la Liga MX. El América contempla la continuidad de André Jardiné, quien sufrirá la baja de Paulo Víctor, auxiliar que dirigirá a Brasil rumbo a los Juegos Olímpicos de Los Ángeles 2028. Hay que destacar la labor de André Jardiné, ¿verdad? Porque mucho americanista recalcitrante. No, ya córranlo, ya sé que, compadre, este es un personajazo, este es un gran entrenador. Hay que darle jugadores. Me permites, es mi sección más adelante, cuando venga tu tema, cuando venga tu espacio, ahí hablas todo lo que quieras.
0: Me dolió.
21: Pero bueno, es un gran entrenador, André Jardiné. Se le va Paulo Víctor, que es una pieza fundamental en sus planeaciones, en su trabajo, en fin, será una baja que va a resentir André Jardiné. Dije, traigo noticias para todos, tengo información para todos, esta va para ti. Borre.
0: ¿Qué pasó?
21: Santos Laguna hizo oficial la llegada de Renato Paiva como nuevo director técnico del primer equipo para la apertura 2026 de la Liga MX y League Cup 2026. Renato Paiva, Borre.
0: ¿Qué?
21: Renato
0: pues Paiva. Mira, ¿qué podemos esperar, güey?
21: No. Esta es una buena contratación.
0: A eso.
21: Este es, o sea, está a la altura de la contratación de Monterrey con Matías Almeida, para que des una idea.
0: Ya lo dijiste.
21: Es una gran contratación. Espérate, es una gran contratación.
0: No, pero pues bueno, ahí la llevamos.
21: No, Renato Paiva es muy buen entrenador. Dirigió al Toluca. Fue prácticamente el que le dejó hecho el camino a Antonio Mohamed para que llegara a ser bicampeón del fútbol mexicano.
0: Ya vamos a pasar del último lugar al penúltimo, ya con eso.
21: No, yo creo que sí les va a alcanzar para estar entre los primeros ocho. Siempre y cuando la directiva haga buenas incorporaciones y varios jugadores. De entrada, ya ves que eran hermanos del Atlas. Ya le quitaron como tres jugadores al Atlas. Oigan, ustedes van para Torreón.
0: Vámonos.
21: Oigan, vamos con más información para cerrar este primer bloque. Venga. De la mejor sección de este programa. Vamos a ver este video, a ver si nuestro DJ Artritis puede darle play.
1: Sí, creo que vamos, sí, te habla de un fenómeno. Te comentaba los 11 anillos de este jugador.
0: Tranquilo.
3: Asalto en vivo. Wow, explícame qué pasó ahí.
21: Bueno, Raúl, eres el comentarista de básquetbol, Fer Vargas. Él habla de la Liga Nacional de Baloncesto Profesional de México. Estaba haciendo un enlace en directo para un programa de televisión en Morelos. Cuando dos tipos lo amagaron con armas para despojarlo del celular. Pertenencias y su auto. Por fortuna está bien.
3: Sí.
21: Es un colega.
3: Sí.
21: Sabemos que está bien, de acuerdo a lo que nos dicen diferentes compañeros.
3: Wow.
21: Y fue resguardado de inmediato por elementos de la Guardia Nacional. Y bueno, pues la misma gente que cubre el básquetbol mexicano ha difundido este video, porque en el video se ve el rostro de una de las personas que lo saltó.
3: Sí, claro.
21: Para ver si las autoridades pueden dar con ellos. Esto ocurrió en Morelos.
3: Qué triste. Y de estos hay 100, si quieres, diarios.
0: Diarios.
3: Pero este fue transmitido en vivo por televisión y por redes.

0: platicamos en el segundo bloque. No se vayan.
1: Venga.
2: Por favor.
3: Y Aroa,
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1: Son las 7 de la mañana, centro, 8 de la mañana. Hora del este.
4: Listos para luchar.
1: Listos.
4: Vamos.
1: Vamos. Vamos. Vamos. 5 de la mañana, mis amigos. Buenos días. El show más perrón de la radio está contigo. El show de Raúl Brindis. Miércoles. En tu estación favorita, notes el bochinche, la alegría, el dinamismo, la entrega, la versatilidad y la jovialidad que traemos el día de hoy, miércoles 20 de mayo. 20 días del mes, 140 días del año frente a nosotros en este 2026. Aún tenemos 225 días más para vivirlos, para gozarlos, para disfrutarlos al máximo. En vivo, en vivo, en vivo. Arrancamos la tercera hora de programación. Recuerda, aquí somos
2: gente de radio.
1: Gracias, tú también eres gente de radio.

0: número uno. Eso. Número uno en radio, número uno en tu corazón, y lo cual agradecemos infinitamente. Donde quiera que estés, donde quiera que andes, maneja con cuidado. Si está lloviendo donde tú estás, donde tú vives, donde vas a trabajar, ten mucho cuidado. Siempre extrema precauciones. Vete con tiempo, por favor. Ahí sí, está. Hombre. Ahí está.
1: A las carreras, recomendaciones. Dile. La gente, Raúl, ¿de qué movies podemos ver y qué, o qué series nos recomiendan también, o qué okay. hacen streaming ahí en la pura neta, que nos sigan?
0: Hoy es el día del streaming, por eso te estamos preguntando, ¿tienes Wi-Fi? ¿Estás pagando Wi-Fi? En lo particular, yo no estoy pagando cable. ¿Así se dice cable o qué?
2: Cable, sí.
0: No, cable. No estoy pagando paquete de televisión.
3: Sí, no hay televisión, nada más es el internet.
0: Nada más estoy pagando el puro internet. Es todo lo que pago.
2: Aunque el internet también ya en la televisión es como trabaja también ya.
0: Correcto, sí, tienes toda la razón. Sí. Tienes toda la razón. Entonces el cable. Por eso el paquete de cable, el paquete de televisión yo no lo tengo.
2: Ok. Oh, ok.
0: Yo solamente tengo, estoy pagando el internet, es todo lo que hago. No, no estoy pagando. Igual estás tú, o estás pagando también el paquete de televisión.
2: Cable.
0: No cable. No es
1: cable. El paquete.
0: Tú mismo dijiste que es streaming.
2: Pero sí, pero si hay cable, digo, todavía.
0: Sí, sí hay cable, pero estás diciendo que es por internet, es por Wi-Fi.
2: Sí, claro, que tú puedes poner la televisión por.
0: Ah, bueno.
1: Pero tú eliges qué servicio tú quieres tener.
0: A ver, espérame, es que si yo.
2: Porque yo tengo una televisión que utilizo nomás internet.
0: Sí.
2: Nada más.
0: Ok.
2: Y tengo otra televisión que uso cable.
0: Cable, conectado un cable, literalmente un cable directo. Ajá. Porque yo, la última vez que hace 3 años.
2: No, sí.
0: Puse yo el sistema y me vendieron el paquete de televisión. Sí. Y le dije, ¿y el cable? Dijo, no, usted lo manda
3: a través de la señal.
0: Sí, claro. Dijo, no hay cable ya. Dijo, nada más.
3: Sí, ya el coaxial, pues, el que coaxial estamos no conectado existe. A enroscar.
0: Literalmente no tengo ningún, ningún
1: cable. Es wireless, que sea Wi-Fi.
0: Wireless, sí. Y de ahí yo veía los paquetes de televisión.
2: Perdón. Mi televisión, la gota que tengo, que usa la conexión esa coaxial, es la antena, nada más, antena.
0: ¿Sabes? Ok, local, sí, claro.
2: Nada más.
0: Okay. Bueno, pero es lo que te digo, entonces. Sí. Literalmente yo ya no tengo cable ni tengo paquete de televisión, solamente para hacer streaming, para ver lo que yo quiera a través de las
2: aplicaciones.
1: Hace 20 años, ¿te acuerdas que nosotros nos gustaría que nos dieran el servicio a la carta? Y ahora ya está pasando esto.
0: Pero
3: ya sale más caro.
1: Pues sí, porque sigue siendo caro. Porque tú eliges tú lo que quieres ver, ¿no? Si quieres ver series de Netflix, quieres de Paramount.
0: No hablemos de marcas compañías ni nada, pero ¿qué haces tú? ¿Tienes solamente Wi-Fi o tienes el paquete de televisión más el paquete de teléfono de tierra más el paquete de la señal de internet?
1: Algunas veces te conviene más agarrar todo el paquete, porque por si compras un solo servicio, o sea, te va a salir más caro, lo que estaba comentando el borrego.
0: Puede ser, a veces,
1: ¿verdad? Pero es lo que tus necesidades, ¿qué es lo que tú necesitas?
0: Ya, exactamente. ¿Eh? Bueno, estoy pagándole a mi papá también. Sí. Y a él solamente le tengo Wi-Fi.
2: Yo tengo Netflix, pero casi no miro Netflix.
0: Ok.
2: Miro más YouTube.
0: Ok. Y tengo

0: tres diferentes compañías, no digo nombres, pero tengo tres diferentes compañías de internet. Okay. Tres diferentes compañías de internet. Wow. Y hay unas mejores que otras, sí. Pero no digo nombres, pero sí te pregunto cómo la haces, sí o no. Sí, pago Amazon.
1: Yo ni sé lo que tengo porque lo paga mi hija.
0: Pues la paga la hija.
2: Yo con el grito tengo HBO Max.
0: Ok.
2: También está bueno HBO Max.
0: Y lo que más utilizo al final es YouTube.
2: Sí, es que sabes qué, Raúl, yo creo que particular. YouTube tiene el algoritmo más perro en el sentido de ponerte tus gustos.
0: Sí.
2: Entonces,
0: sí,
2: por ejemplo, llego yo en la noche que dices, es que voy a estar flipeando Netflix o voy a estar, mejor me voy a YouTube y creo que le atina más a lo que me gusta a mí.
0: Sí.
2: Y ya te pones a ver. Yo creo algo que, ahí.
0: Mira, pago Netflix, pago YouTube Premium. Sí. Al final veo 10% Netflix y 90% YouTube. Y de repente me pongo a ver películas de vaqueros, de americanas.
3: En
0: YouTube. Muy buenas, en YouTube. Okay. Me pongo películas nuevas, lo que sea. Entonces, no sé cómo le hagas tú y qué es lo que más descargas. Uh-huh. Subes videos también, subes videos a Facebook, a TikTok, a Instagram, ¿sí o no?
1: Yo descargo puros videos nomás, porque pues sí, para el jale se ocupa.
0: Sí, mira, sí.
4: ¿Qué no lo haces aquí, dices?
2: Espérate, ¿qué te pasa?
3: Es que de repente se me olvida que estoy trabajando aquí.
1: No, lo que pasa es que a veces, y ¿sabes qué me dijo yo? Que sí tenemos un inconveniente ahí con la aplicación.
0: Con razón.
1: Pero con razón por eso, pero ya se está arreglando.
0: Mira, Xi Jinping recibió a Putin, o sea, no sabía. Primero fue Trump y ahora fue Putin.
2: Mira.
0: Y también lo recibió con alfombra roja. A los dos. ¿Cuál recibimiento fue más espectacular?
2: El de Putin no lo vi.
0: Aquí te lo voy a enseñar.
1: Vamos a ver.
0: Y el video también.
3: Bien, okay. Okay. ¿Ese cuál es? A ver.
0: El uno, ahí está. Es el uno. Mira, ahí está. El de arriba es el de Putin.
3: Okay.
0: Y el de abajo es el de Trump.
3: A ver. Ándale.
0: Es más o menos una idea.
3: Casi lo mismo.
1: No, pero
0: casi,
1: yo veo que el de Donald Trump está como.
0: Yo también lo veo más efusivo. Sí, el 2 ya está de ladito y ahí ves que sí hay personas también aplaudiéndole a Putin y todo el rollo ¿no? Pero tiene que haber una cierta diferencia entre los dos. Pero mira, China se la rifa, ¿eh? Hoy has visto los desfiles militares de China.
2: Ah, sí, estás
0: no manches,
2: la vez pasada, es cierto.
0: No manches.
2: Sí, son metódicos y así de.
0: No manches.
2: Una coordinación impresionante.
0: No. Se la rifan para los desfiles.
2: Sí, claro.
0: Bueno, el líder de China, Xi Jinping, elogió los lazos con Rusia como con una fuerza de calma en medio del caos durante la reunión de Vladimir Putin en Beijing el día de ayer, días después de que Xi recibiera a Trump. Xi aludió a la situación internacional cada vez más conflictiva y lanzó una supuesta crítica a Estados Unidos al reunirse con Putin en el Gran Salón del Pueblo para dar inicio a 24 horas que iba a estar Putin allá en China. La situación internacional está marcada por una turbulencia y una transformación entrelazada, mientras que las corrientes hegemónicas unilaterales campan a sus anchas, dijo Xi Jinping. China y Rusia deberán esforzar su coordinación estratégica integral. El líder chino se refirió directamente a la guerra entre Estados Unidos e Israel con Irán, afirmando que su pronta finalización ayudaría a reducir las interrupciones en el suministro de energía. O sea, les falta el petróleo. Ya terminen porque les falta petróleo, lo que yo entiendo. El cese total de la guerra no admite demoras, la reanudación de las hostilidades es aún menos deseable y persistir en las negociaciones es muy importante. O sea, Xi Jinping, hay que comentar, hay que dialogar, hay que hablar.
3: Dijo Putin, acaben esa guerra porque no puedo para yo acabar la mía. ¿Entendés?
0: Putin, cuya fuerza continúa librando la guerra en Ucrania, realiza su 25ª visita oficial a China durante un cuarto de siglo como líder de Rusia también. ¿Es cierto? Pues Rusia tiene todavía guerra contra Ucrania.
1: Exacto.
0: Así que los dos están peleando ahí, ¿verdad?
1: Ya duró como que era tantito, ¿no? Ya lleva 4 años ya esta guerra, ¿no? De Ucrania con Rusia.
0: Sí. Mira, es bueno que se hayan reunido, ¿no?
1: Sí.
0: Los dos.
1: Va por buen camino, ¿no?
2: A lo mejor actúa como mediador acá.
0: Pues, bien.
1: Sí, porque pues ya ves que se había reunido primeramente.
0: Según el presidente ruso, Pekín y Moscú desempeñan un papel fundamental en el ámbito internacional también.
2: Nomás que yo siento que son más compas ellos porque son.
0: Pues están más cercanos.
2: Y son comunistas, ¿no? Ambos.
0: Y los dos son, pues sí.
3: Estilo comunista.
0: Hasta cierto punto, sí.
3: Uno socialista, el otro comunista.
0: ¿No? Sí, hasta cierto punto tiene.
1: Échame la mano, no le.
2: Sí, qué interesante. O sea,
0: ¿qué es lo mismo?
2: Se me hace muy.
0: Todo llegado al extremo, Mario. Seas derechista o izquierdista.
2: A veces acaba en lo mismo.
0: terminan convergen en el mismo lugar. Sí, convergen en los 360
2: sí,
0: grados.
2: Sí, sí, sí.
0: Terminan en donde mismo.
2: Mismo.
0: Autoritarismo. Pueblo, ¿no? Exacto. Absoluto. Seas derechista o seas izquierdista.
3: Pero es el que mismo sufre la gente también.
0: Así que cada quien.
2: Que está interesante lo que decías la vez pasada de la guerra que tiene Estados Unidos con China en cuanto a lo de la luna y lo todos estos
0: metales
2: que
0: explotan.
2: Pero aún así, pues se juntan y platican a pesar de que están en discordia, ¿no? Por esa situación.
0: Lo es. Lo es.
2: Muy interesante.
0: Bien, saludos, gracias. Yo sí uso cable con antena y agarro los canales locales de la frontera.
2: Ah, la antena está padre.
0: Y también uso internet para otros canales como VIX, dice Mario Baena también, ¿verdad? Sí. Qué gran trabajo de nuestro presidente. Se salió de los aliados de Europa y se hizo amigo de Rusia y China. Viva nuestro rey Trump, dice Tigre Martínez. Saludos a mis amigos del show. Misael, eres muy amable, mi querido Misael, te agradezco. Con lo que anda, Raúl, nosotros ya tenemos como 3 años sin cable. Qué bárbaro, dice Yolanda Villarreal.
2: Me dijiste de hace tiempo, ¿no?
0: Yo tengo como un año y medio.
2: Sí.
0: Un año y medio sin televisión, sin paquete de televisión. Sí,
2: Oye, Tigre Martínez ahorita dijo en el chat que él se encarga de eso, precisamente lo que tú decías.
0: Ah,
2: de enterrar los cables.
0: Ok, ok.
2: Del internet, supongo.
0: Bien,
3: de la fibra.
0: De la fibra, ¿no? También.
2: Exactamente.
0: Bueno, le dedicamos también el programa a todos los que trabajan en las compañías de internet.
3: Buen trabajo, ¿no?
0: Sí, deja tu mensaje a dónde, Pedro.
1: Al 832-71-8131. Si Donald Trump pide pan.
4: Si Donald Trump pide pan. Vladimir Putin. Vladimir Putin.
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17: Víctima y me demandó que estaba lastimado y fue un golpecillo, ni siquiera le pasó nada y a su llanta y a su parte trasera. Así son, no lo quiero quemar, ¿verdad? Pero vive en Arlington.
18: Ay, ay, ay. Estoy reportando, mi nombre es JD, se reporta de aquí del Valle de Misión, San Juan, está la tormenta, todo lo que da, está lloviendo bien bonito, se vino el agua. Y vamos rumbo a la chamba, manejando con mucho cuidado porque está el pavimento muy mojado, ¿verdad? Cuídense, bye, saludos, saludos para Reynosa, Tamaulipas, bye.
17: Yo amo, amo, amo, literal, las series españolas, ¿ok? Para que sale una serie española. Ahí estoy, pegada viéndola. Bueno, ahí les van mis recomendaciones. Querida Señorita, es española. La nueva de Berlín, también ya sabemos que es española. Acabo de ver una que se llama Alguien Tiene Que Saber, que es chilena. ¡Besos!
19: ¿No quieres coreanas o qué? ¡Las son las mejores!
0: Bien, españolas, son de Netflix, ¿no?
2: Sí. Sí, bueno, la de Berlín es de La Casa de Papel.
0: ¡Ah, Berlín! Pero sí, ya sí. Tiene años,
2: ya
0: ¿no?
2: Ya tiene años, sí.
0: Berlín es muy buena. A mí me gusta. El personaje de Berlín destacó mucho en La Casa de Papel.
2: Conquistó a la gente.
0: Sí, conquistó. A mí me encantó la de Berlín. Pero, sí, digo, la serie.
2: La serie.
0: Hace como... Ya tiene como 3, 4 años, ¿no?
2: La no serie. No sé si sacaron nueva. A ver.
0: Sí, no, nueva no hay. No, ya tiene tiempo. ¿Qué más dijo aparte de esta?
2: ¿O la de Querida Señorita o algo así?
0: Sí,
2: de
0: ok.
2: Este, y...
0: No, esa no.
2: Ya. Es que acaban de estrenar otra, Raúl.
0: ¿De quién, oye?
2: A ver, de Berlín.
0: Ok.
2: Por eso la traen ahorita de moda, a ver.
0: Bueno.
2: Segunda temporada, no, ching. Ahorita te digo.
0: Bueno, también, ¿qué es lo que streameas? ¿Qué es lo que estás descargando para poder verla tú o con tu familia también? Esa es la pregunta que te hago al 832-271-8131.
2: Hace cinco días se estrenó la segunda temporada de Berlín.
0: No me digas, la
2: sí,
0: voy a ver.
2: Sí.
0: Me está. Imagino que es la que se refiere mi amiga.
2: Exacto, se llama nueva. Berlín y la dama de del Armiño.
0: Ok, ok, sí, ok, sí. Bien, bien, perfecto. Amigos, 7 de la mañana, 21 minutos centro, 8:21 hora del este. ¿Saben ustedes la marca Mango? ¿La han utilizado?
2: Sí, ropa, bueno, es más enfocada a la mujer, ¿no?
0: Sí, es enfocada a la mujer.
2: Sí, sí, sí, sí.
0: Es enfocada a la mujer. Mango. Mucha gente en Latinoamérica utiliza Mango. De hecho, acá en Estados Unidos también existe ropa Mango. Mango.
2: No sé si es de la misma familia de Bershka y de otras marcas.
0: Sí, ahí. Mucha gente la utiliza y creció utilizando ropa Mango. Y bueno, ya tenemos, ya esta historia ya tiene semanas, meses, si tú quieres.
2: Sí.
0: Pero vuelve a ser noticia una vez más por la tragedia que relaciona al fundador de Mango.
2: Ok.
0: Ahí están las fotografías, Carita, no tienes que buscar. Al fundador de Mango y a su hijo.
2: ¿Por qué?
0: El fundador de Mango
2: murió,
0: cayó.
2: Ok.
0: Cayó de una montaña, podríamos decir así.
2: Sí.
0: Cayó. El señor de la izquierda, el de lentes.
2: Sí.
0: Cayó, Carita, de una montaña y murió.
2: Murió. Híjole.
0: Pues ahora dicen que quien lo aventó fue su hijo.
2: Ay, caray.
0: Manches. Su hijo. Jonathan Endick, el hijo del fundador del gigante español de la moda Mango, que era como. Muchas modas son de allá.
2: Sí.
0: Sara es de español también, ¿no?
2: Que salió.
0: Mango, el hijo del dueño, del fundador, de Jonathan Endick, hijo del fundador de moda, fue arrestado ayer en relación con la muerte de su propio padre. La muerte ocurrió en el 2024, inclusive lo comentamos también, porque ha tenido varias etapas. Isaac Endick es el hijo. Isaac Endick es el papá, el que murió.
2: Ok, el dueño.
0: Fundó Mango en la década de los 80s.
2: Sí.
0: Murió cuando tenía 71 años, ¿verdad? Así cayó en un barranco de 98 metros de altura.
2: ¡Ay, Dios!
0: En diciembre del 2024. La detención de su hijo fue confirmada por los Mossos Escuadra, la fuerza policial de la región catalana de España. Endick ocupa actualmente el cargo de vicepresidente del Consejo de Administración de Mango. Un portavoz del Tribunal Superior de Justicia de Barcelona dijo en un comunicado que el caso está siendo investigado ahora sí como en la línea más principal, vaya, como un homicidio. O sea, el propio hijo aventó a su papá a un barranco.
2: Ay, güey, pero híjole, si tienes que tener todas las pruebas, ¿no?
0: Sí.
2: Porque digo, imagínate que sí se haya caído el señor y que estén embarrando al hijo.
0: Portavoz de la familia Endick dijo a la agencia Reuters que la familia confía en la inocencia de Jonathan y que él está cooperando con las autoridades también. Endick compareció el martes ante un tribunal de Martorell a las afueras de Barcelona, donde un juez le fijó una fianza de $1,200,000.
2: Pues sí los tiene, ¿no?
0: Salió luego.
2: Oh, sí, claro.
0: O sea, dijo, pero me deja de ver acá.
2: Dame chance.
0: Tengo medio, $700,000. Y a ver,
2: ¿cuánto tú me traes? ¿Cuánto
0: traes? 300,000. Dijo, a ver, en el otra bolsa ya tenía además. Pagó el $1,200,000 aproximadamente y salió. El juez también ordenó a Andy que entregara su pasaporte y le impuso comparecer en el tribunal en una próxima fecha. Nacido en Turquía, Isaac Endick fundó Mango en 1984, lo convirtió en una potencia global junto a la otra línea Zara.
2: Okay.
0: La empresa registró un crecimiento de 2 dígitos en el año pasado y ganó más de $4,400 millones en un año.
2: También es Zara, también dueño.
0: No.
2: No, no, no.
0: No, no, no, no. Según la revista Forbes, Isaac Endick tiene un patrimonio neto de 4,500 millones de dólares.
2: ¡Hala!
0: En el momento de su muerte es lo que tenía él, ¿verdad?
2: Ay,
0: bueno, pero lo están ligando ahora a la muerte de su papá.
2: Cañón,
0: sí, yo sé que es bastante crítico, pero esa es la línea de investigación más directa que tienen las autoridades.
2: Que caiga el del barranco así.
0: Caray.
2: Está cañón.
0: Caray.
2: Ahora sí que en todos lados se cuecen babas, ¿verdad?
0: Caray, Carita. Ay,
2: hombre.
0: ¿Ves?
2: Increíble.
0: ¿Ves?
2: Hasta las propias grandes familias.
0: Ya viene el Mundial, no solamente Estados Unidos, sino también a Canadá. ¿Te fijas que casi no hablamos de Canadá?
2: Pues sí.
3: No.
2: Oye, ¿es cierto? ¿Por qué?
0: Porque solamente va a ser en Vancouver. Y creo que son... ¿Cuántos partidos? Tendrá como 3-4 partidos probablemente a Vancouver.
2: A ver.
0: No son muchos. ¿Cuántos son?
2: Soccer, espérame, Cup Games.
0: A ver. ¿Quién sabe? Pero el Sindicato Nacional de Controladores Aéreos en México anunció que el miércoles 20 de mayo, ¿cuándo es el miércoles? Hoy es el miércoles 20 de mayo.
2: Sí.
0: Emplazará a una huelga ante lo que considera una situación insostenible, 30% de pérdida salarial y la falta de nombramiento de controladores. Durante la conferencia nacional, el Gremio de Controladores de Tránsito Aéreo de México informó que será hoy cuando acudan al tribunal para formalmente irse a huelga. A huelga, controladores aéreos en México. Hemos mantenido nuestro compromiso con la seguridad y eficiencia del espacio aéreo nacional con profesionalismo intachable. Sin embargo, las autoridades hacendarias han respondido a nuestra dedicación con silencio, con indiferencia, dicen los controladores aéreos. Amenazan con irse a huelga los controladores en México también. Pues ojalá se resuelva. Así que el día de hoy, ojalá lleguen a un arreglo, ¿verdad?
2: Sí,
0: como acá en México, como acá en Estados Unidos, ahí me pasó.
2: 13 partidos allá en Toronto, Toronto y Vancouver.
0: Ah, es Toronto también.
2: Sí, sí, sí.
0: Ok, pensé que nada más era Vancouver.
2: Sí, señor.
3: Oye, pero interesante eso de los estos controladores.
0: Sí.
3: Increíble, o sea, cómo huelga esos. Ya el mundial, ya están 20, 25. Pues
2: hay muchas huelgas en
0: y general. Las que faltan, sí, carita.
2: Exactamente.
3: La de los maestros también.
0: También. Fiscal General Interino de los Estados Unidos, Todd Blanche, firmó el acuerdo el día de ayer, en el que se declara que el gobierno federal de los Estados Unidos no va a solicitar ninguna auditoría y ningún pago al presidente Donald Trump.
2: Nada sospechoso.
0: En un amplio anexo de una página de acuerdo de conciliación el día de ayer, que establece un fondo contra el uso del Departamento de Justicia como arma de casi 1.800 millones de dólares. Blanche acordó que a los Estados Unidos se le prohíbe y vetado para siempre procesar o perseguir al presidente Donald Trump ligado con el IRS. Se acabó.
2: A la Mauser.
0: ¿Ya? Oye, pero es que no, ya no.
2: Qué curioso que salga esa nota un día después de que dijo Donald Trump que ya no iba a poner la demanda contra el IRS.
0: Pues yo creo que es un acuerdo extra, probablemente. Ahí extra está. Cancha ahora sí, ¿no?
3: Ahí están las apuestas.
0: No te demando, tú tranquilo, dame, no te doy.
2: ¿Cómo? Bueno, ¿cómo?
0: Hazle como quieras, güey. Hazle como quieras. Okay. Bueno, prevén que Raúl Castro sea acusado por Estados Unidos. Espera, ya tiene días esto. Se anuncia en Miami hoy oficialmente pudiera salir la acusación formal de Estados Unidos contra Raúl Castro, según informaron la cadena NBC News. El acto organizado por el Departamento de Justicia y el FBI tendrá lugar en la Torre de la Libertad, en el centro de Miami. Así que el día de hoy pudiera anunciarse una acusación formal contra Raúl Castro en Miami. Obviamente en Miami, y obviamente muchos cubanos allá en Miami van a estar felices sobre esto.
2: Sí, claro.
0: ¿Verdad?
2: Sí, señor. Pues a ver qué. Ojalá que...
0: Sí, el Chapo Guzmán sigue enviando cartas. Ya ves que...
2: Pues tiene tiempo.
0: Tiene todo el tiempo del mundo.
2: Sí, señor.
0: Nuevamente el Chapo Guzmán volvió a pedir su extradición de los Estados Unidos a México. El narcotraficante, previamente líder del cártel de Sinaloa, mandó una carta al tribunal de los Estados Unidos. ¿Otra vez?
3: Sí, en inglés.
0: Pero así, todos en inglés, acuérdate. Sí tiene ciertos errores, pero es loable que ya esté escribiendo todas las cartas a puño y letra.
2: Imagínate.
0: En inglés, pidiendo que ya lo regresen para México. Él dice, no quiero quedar libre, quiero nada más que me manden a México a la cárcel.
2: Sin haber tenido escuela primaria, haber crecido así, silvestre.
0: Desde la prisión de máxima seguridad en Colorado, afirma que el juicio en su contra procesa el caso con hechos, lo cual, según él, no es la forma correcta de aplicar el derecho en los tribunales federales. ¿Qué hace siempre Brian Cogan?
2: ¿Qué hace?
0: Agarra la carta y...
2: Muchas gracias.
0: Y ahí nos vemos. No.
2: Limpia su escritorio con ella.
0: Eso es, pero una carta más de el Chapo Guzmán también.
2: Pues sí. Se va a seguir buscando, pero pues está medio difícil.
3: Está cañón.
0: El candidato apoyado por Donald Trump, sí, el candidato de Donald Trump, Ed Gallarin.
2: Sí.
0: Se impuso en las primarias republicanas para el cuarto distrito electoral de Kentucky ante el representante Thomas Massie el día martes. También el candidato Andy Barr ganó ayer las primarias republicanas del Senado de Kentucky para competir en noviembre por el escaño que dejará vacante el senador republicano Mitch McConnell. según las proyecciones. Tras las victorias de Galvin y Barr, Trump ha vuelto a demostrar que sí tiene poder para castigar a quienes se le han puesto en el camino en el Partido Republicano. Así que mucha gente dice, mira, tiene influencia Donald Trump, porque los que él quería, ahí
3: se están, quedando.
0: Ahí están. Faltan competir con los demócratas, pero cuando menos en el Partido Republicano ha tenido fuerza lo que él dice, ¿verdad?
3: Pues ojalá, sí, señor, que salga
0: todo más bien. De 17 mil personas bajo órdenes de evacuación por el incendio en el sur de California. El incendio Sandy, avivado por el viento, fue reportado el día de ayer en las colinas de Simi Valley, a 30 millas al noroeste de Los Ángeles, California. Para la mañana de ayer había consumido más de 2 millas cuadradas de matorrales secos y había destruido al menos una vivienda, según el Departamento de Bomberos del Condado de Ventura. Hemos logrado muchos avances, pero hemos tenido que desalojar a 17 mil personas, órdenes de evacuación. Ahora, el día de ayer.
3: Eso, ¿no?
0: Sí, es, Carita. Y puras casas fifí, Carita.
3: Sí, claro.
0: De millones, muchas de estas también, ¿eh?
3: Aquí se están
2: destruyendo. Cada año es lo mismo, reportando.
0: Siempre también. Y fíjate que otro camión interceptado. Afortunadamente, estas personas que iban dentro del camión, sí, la noticia no es que hayan fallecido, sino que interceptaron un camión acá en Texas, la patrulla fronteriza. Autoridades de Estados Unidos reportaron la detención de un hombre que transportaba 42 migrantes a través de la frontera. Los 42 migrantes estaban escondidos dentro del camión. La patrulla fronteriza interceptó a los migrantes en Sarita, Texas. Autoridades retuvieron el camión y arrestaron por tráfico de personas al conductor, identificado como Juan Nazario Reyes, que radica en Oklahoma. Si es declarado culpable por trata de personas, recibiría, fíjate que no es mucho.
3: ¿Cuánto?
0: ¡Ah, caray! O sea, por ser pollero, no, yo pensé que eran más años. Este tipo, sí, Juan Nazario Reyes de Oklahoma, transportaba 42 migrantes. Si lo hallan culpable, porque va a haber un juicio, lo máximo que podría recibir son 5 años de cárcel. No, no.
3: ¿Por persona o qué?
0: Sin embargo, el reporte de autoridades encontró, dice que también había metanfetaminas en el camión.
3: Ah, no, pues ahí sí.
0: Y ahí está el problema, ahí hay 40 años de cárcel.
3: Papá.
0: Órale.
3: ¿Dónde, güey? Okay. Te vamos a dar 5, pero pues más los otros 40.
0: Sí, en México, ya ves que muchos que están ligados a Pemex.
3: Sí.
0: Pobre Pemex, lo han chupado todas las, desde que lo declararon que era.
3: ¡Fírmala, Gio! ¡Fírmala! Sí,
0: ¡Fírmala! Desde Cárdenas.
3: Sí.
0: Desde ahí han chupado Pemex increíblemente. Presidentes.
3: Desde la expropiación petrolera.
0: Sindicatos, trabajadores, mucha. Sé que hay gente.
3: Guachicolero.
0: Sé que hay gente que es muy honesta.
3: No, claro.
0: Muy, sí, honesta. Sí,
3: claro, pero también.
0: Muy, muy.
3: Hay más deshonesta.
0: Muy honesta, pero muchos que están
3: arriba. Tienes que acordarme de la llamada que nos hizo un amigo ahí de.
0: ¿Te acuerdas?
3: Sí, que nos platicó cómo estaba el teje y maneje.
0: ¿Te acuerdas? Bueno, sí. Virginia Guillén Ábalos, una de las trabajadoras de Pemex, anfitriona de la millonaria fiesta de 15 años, ¿sí?, en Tabasco, reportó ingresos por ganancias en fondos de inversión que por su salario como trabajadora de Petróleo Mexicano, por su salario de Pemex.
3: La mamá de la quinceañera de Belinda, ¿va? Donde estuvo Galilea, Belinda y toda esta gente, se me hace que se fue.
0: Sí. A ver, Virginia Guillén Ábalos.
3: Sí,
0: esa la, es. Sí, en la su mamá. Última declaración patrimonial y de interés hasta el 13 de mayo, detalla que el año pasado sus ingresos por salario como trabajadora de Pemex fueron 602,637 pesos. ¿Cuánto es, perdón?
3: ¿Cuánto es?
0: En dólares, 602,000 pesos.
3: ¿Estás en hablando de $30,000?
2: $30,000.
0: Ese es el sueldo.
3: ¿Al año?
0: Al año.
3: Ok.
0: Sí, en un año. Claveles. 602,000 pesos ganó en un año. En total sus ingresos el año. Ah, no, no. En total con inversión. Fueron 227,671 pesos.
3: ¿Con inversiones?
0: Con inversión.
3: 227,000.
0: 227,000.
3: No, son $13,000.
0: Uno. Pues no entiendo, ¿verdad?
3: Sí, no, pues nunca van a decir también.
0: Trabaja como auxiliar técnico de Petróleos Mexicanos, puesto que por él recibe un sueldo mensual de 38,000 pesos, es lo que gana al mes.
3: Menos de $2,000 al mes.
0: Sin embargo, esto no impidió para gastar 40 millones de pesos.
3: ¡Ay, hijo de su madre!
0: Ahí se quedó. ¡No! En la mega fiesta de 15 años para su hijita Virginia Guillén Ábalos, esposa de Juan Carlos Guerrero Rojas y un empresario de Tabasco, pues contratista de Pemex también, ¿verdad?
3: $13,000 me lo que hace.
0: Sí, es donde estuvo Belinda, J Balvin.
3: Galilea.
0: Más
3: etcétera, lo que se acumula esta semana.
0: Sí, te digo, pero bueno.
3: Ay, ahorita, Dios mío.
2: Siguen exprimiendo al Pemex todavía.
0: Todavía, por eso te contaba, ¿verdad? Carita, ¿qué sí, quieres ser? ¿Hay que ser político, Carita?
3: No, yo no le puedo
0: ¿Crees que no? ¿No?
3: O sea, será muy fácil, o sea, convencer a la gente.
0: No es fácil convencer gente.
3: Sí,
0: de ninguna manera. Oye, a propósito, Sergio Mayer, ¿qué crees?
2: ¿Qué?
0: Están llorando.
2: Espérate, Poncho, se va a enojar.
0: No, pues es cierto, güey. Sergio Mayer, ¿usted conoce a Sergio Mayer?
2: Sí, claro.
0: ¿Lo conoce
2: de los famosos, claro?
0: El de la casa de los famosos. Yes. ¿Qué creen?
2: ¿Qué pasó?
0: Qué desgracia para la política mexicana.
2: ¿Qué?
0: Acaba de presentar su renuncia irrevocable.
2: Ah.
0: Renuncia irrevocable del señor Sergio Mayer. En medios de información y redes sociales comenzaron a circular fotografías del documento que muestra la formalización de la renuncia permanente. Y no me digan que me queden, Morena. No me digan que
2: me
0: queden.
2: No me vayan a rogar.
0: No me vayan a rogar.
2: No.
0: No me rueguen. Es irrevocable. Con fundamento en el artículo 40, mi renuncia es de carácter irrevocable a la militancia del partido Movimiento Regeneración Nacional, se escribió en el documento. En el documento se apela directamente a la legislación electoral federal para terminar con cualquier vínculo con el partido. Se destacó que Mayer exigió que su perfil y base de datos ya quítenme de Morena.
2: Sáquenme.
0: ¿Va a aparecer en el PRI o en el PAN? ¿O qué?
2: Conociendo a Mayer, sí, no va a soltar hueso.
0: No va a soltar chiche, ¿verdad?
2: No.
3: Pero ¿por qué se va?
0: Yo lo que estamos comentando es que no creo que se vaya.
2: Lo fueron.
0: Lo fueron.
3: Ándale.
2: Es una mala imagen después de lo de la casa de los famosos, entonces pues.
0: Y por ahí ya, ¿sabes qué, güey? Ya es hora de que.
2: Órale.
0: Di que tú renuncias. Di que tú
2: tienes nuevos proyectos.
0: Di que tienes nuevos proyectos, ¿verdad?
2: Fírmale aquí.
0: Y fírmale aquí.
3: Yo estaba pensando, ¿no será que también por lo que de Estados Unidos eso, que a muchos.
0: Ándale.
3: Que también estén buscando.
0: Una investigación de la Fiscalía General de la República con el otro, Samuel García, revelada por dirigente, pero está guapo y baila muy bonito.
2: Ah, sí, Samuel, claro.
0: Y es muy tiktokero. Revelada por dirigentes y diputados de Morena y confirmada por fuentes federales. Está enfocada en un presunto nuevo esquema de movilización de recursos desde el erario estatal hasta el despacho personal del mandatario y su padre en la firma jurídica y fiscal de abogados. Este esquema de triangulaciones, más elaborado que el que ya había sido por Grupo Reforma, ahora lo utiliza Morena, dice que el uso de preprocesadores de pagos electrónicos les permite dispersar dinero y dificultar su rastreo y pasa el trayecto por una empresa extranjera vinculada a la familia de Miguel Flores Serna, secretario general de gobierno, según un informe allegado al caso. La investigación afirmó ha podido vincular a empresas proveedoras del gobierno de Nuevo León como suministro, también participando en este modelo financiero. Reforma había publicado que Nauca, esta compañía Nauca Communications,
2: sí,
0: facturó 81.6 millones de pesos al despacho del gobernador por la contratación de pausa digital en redes sociales también. Bueno, ante esa información, Ariadna Montiel de Morena advirtió que pondrán lupa al gasto millonario de García, quien es aspirante para ser presidente en el 2030, y su esposa Mariana Rodríguez para quedarse con la gubernatura.
2: Imagínate.
0: Para promover su imagen. Pues con ese dinero de triangulaciones.
2: Pues sí.
0: Que casi no se da
2: en México,
0: política. Y fíjate que esa es una noticia muy interesante, sobre todo para aquellos ecologistas. Creo que ya tienen semanas. Sí. Lo del Perfect Day México.
2: Ah, sí, que lo quería hacer el crucero, ¿no?
0: Sí, Carnival quería, sí. Caribbean, Royal Caribbean quería hacer un parque acuático, así como están los demás en sí. Cancún.
2: Sí, ¿verdad? Sí, sí, que dice nada más para cuando llegues en ese crucero lo puedes visitar.
0: Sí, y digamos un Xcaret, un Xel-Há,
2: sí,
0: en Cancún.
2: Sí, señor.
0: Que también habría que preguntar cómo llegaron a
2: a
0: desarrollarse. Y a echar a perder manglares, echar a perder también arrecifes. Bueno, pues ahora Semarnat, bien había dicho la presidenta Claudia Sheinbaum, que no iba si realmente había problemas,
2: pues sí,
0: con la ecología que se ha destruido enormemente. Uh-huh. Yo creo que es un aplauso enorme haber dicho que no. Semarnat no aprueba el Perfect Day México de Royal Caribbean en el Mahahual de Quintana Roo,
2: sí,
0: donde había especies que podían extinguirse o sacarlos otra vez de su hábitat natural para poder construir este parque donde iban a llegar los cruceros enormes, con 3,000, 5,000 personas, iban a llegar ahí y a estas personas iban a tener su playa, su parque acuático, su restaurante. Se oye bonito, mojado.
2: Sí,
0: claro. Se oye muy bonito, la verdad.
2: Sí.
0: Pero sí, es ya, como que se ha destruido mucho ahorita.
2: Sí. Sí, allá.
0: Como todo. Para que se siga destruyendo
3: bosques,
0: más.
3: Todo.
2: Dice, ¿no?, el Tren Maya que sí es cierto. No, no es cierto. Oye, a mí me tocó ir uno de Disney, la isla de Disney, el Castaway, y está bien padre porque nomás es exclusivo, como dices, pero
3: de pues, adentro.
2: Bien. Vas a afectar mucho el ecosistema.
0: Y durante la conferencia matutina ayer, el gobierno federal de México aportó un avance en el fortalecimiento de la infraestructura de salud. Dijo la presidenta mexicana que abren 29 unidades médicas más durante la actual administración de Claudia Sheinbaum. Reporta el gobierno de Sheinbaum la inauguración de 29 hospitales, lo que suma 1,320 nuevas casas.
1: Okay. También. Un avance.
0: Ok.
2: A toda la gente que lo necesita.
0: Y no encubrimos a nadie, señala Sheinbaum en el caso de Roche. Culpa a la derecha mexicana. No encubrimos a nadie, pero esto es culpa de
2: Calderón.
0: La derecha. Y sí, también hablaba de Calderón también. Y preséntanos pruebas a toda la democracia. ¿Cómo se les ocurre? ¿Verdad? Es pedir pruebas. Otra vez es esta situación. Y aparte, Lorenzo Córdoba, es que dijo, y aparte fue natural que la gente haya votado por Rocha en Sinaloa.
2: Sí.
0: El mismo INE, cuando estaba Lorenzo Córdoba, lo asintió. Y ahora dice Lorenzo Córdoba, dijo, no, nosotros no validamos la elección de Rocha Moya y denunciamos la violencia cuando él fue electo gobernador en en Sinaloa. Y ahí están otra vez los dimes y directos.
3: Sí, eso con audio, ¿no?
0: De un lado contra otro. Sí, también.
3: Con audio él.
0: También es correcto. Así están las cosas, ¿verdad?
3: Donde quiera, hombre.
0: ¿Qué más te digo? Hallaron 30 armas y manifiesto en las casas de los responsables del tiroteo de la mezquita de California. Ya tenían preparado esto, Carita.
3: A la mouse, sí.
0: El reporte fue comunicado por Mark Remy, jefe de la oficina de FBI en San Diego. Estos muchachitos, Cain, Clark y Caleb Vázquez, de 17 y 18 años, que ya están allá. No sé si vayan a pagar.
2: Pues ojalá. ¿Verdad?
0: Autoridades han clasificado que el incidente fue un crimen de odio hacia la comunidad musulmana. El FBI considera la posibilidad de que la radicalización de los responsables se debió al contenido de odio que consumían en la internet. Volvemos a lo mismo. Sí, estaban streameando, Pedro, mensajes de odio, lo consumieron, lo aceptaron y se fueron
1: les
0: a...
1: Les dio por
0: hacer este tipo de asesinatos también.
1: No. Por eso no es bueno que alienarse.
3: Y chavitos, güey.
0: 42 minutos después de la hora, mis amigos, que sigan llamándote a la pura neta, Pedro.
1: 832-271-8131.
0: Estamos en vivo.
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29: ¿Qué pasó? ¿Qué dijiste? No pude escucharte.
30: ¿Qué me está haciendo mi sonista?
31: Saludos, buenos días. Saludos desde acá, desde ENIAC, California. Oye, este tema del Pumas y los árbitros, si hubiera sido el América, qué escándalo trajeran. La verdad, se cae el fútbol mexicano, tiembla todo México. Saludos. Buenos días, Raúl. Okay. Yo uso Wi-Fi en casa porque me gusta mucho ver Netflix y muchos videos. Y otra cosa, Raúl, no estamos solos, nunca hemos estado solos y nunca estaremos.
7: mundo los vigila.
31: A nosotros también, que vamos rumbo a Austin, bien encierrados. Bueno, con precaución todo, ¿verdad? Mucha lluvia. Un saludo para el Coqui. Para el Coqui de Arriaga, Chiapas. Un saludo para Monclova, que al Borre le gustan los tacos de los bomberos. Y a mi Turqui, ahora me lo digan a mi Turqui. Es el rey.
7: Tacos.
31: Haz que el Turqui se toque la corneta otra vez, como hace unos años. Cómpale una corneta para que se la toque, como hace unos años, mi borrego. Saludos, de Salas Panuco, de Lugar, California.
7: Un show para gente ruta, compadre, ya.
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0: Bien. Muchas gracias, buenos días, Diego Tarasco, saluditos, buenos días, Vida Ruiz, saluditos. ¿Dónde está Javi, Vida? Ya viene, Vida. Es más, escríbenle, escríbanle ahorita a Javi para que los lea también, ¿ok?
7: Pero nomás no le tiren, por favor.
0: No, aquí es agenda izquierdista nada más en la radio, son puros izquierdistas en ustedes nada más.
7: Ok.
0: Dice Cowboy, Chávez, solo dice lo que te conviene, no dijiste nada de las 269 peticiones de extradición de México a Estados Unidos y que no han contestado. Entonces, ahí soy derechista con Chávez, sí. Y soy izquierdista con
7: Exacto.
0: Cowboy. Raúl, son muy ignorantes, Raúl, dice Miguel, que soy muy ignorante. Gracias, Miguelito, gracias. Muy amable, saludos. A mi hija que cumple 20, eso sí es importante. Miguel, felicidades a Inet Holguín, cumpleaños el día de hoy. De parte de Araceli, que Dios te bendiga, que haya mucha celebración bonita.
7: Muchos regalos salud.
0: También. Olvídate los regalos, ahorita no estamos para regalos. Sí, a Inet, que haya amor, abrazos, besos y experiencias bonitas a Inet Holguín, de parte de Araceli.
7: Que le hagan un mole.
0: Dale un molito,
7: sí. De guajolote.
0: Se subieron al Tren Maya. No, Miguelito, me encantaría subirme, siempre he dicho, no he tenido oportunidad de ir, pero eso es uno de mis. Está en mi bucket list, ir al Tren Maya. Saludos, Tigre Martínez, adonitos, gracias también. Buenos días, show perro. Adiós, es miércoles ya, Miguel Villa, sí. Gracias a Dios es miércoles. Gracias también. Don Chema, cuando habla, manotea como presidente, dice que apunta, no sé, pero así es. Solís Shocking, un abrazo también. Raúl es bien morenista, nada más echándole flores a la presidenta, dice por. Ay,
7: por
0: no, bueno, ni los gusanos le van a querer comer. Sin fil, Juan Manríquez. Bueno, saludos. Claro que va a otro partido, Sergio May. Probablemente. Saludos a toda la gente del radio, del chat.
7: Bien difícil eso.
0: Milton Araujo, el show de la propaganda. Gracias, Milton. Un abrazo. No te subas al Tren Falla, dice a mi canal. Saludos.
7: El Tren Falla.
0: Ángel Martínez, yo creo que sí. Sí, es muy difícil, mi querido amigo. Felicidades a mi nieta Rosalía. Cumple 5 añotes. La amo con todo mi corazón. De parte de su abuelita Raquel Ortega. Sí.
7: Saludos a Jean Pablo. Ayer lo dijimos, ¿eh?
0: 5 añotes. Felicidades. Hoy es mi cumpleaños y saluda a mi crush. La chica maravilla cumple años.
7: ¡Hoy, Sandy!
0: Sí. Es lo que me está diciendo César. La chica maravilla cumple años. Sandy, sí. Contexto para la gente que no lo sepa. Sí. La chica maravilla estuvo con nosotros por años. Sandy, un abrazo enorme, sí, que cumple años. Y si no, igualmente mandamos un beso y abrazo. Vámonos una vez. No te quito tiempo. Vámonos adelante.
7: ¡Échale, Javi!
0: Porque creo que va a salir. Escríbanle en el chat. Escríbanle en el chat a Javi. Escríbanle. A ver.
10: Buenas. ¿Cómo amaneció el show?
7: ¡Con tenis!
0: ¡Vámonos! ¡Con tenis!
10: El mejor show del mundo.
0: Mundial.
10: Oye, vamos con información, porque ¿qué creen?
7: ¿Qué?
0: A ver.
10: ¿Qué creen que les tengo el día de hoy?
7: ¿Qué?
0: Sinbad el Marino. No.
10: Vamos a hablar. Bueno, ya el día de ayer platicamos un poco Melanie Carmona, cómo se está preparando para el Mundial. Pero. Hoy les traigo información de Edwin Cass, información exclusiva de Edwin Cass.
0: Sí.
10: Un saludo a toda la gente que
0: agarró visa, no tiene visa, Edwin Cass, no tiene visa todavía.
10: Bueno, saludos a toda la gente, Raúl y Borrego. esos comentarios no me gustan. La gente va a decir, ya viene el otro izquierdista del Javi, claro.
0: Yo soy zurdo,
10: sí.
0: Mira, pregunta para Javi, ¿por qué es bien camaleón? Cuando llegó dijo que él iba a Monterrey y ahora es azul, dice Vázquez. A ver. Ahí te estás sirviendo.
10: Porque tengo dos hijos, Raúl. Yo lo he dicho.
7: Ah, la madre.
10: Yo soy rayadísimo, pero tengo dos hijos. Y si el jefe dice que le vamos al Cruz Azul, le vamos al Cruz Azul.
0: Ah, bueno.
10: Ya hace 6 años. Me costó.
7: Tú no te las pones. Tú traes implantes en las rodillas, hijo Tomás.
10: Bueno. Ya hace 6 años me costó. No, hace 10 años. Hace 10 años, Raúl, no manches. Hace 10 años me costó estar en el show porque le iba al Monterrey y porque le iba a Cruz Azul. No. Ahora tengo dos niños que comen como si me odiaran. Dos niños como si comen como si me odiaran. O sea, snack, y libros. Oye, espérame. Pero bueno, vamos con... Uno hace de todo, ya sabes.
0: Venga.
10: Vamos con esto que tenemos aquí para ustedes. Hola. Oye, pues resulta y resalta...
0: ¿Qué, güey?
10: Que Edwin Cass... Ajá. Está en la polémica. Edwin Cass está en la polémica. No sé quién será este cristiano, pero está en la polémica.
0: Ok.
10: Y todo por culpa de su hijo.
0: A ver.
10: Ya que propuso un cambio increíble en las redes sociales, Raúl, amigos. Ay, déjame te cuento. Cambia tickets de Grupo Firme por la estampita. Cambia. Cambia boletos de Grupo Firme por el sticker de Leo Messi del álbum oficial del Mundial.
0: Órale.
10: Y tenemos imágenes exclusivas donde ahí está Leo Messi. Hombre, esto ni el espectáculo te lo dan, güey. Aquí tenemos diseño, tenemos show, tenemos todo. Pero bueno, sí, el hijo de le pregunta a la esposa de Edwin Cass a su hijo: oye, ¿qué estarías dispuesto a hacer por el sticker de Leo Messi? No, mamá, pues dos boletos de Grupo Firme. Y pues toda la gente, oye, yo lo tengo doble, oye. Y pues ahora se le hizo un broncón ahí a Edwin Cass y a su hijo, ¿no? Porque pues ahora tiene muchos stickers. Tiene muchos stickers de Leo Messi y los cambia por tickets de Grupo Firme. Así la cosa. Venga. Seguimos con espectáculos, quieren deportes.
1: Lo que tú saben. Gustes, güey, tú dale.
0: Lo que gustes, güey.
10: Bueno, guste. Capricornio.
1: No,
10: Capricornio.
1: No, güey. Ponte las pilas, güey.
10: Oye, bueno, saludos. Hola, bueno, no puedo leer estos comentarios. La gente es bien arriesgada esta hora, Raúl.
0: ¿Sí?
10: Ya no voy a leer nada mejor porque me ponen cosas de no. Dice, Javi, ustedes, los rayaditos, ni con Almeida van a ser los mejores. Ni en su rancho Nuevo León. Por eso mejor da espectáculos, porque el chavo que está en la mañana es aburridísimo. Bueno, bueno, la gente lo que quiera. Pero antes vamos a hablar de esto. César Montes,
0: venga,
10: jugador del Lokomotiv, y Luis Chávez del Dinamo de Moscú. Lokomotiv es que juega en Moscú.
0: Sí.
10: Es uno de los equipos históricos de allá. Bueno, no sé si histórico, ¿verdad? Pero pues es de los pocos que conocemos. Bueno, se sumaron este lunes a los trabajos del equipo nacional de Javier Aguirre. Llevaron matrushkas, llevaron chocolates, estos típicos de Rusia, para que todos estuvieran conviviendo ahí, y ya van a ser considerados para el partido contra Ghana del próximo viernes allá en Puebla. Esto con el tema de la selección mexicana. Ahora sí, escupe Lupe, tenemos más información del fútbol de Europa. Arsenal, el Arsenal es campeón, Raúl.
0: ¿Sí?
10: Por fin.
0: ¡Bravo!
10: El Arsenal es campeón. Yo recuerdo, estaba en la secundaria, yo te escuchaba en la radio, y el Arsenal había sido campeón hace 22 años, Raúl. Hace 22 años el Arsenal no ganaba un título, y bueno, pues ahora lo volvió a hacer.
0: Carlitos Vela también, me acuerdo.
10: Claro, Marcelito Flores también.
0: También, tiene razón.
10: Ha estado en Tigres. Bueno, pues a falta de una jornada por disputarse, pues empató el Manchester City 1-1 frente al Bournemouth. En la jornada 37, y el equipo dirigido por Mikel Arteta, bueno, pues aseguró matemáticamente el título. Todavía falta una jornada, pero bueno, pues ya son los nuevos campeones de la Premier League.
0: Lo dijiste mal, pero no te preocupes, porque yo tampoco lo conocía. Es el Bournemouth, en la jornada 37. A contra ellos, bueno, jugar.
10: El equipo del Bournemouth.
0: Es el Bournemouth.
10: Bueno.
0: Sí. A ver.
10: Oye, más información, olvídate del Bournemouth y de todos estos equipos. Oye, Pep Guardiola, caray. Yo soy guardiolista.
7: Sí, hombre, yo también.
10: Y bueno, pues no confirmó su permanencia en el Manchester City. Raúl, me he comprado todos los jerseys del Manchester City. Y mañana me voy a poner uno para que lo veas.
1: Oye, que traían ayer sí me gustó,
10: Bueno, es que ya jugaron con el nuevo. Bueno, pues ya jugaron con jersey nuevo y no saben si tienen entrenador. Porque bueno, pues después del empate ante el equipo de Voldemort, ahí en la Premier League. Bueno, pues no aseguró su permanencia a Pep Guardiola, ¿no? Dijo, vamos a ver qué es lo que pasa más adelante.
0: Claro.
10: Yo no les aseguro que me vaya a quedar en este equipo. Así que bueno, pues está la duda de si Pep va a seguir ahí. Que por cierto, Pep sacó su propia línea de ropa y todo.
0: Okay.
10: Me parece que ya está distraído, Raúl. Me parece que ya se lo ha comido el tema del marketing. y se está olvidando al lado de
0: Porto. ¿Qué no era Enzo Maresca el nuevo entrenador ya del Manchester City? ¿Todavía no lo confirman?
10: No, no, pues es el rumor más grande que existe.
0: Ok, ¿no? Todavía no está confirmado.
10: Porque ayer estaba escuchando y estaba viendo, ya sabes que a mí me encanta el chisme, Raúl.
0: Sí.
10: Que Pep Guardiola podría llegar a la selección de Italia.
0: También.
10: No sé si como jugador, no sé si como jugador. Oye, vamos más con más información. La NFL confirmó oficialmente que Nashville será la sede del Super Bowl número 64. ¿Ustedes se han dado cuenta que a veces adelantamos las notas aquí un día antes?
0: Sí, claro.
10: O sea, van como seis veces que decimos, oye, puede pasar esto y termina sucediendo, ¿no? Bueno, pues representa un momento histórico para Tennessee y también para una de las ciudades con mayor crecimiento en la industria del entretenimiento en Estados Unidos. El partido se disputará en el nuevo estadio de los Titanes, que será inaugurado el próximo año. Todavía no está abierto, pero mira, ya tiene el Super Bowl. Y por otra parte, el duelo de Ronda Rousey en su regreso a la MMA.
1: 17 segundos, güey.
0: Sí.
10: Sí, sí, sí. Y también la cantidad de que lo dio, 17 millones durante la pelea principal. Imagínate, ¿no?
0: Apenas me estaba sentando yo el fin de semana. Exacto. Dije que lo quería ver. 17 segundos duró. Y luego terminaron, se abrazaron, se dieron besos, ya quedaron como amigas con sus millones en la boca.

0: vamos para luchar.
1: Super listos.
2: Mis amigos, buenos días. El show más perrón de la radio está contigo. El show de Rolling Miércoles, miércoles, miércoles. En tu estación favorita, donde es el bochinche, la alegría, el dinamismo, la entrega, la versatilidad y la jovialidad que traemos el día de hoy, miércoles 20 de mayo. 20 días del mes, 225 días del año. Frente a nosotros tenés, perdón, 140 días del año. Frente a nosotros aún tenemos 225 días más para vivirlos, para gozarlos. Para disfrutarlos al sí, señor.
3: Ya llegamos a la que le gusta.
4: ¿Es la que le gusta?
2: No.
4: ¿La que le encanta?
2: No, tampoco.
4: ¿La que le fascina?
2: No. La cuarta al Carita.
3: ¿Qué cosa?
2: Le repapalotea.
3: ¡Eso!
2: Y como le repapalotea, la baila.
3: ¡Vámonos,
2: recio! Le encanta bailarla.
3: ¡Hombre!
1: ¡Sí, guerrerense!
2: ¡Eso! ¡Puro guerrero, señoras y señores!

0: Acapulco, así se baila en Acapulco. ¡Vámonos! Costa Chica, Costa Grande, el centro, montaña, saludos a toda la gente de Tierra Caliente. Chilpancingo, Taxco, un abrazo enorme. Buenos días, Guerrero. Así se baila en Guerrero también.
1: Venga para Atoyac de Álvarez.
0: Uy, Atoyac, qué bonito, de veras.
1: San Jerónimo.
0: A eso.
1: Tecpan de Galeana.

0: Eso, saludos, Insun Santa, Cámbaro, Paracho, Cuitzeo. No, no, no, no, no, no, qué bonito. Qué bonito, qué bonito.
1: Ahí son las guitarras, ¿no? De Paracho, Michoacán.
0: Ándale. ¿Sabes que me quedé hasta que llegaron los chinos con las guitarras,
2: sí, esas? De... Me quedé muchas ganas de ir al río Balsas.
0: ¿No fuiste al río Balsas? Qué bonito.
2: Me hubiera gustado. Es un día, es un río caudaloso.
1: Caudaloso.
2: Caudaloso, ¿no?
0: Esa es la idea.
2: Pero sí, me quedé con muchas ganas de ir al río Balsas.
0: Mira, mira.
2: Porque se miraba tan padre, cómo corre el agua bien fuerte.
0: Ah, es bonito.
1: Ahí bálsamo ahí.
0: Nuestro México Balsas es hermoso, es hermoso. Es no hermoso, es México, la verdad, es Balsas bello. DJ Tarasco, Nueva Italia, me faltó, sí es cierto, Nueva Italia, sí. Huitzuco, saludos. Gracias a toda la gente de Guerrero, gracias Benítez, un abrazo enorme. Arriba Tampico, con playas y palmeras, saludos.
1: Tampico, Tamaulipas.
0: Malboro Man, que saludos, gracias también.
2: Tengo unos hermanos que le dicen que son calentanos.
0: Ah, calentanos, sí, claro.
2: Pero que esos hermanos, su papá era muy güero, muy blanco.
0: Ok.
2: Entonces, mi mamá siempre, digo, mi abuela, siempre que los miraba llegar a ellos, a mis hermanos y a su papá, dice, ahí vienen los calentanos.
0: Okay.
2: O sea, como que nosotros estábamos en la costa...
0: Pues es tierra, calentanos de tierra caliente,
2: sí,
0: vaya.
2: Ajá. Okay. Pero lo que es que nosotros estábamos, bueno, retillos, ellos estaban güerillos.
0: Ok. Estaban
2: güerillos y parecían gringos.
1: Eran gringos de cerro, ¿no?
2: Mira. Sí, gringos de cerro, exacto, ¿no? Y dice, ahí vienen los calentanos.
1: Así lo llevamos nosotros en El Salvador, creo así. El afán de menospreciarlos,
0: ¿verdad? No, tú, a ti no se te da eso. No. Blanquita Sánchez, felicidades. Que Dios bendiciones, como dice el ardillo también, ¿ok? Tierra de las Enchiladas Potosinas, Juan Rico, buenos días. Petatlán, Guerrero.
2: Hola,
0: saludos, Berenice, buenos días. Gracias, dice Apolo.

0: Cingo. Saludos.
1: En Petatlán está un Petatlán. Santo Petatlán. Muy milagroso, Raúl.
0: Sí.
1: ¿Quién? Muy milagroso, un santo en Petatlán.
2: San Martín de Porra.
1: No, es un santo que está como en la cruz, pero que está como hincado.
0: Como hincado.
1: Ajá.
0: Ok.
1: El Jesucristo, pero hincado.
0: Ok, bien.
1: Y ese santo que es muy milagroso en Petatlán.
0: Mira, debería ser la canción que dice, cállate, caritas. Y fíjate que sí. Tienes toda la razón, Luis.
1: Por favor.
0: Yo voy a ceremonias de niño, de escuela, se gradúan 5 grados. Está lloviendo en la ciudad, Jacqueline. Sí, mi vida. Salimos hoy en la mañana. Bueno, hoy hace 4, 5, 6. Hace 4 horas y cacho veníamos manejando. Qué lluvia tan horrible. Por eso les estamos diciendo, manejen con cuidado. Si van a salir, sálganse 10, 15 minutos antes, mínimo. Mínimo, para que no vayan corriendo y tengan precaución al manejar si es que va lloviendo.
2: A mí se me llenó el café de agua, Raúl, porque yo lo pongo ahí para abrir la puerta, porque voy cargando el bolso y voy cargando también el lonche, entonces pongo la taza, ¿cómo se llama? El termo de café.
0: El termo,
2: lo pongo y se llenó de agua.
0: Ay.
2: Se me enfrió.
0: Y ahora sin café, mira nada más.
2: No, sí me lo tomé, pero no sabe igual.
0: Es, Carita, perdón.
1: Sí, señor, es el santo que digo que es santo de Petatlán.
0: Ah, mira, qué interesante.
1: Muy querido, ¿verdad? El santo de Petatlán.
0: ¿Pero tú has ido o?
1: No he entrado en la iglesia, pero sí lo he visto así de lejos.
0: Mira, es el Padre Jesús.
1: Sí.
0: Okay. En el santuario Padre Jesús de Petatlán.
1: Muy milagroso. Tiene mucha fe.
0: Ahí en el corazón de Petatlán. Sí. En la Costa Grande, ¿no?
1: La Costa Grande, sí.
0: Mira, qué interesante.
1: Ahí por San
0: Bueno. Entonces, si voy a Cihuatanejo.
1: De Acapulco para Cihuatanejo vas a pasar por ejemplo, San Jerónimo,
0: okay.
1: Tecpan de Galeana,
0: sí.
1: ¿Qué más? Atoyac de Álvarez, no se diga.
0: Sí.
1: Que es en la sierra, pero está.
0: Claro.
1: Y aparte está Petatlán.
0: Antes sí manejaba por ahí, si hay gente que ha manejado últimamente, pues qué bueno. Pero no he llegado a Petatlán, Carita.
1: Y en San Jerónimo está el pez vela.
0: Claro.
1: Vela. Ahí donde cazan.
0: Pero cazan los peces. ¿Ves, vela? Están por todo el Pacífico, Carita.
1: Pues sí.
0: Desde el Golfo de Cortés. Hasta al sur de Guerrero, Jalisco, en las costas, es que muy buen pez vela.
1: Pez vela, sí. Pero esa área, San Jerónimo, es donde...
0: Más todavía,
1: no, como que se quedan un rato ahí.
0: Increíble, increíble.
2: ¿Cómo se alumbran los mariscos?
3: No.
4: ¿Se alumbran los mariscos?
2: ¿Cómo se alumbran?
4: Con pez vela.
0: Ay, qué horror, perdónelo usted. Hoy es el día de streamear, del streaming... Tienes Wi-Fi, pagas Wi-Fi, no me digas la compañía, pero pagas Wi-Fi, pagas a la compañía, te sale caro, te sale barato.
2: ¿Ya cortaste el cable?
0: Cortaste el... es que no quiero decirle cable, cortaste el paquete de...
2: ¿Televisión?
0: Paquete de televisión.
2: ¿Qué paquete tienes, no?
0: Sí. ¿Está bien dicho corté el cable?
2: Sí, porque el cable, yo creo que todavía entendemos cable es el que se refiere a los canales de la tele.
1: Sí, cortar es
2: todavía existe, pero ya lo están quitando. Ya
0: es que desde que me dijeron que todas las televisiones tenía que ponerlas por streaming, que ya no había cable desde hace años, dije yo, pues entonces ya no hay cable. Me dijo, no, ya no existe lo de cable con esa compañía.
2: Sí. O sea, pues no se refiere literalmente, creo, a la palabra del cable, sino al cómo nos referimos.
1: Ah, sí, al servicio.
2: Sí, al servicio.
0: Entiendo. Entonces.
2: Puro internet, mejor pregunta. Pues sí, ¿tienes puro internet en la internet, casa?
0: O tienes el sistema de televisión, lo pagas también. ¿Y qué es lo que streameas?
2: ¿Qué streameas?
0: Series coreanas. ¿Qué más?
2: Películas de comedia.
1: Deportes.
0: Tu hijo está jugando, tú juegas mucho.
2: Los videojuegos.
0: Eres un gamer también.
1: Mira. Poncho. Ahí mira. Una

0: vamos a bailar.
1: Estilo carita, estilo carita. ¡Bailo!
2: ¿Qué tal, mi querido Ponchito? Buenos días, ¿cómo estás?
3: ¿Cómo estás, muchachos? Bien, aquí, bailándole, Raúl.
0: Te ves bien guapo, Poncho,
2: ¿eh? ¿Qué dice tu camisa? ¿Es, de, es el taller mecánico donde trabajas?
3: El taller mecánico donde trabajo, Raúl, exactamente.
0: Parece camisa de estilista.
2: Ah, de estilista, sí es cierto.
3: No, no
2: sí.
3: Parece de estilista, no es cierto. No es bien carita, no es tan temprano. ¿Cómo estás, muchachos?
0: buenos días, Poncho.
3: Nada, aquí, muchachos, saludando con mucho gusto en esta mañana de miércoles, mitad de semana. Y yo listo, feliz, contento y con harta información de los espectáculos. De repente dejo que alguien más de espectáculos porque como que le falta, no sé, para llenar pauta, Raúl. Sí. Aparte, 10 minutos que le dan y, ah, cómo le gusta perder tiempo, ¿verdad? Sí. Lo veo y pierde y pierde el tiempo y chistes que nada más se le dan risa. Y
0: nomás te quiere quemar las notas el super
3: Javi. Yo hablo de Leo,
2: Yo ya se metería en brocas con Leo también.
3: No, muchachos, pero bueno, cada quien, ¿verdad? Cada quien rellena su pauta como sí. quiere. Oigan, muchachos, ¿qué tenemos más adelantito? La información de los espectáculos. Alex Fernández, el potrillitititititititito, Raúl, ayer puso un pequeño comunicado en sus redes sociales diciendo, oigan, andaba en una gira de mucho tiempo fuera y regresé y resulta que hay chismes de que estoy separado de mi papá y que no me hablo. Es mentira, así lo desmiento porque ha habido varios rumores. Y más al ratito hablamos acerca de esto que compartió el potrillitititititito. Paola Suárez, una de las perdidas anoche, Raúl, pues estrelló su camionetón, Raúl.
2: Que al rato me dice si andaba hasta las manitas o no, porque es lo que dicen. No sé.
3: ¿Verdad? Unos dicen que sí fue atendida y que supuestamente fue llevada por el personal médico. Otros dicen que huyó del lugar, Raúl.
2: Exacto.
3: Así que bueno, más al ratito platicamos también acerca de ello. Alicia Villarreal y este tema, Raúl, de Hugo Bejuto, su productor musical, y un tema que trae con Ventaneando, que les dijo programa nada que veriento, mugrosos y faltos de rating, ocasionó que ayer justamente Alicia Villarreal les pidiera una disculpa al programa Ventaneando.
2: Órale.
3: Lo dijo a través de un comunicado y bueno, Pati Chapoy obviamente lo leyó con mucho gusto y pues prácticamente me dejó bien payasote Hugo Bejuto, quien se andaba peleando con los del programa Ventaneando. Y también Raúl, pues Casu lanzó, yo creo, con un mensaje directo para Pati Chapoy y también digamos más al ratito. Esto y mucho más hoy en los espectáculos.
2: Bien, excelente. Sí, deja tu mensaje al
0: 832-271-8131. Rito, ¿qué pasa si cruzas una pata con una hada?
4: Obtienes una patada. Así es, Casu. Es lo que te vamos a dar en el hocico. Una patada.
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14: ¡Venga! ¡Siguiente concursante, por favor!
15: Pero yo ya no quiero.
16: Buenos días, yo perro, perrísimo show. Feliz miércoles para todos, muchachones. Y acabo de conectar aquí con ustedes. Perdón, pero pues no puedo controlarlo. Dijeron que tenía que mayor de jamboreta y no vieron. Así deben de prepararlo a uno para decir ese tipo de no.
17: Salvemos a la vaquita amarilla.
18: Marina, diputado.
16: Ayer no me escuchaban, pero quiero mandarle saludos a toda la gente que va a descansar este fin de semana. Como yo no trabajo estos 3 días, me la voy a pasar bien cotorra. Saludos para todos y voy al trabajo. Soy el banderero de $25. Hasta luego, pásensela bonito.
19: Ay, no nos alboré, compadre.
20: Ya lo pensaron un dólar.
21: ¡Ay, ay, ay!
16: locos están hablando del streaming. Yo tengo más de 6 años que no uso cable ni nada. Solo uso las aplicaciones que te salen en Facebook. Yo pago $80 al año y trae todo, trae televisión en vivo, películas y series. Saludos a todos.
0: Vámonos. Ya llegó. Barato. El show más
2: Qué barato. Sí, nada más haciendo una encuesta con la gente. El día de hoy es el día del streaming. Por eso te preguntamos haces streaming en tu casa, tus hijos, pagas Wi-Fi, sin decir la compañía, ¿verdad? Nada más queremos saber cómo es tu vida en tu casa, si dependemos tanto del Wi-Fi inclusive para el refrigerador, no solamente la televisión.
0: Para las luces,
2: tienes toda la razón del mundo.
0: Sí, claro, ¿verdad? Muchas cosas.
2: Para el carro.
0: También.
2: Para el carro, para conectar mi carro, necesito el internet.
0: Sí, señor.
2: También. Sí, para cargarlo con la aplicación y todo esto.
0: Bluetooth, ¿no? ¿Cómo se llama con las bocinas, todo ese rollo?
2: Bluetooth también y tantas cosas, ¿no? ¿Qué tanto dependes del Wi-Fi? ¿Tienes todavía paquete de televisión o solamente es paquete de Wi-Fi y eso es todo lo que tienes para vivir bien?
0: Sí, señor.
2: Buena pregunta. Saludos a Jesús María Jalisco, donde se fabrica el tequila. Teoro Azul se llama.
0: No. Órale. ¿De
2: oro? El Marco Antonio Solís, sí, claro. Jennifer, sí, Marco nos ha invitado nunca me ha regalado una botella, Marco, pero sí me ha invitado.
0: Aunque sea de salsa, hombre.
2: Sí. Pero sí me ha invitado de sus traguitos. Dice, vente, vamos a.
0: La mano quiere gastar mucho también.
2: La mano no quiere gastar mucho. Te digo que el sábado pasado, Beto de Pesado se acabó botellas de tequila. En el escenario.
0: Ahora.
2: Pero no de él, vaya.
0: Ok.
2: Si no, él traía botellas para él. Ya ves que la clavan ahí atrás entre la batería, por ahí.
0: Sí.
2: Dijo, tráela, güey. Y empezó a aventar tequila y a pistear con todo el mundo, ¿no? Y a todos los que se acercaban, órale, güey. Y yo decía, no te la acabes, espérame tantito, ¿no?
0: Sí.
2: Pero bueno, qué rico el tequila.
0: ¿Hizo un traguito?
2: Uy, sí, claro.
0: No hablemos de tequila, Raúl, porque
2: se
0: nos antojó.
2: Sí, no, muy rico el tequila, Muy sabroso.
0: Imagínate un vasito así de tequila con madre, güey, limoncito.
2: Muy sabroso.
0: Fíjate que sí se antoja, pero
2: fíjate que ya no le pongo limón al tequila,
0: No, yo nunca
2: le pongo. No le pongo. ¿Tú crees?
0: Yo, ¿sabes qué? Si le pones un poquito sal.
2: Sal,
0: alrededor del vasito.
2: Ok, perfecto.
0: Cuando me echo el chat.
2: Bueno, vámonos con Poncho. Adelante, Ponchito. Venga, vamos.
19: Muchachos.
2: Tesoro azul. Sí, Jennifer, gracias. Adelante.
19: Vamos, Raúl, con la información de los espectáculos. Oigan, aquí no sé si traía un tequilita arriba, Raúl, un whisky o lo que sea. Fue mi Paulita Suárez de las Perdidas, que en la noche allá en León, pues impactó contra un camión de una marca refresquera, Raúl, en la parte trasera, causando un accidente y, bueno, pues dando la nota justamente ayer por la tarde noche en los medios de León. Obviamente, pues esto fue replicado a nivel nacional, ¿no? Hubo videos, hubo fotografías de que sí quedó bastante dañada su camionetón loco que trae Paulita de las Perdidas. Ahí estamos viendo parte de las imágenes de cómo quedó este camionetón que maneja Paola. Y fíjate que creo que ha habido poca información hasta el momento y mucha especulación, como es normal.
2: Amigo, pasó a las 11 de la noche, tiene que ser.
19: Sí.
2: Estamos a horitas apenas de todo esto.
19: Sí, totalmente de acuerdo, Raúl. Y fíjate que anoche estaba leyendo tanto en Facebook como en Twitter, como en Instagram, como en medios ya de internet, ¿no? Que ponían algunos, oigan, es que chocó y se dio a la fuga, había una persona lesionada y Paulita se dio a la fuga. Otros medios ponen, Raúl, que se quedó en el lugar, que fue atendida por paramédicos, no sufrió cosas graves afortunadamente, pero que sí fue trasladada para una valoración a un centro médico allá en León. Repito, algunos medios dicen que se quedó y que fue trasladada, y otros dicen es que aseguran que se fugó del lugar. No ha habido ninguna declaración por su parte a través de sus redes sociales. Ayer Wendy también estaba en pleno en vivo cuando se enteró de esta situación, también Vanessa 4K. Ninguna de las dos dieron detalles porque dijeron, oigan, es que nos estamos enterando, pero no sabemos detalles porque no estamos con ella, nos estamos enterando igual que ustedes. Incluso Wendy dijo, le marqué ahorita, pero no me contesta, me imagino que porque a lo mejor obviamente está en medio de esta situación. En algunos sitios de información de Facebook ya sabes que también la gente pues siempre asegura cosas. Hay dos, tres comentarios, por ejemplo, hay uno que dice, oigan, yo la vi a las 7 de la tarde en Los Mariscos, no sé de qué nombre, sí, y estaba echándose unas buenas cervecitas, uh-huh, no sé si a lo mejor haya estado pasadita de alcohol y por eso se impactó. No sabemos si sea verdad ese comentario, porque uh-huh, la verdad es que incluso mucha gente pone a la ligera, seguro iba bien borracha, porque pues a la gente nos encanta señalar. Claro. Pero lo que es cierto es que, bueno, hasta el momento no hay como más información al respecto. Lo que es cierto es que pues anoche mi Paola, vaya que dañó su camioneta al darle este golpe al camión refresquero. Ahí estamos viendo parte de las imágenes. Mira, saltaron las bolsas de seguridad. Y bueno, pues no la vimos en el lugar, no se le vio en el lugar. Repito, algunos aseguran que huyó, otros dicen que fue trasladada por servicios médicos a un nosocomio de la localidad allá en León, Guanajuato. Yo creo que tendremos que esperar, sí, obviamente, porque lo va, ajá, a hacer algún en vivo de ella para que hable acerca de esta situación. Algunos dicen que iba acompañada, y que la persona que iba con ella fue la que le resultó herido. También mucha gente, no, que quemada.

0: que le den todo el foco a ella, cuando no se preocupan de los que iban en el camión. Pero bueno, claro, creo que a ellos no les pasó nada, Raúl, al final de cuentas.
1: A los del camión no les pasó nada, ojalá.
0: Bueno, se supone, ¿verdad?
1: Sí, Raúl, porque creo que, a ver, lo que entiendo es que ella le pegó al camión.
0: Sí, exactamente. El
1: camión de refrescos.
0: Así es.
1: ¿Verdad? Ojalá ellos no estén mal, porque, bueno, que nadie esté mal, ni Paola,
0: sí,
1: ni nadie.
0: Sí, exactamente, Raúl. Habrá que esperar, justamente, como decimos, algún en vivo de ella, algunas palabras que dé a través de sus redes sociales. Y que está bien, porque también lo que es cierto es que, pues, ellas tienen mucho trabajo, Raúl. Eso es una realidad. Los fines de semana siempre andan viajando, andan en bares y etcétera, etcétera, etcétera. Que esté bien, pues, para que pueda seguir con sus compromisos laborales. Pero sí quedó, mira, bastante dañada su camionetita, ¿verdad?
1: Sí, sí,
0: bueno, claro. Tiene billete, Raúl, para componerla, y si no, para que se compre otra. Ahí están justamente las imágenes de este incidente anoche allá en León, Guanajuato.
1: Bien.
0: Bueno, pues que esté bien, Paola Suárez. Oigan, vámonos ahora con más información. Alex Fernández, muchachos, pues resulta que hace unos días ya ven que han estado los Fernández en el ojo de la polémica, que si por la producción, que si porque Ángela, que si por Nodal, lo platicábamos el día de ayer, que bueno, pues también ya Alex Fernández dio un comunicado diciendo, yo no tengo nada que ver con esa producción, a mí déjenme en paz y a mí que no me caiga el hate. Pues ahora, Raúl, después de andar varios días de gira, ayer puso un mensaje en sus redes sociales, porque también se ha dicho mucho, que lo habíamos platicado hace unos días, Alex Fernández también de repente creo que en algún momento destapó este tema de que cuando él hizo su primer disco con Don Vicente Fernández, el potrillo se le había enojado, eso lo platicamos, y que hubo un distanciamiento. Él lo estuvo platicando en varios programas que hasta les dije, quién sabe por qué ahorita anda como de tour de medios platicando este episodio, y pues la gente obviamente lo está tomando y los medios lo están publicando. Alex Fernández, alejado del potrillo. Bueno, pues el día de ayer compartió también un mensaje en su red social, Raúl, donde dice, queridos amigos, medios de comunicación y público en general, a mi llegada a México después de más de 20 días de gira en el extranjero me he encontrado con algunos comentarios relacionados con mi relación con mi papá Alejandro Fernández. Quiero aclarar con todo respeto y absoluta claridad que no existe ningún distanciamiento ni enfrentamiento entre nosotros. Amo profundamente a mi papá, me siento muy orgulloso de él y agradezco de corazón el apoyo, el cariño y los consejos que siempre me ha dado, tanto en mi vida personal como en mi camino artístico. Cualquier versión que surgiera, lo contrario es completamente falsa. Gracias por su cariño, por su respeto y por acompañarme siempre. Atentamente, Alex Fernández. ¿Cómo ha habido, dime si directo, Raúl, alrededor de los Fernández en los últimos días? Creo que estaba viendo, no me acuerdo si fue Javier Seriani, quien, bueno, también le encanta hacer ese tipo de comentarios y en redes sociales. No, es que se dice que el potrillo está sintiendo un celo por lo bien que le está yendo viendo a Alex Fernández.
2: Espérame.
0: Obviamente, eso jamás, Rodrigo, quiero pensar.
1: Me cuesta mucho, pero mucho creer eso, la verdad.
0: Sí, yo también, claro.
1: Tengo
0: claro.
1: Poquitito de conocimiento con Alex.
2: Sí.
1: Ajá. Y de Alejandro Fernández. Alejandro se desvive.
2: Sí, lo
1: y
2: sabe.
1: Me recordó y se lo platiqué una vez en persona a Alejandro. Le digo, es que tu papá es exactamente igual que tú. Él dice, quítame, yo no quiero escucharme. Ponme a mi hijo. Eso decía Vicente Fernández cuando se estaba apoyando a Alejandro Fernández. Dice, no hablen de mí, habla de Alejandro. Lo mismo dice Alejandro de Alex. Dijo, está repitiendo exactamente el mismo patrón. Dijo, no me queda otra. Yo lo voy a apoyar hasta el final. Por eso se me hace muy raro el hecho que diga, ¿tiene celos Alejandro Fernández de Alex Fernández?
0: No, bueno, pero ese sería Ari.
1: No me cabe por ninguna parte que exista.
2: Eso
1: es una gran diferencia, ¿no?
0: Sí, totalmente de acuerdo. Sí, de repente, como decimos, hay frases y chismes baratos que la verdad a veces son lanzados a la ligera, Raúl, y que tristemente mucha gente los compra y mucha gente se los cree. No, si es que si lo dice él, es verdad que le ha de tener celos, porque en los comentarios ponen, no, sí, se ve que el potrillo ya está acabado, seguro le tiene envidia porque la gente es buenísima para ir a poner ese tipo de información y dejarse enganchar por algunos chismes muy, muy baratos. Pero bueno, pues de esta manera él desmiente que haya un distanciamiento.
2: Le está dando más apoyo a Tinoxemi, güey, que el grupo de sus otros hijos, güey, yo creo que es eso.
0: Que bien lo pronunciaste porque yo ni me acuerdo cómo se pronuncia ese grupo, que no pasó nada con ellos.
2: Valentina y Emiliano, ¿no?
0: No pasó absolutamente nada con ellos. Que la verdad es que no ha pasado mucho con los hijos de Alejandro. Digo, Alex Fernández, pues ahí anda. Camila también, ahí anda. Sí. Y ahí se supone que tuvieron un medio despunte por el reality donde estaban participando. Pero la verdad es que lo hemos dicho. no ha pasado nada con los hijos de Alejandro Fernández, como no ha pasado nada con muchos hijos de otros famosos. Es una realidad.
1: Se diluyen muchas cosas en los hijos o los nietos.
2: Sí,
1: ¿no?
2: Sí, claro.
1: Está muy diluido, muy diluido. Ya no es.
2: Sobre todo el hambre.
1: El magnetismo que tenía don Vicente es muy complicado. Y llenar los zapatos. Y también ellos dicen que llenar los zapatos de Vicente.
3: De mi abuelo.
1: Por eso, cuando un hijo destaca tanto, dices, wow, o sea, pues Alejandro destacado. Y yo, con su voz, personalidad, con chismes o lo que tú quieras, pero es uno de los más
3: grandes. Pero es como yo, que mi papá quería que yo fuera contador.
1: ¿Y luego?
3: Y a mí no se me dio.
2: ¿Tú eres contador, güey?
4: ¿Cuentas colombianas?
3: No, de mentiras. No, pero fíjate que, o sea, así pasa con los artistas. Los hijos a veces no quieren ser artistas y nada más.
1: Bien. Ok. Pero,
0: pues muy bien.
1: Que el Potrillo era muy crítico con Alex, ahí sí puede ser.
2: Que le exigía, claro, como
1: que
2: su
1: le
2: papá
1: exigía y que entonces decidió tomar su camino, Alex. Eso sí puede ser.
0: Como lo puede haber sido Vicente con Alejandro Fernández.
1: Exacto, era muy crítico de esto.
0: Sí, claro, totalmente.
1: No le gustaba algo y se lo señalaba.
0: Sí.
1: La luz, mira, ponte de este lado porque aquí te da la luz. Mira, ponte acá porque aquí está esto. Este ángulo es el que debes de tomar.
0: Atienda a la prensa, le decía
1: don Atienda Vicente a la Fernández. Prensa, exacto.
0: Sí, exactamente, Raúl. Cosa que se agradece. Sí, lo que es cierto es que creo que durante mucho tiempo, bueno, durante lo que tiene de carrera Alex Fernández, hemos dicho que a lo mejor le falta un poco más de conexión del público y la verdad es que yo siento que es muy parco, siento que es muy fresa, Raúl, también arriba del escenario, ¿sabes?
1: Claro.
0: Como que de repente siento que está en una posición de soy fresa, estoy aquí porque me pusieron, soy un Fernández y ya por eso voy a tener éxito. Bueno, eso pienso yo, ¿verdad? Pero pues no ha sido así, pero pues bueno, ya desmiente el que tenga una separación o distanciamiento de El Potrillo. Qué bueno que todo está bien entre la familia. Oigan, ahorita que estaba hablando de Javier Seriani, dame, Javier Seriani también se la baña, Raúl. ayer vi un tweet que puso. ¿Qué eso me dices tú? Oye, tampoco es de huevo, ¿verdad? O sea, tampoco es de huevo estar escribiendo cosas cuando no tienen sentido. Ayer puso Javier. Es que sí, dices tú, espérame, tampoco es de huevo, mijo.
1: Ayer puso un rey. Se enoja, güey. Sí. Le pasa el dato. Ay, que no, que
2: mira lo que están diciendo.
1: Mira lo que están diciendo.
0: Pero es que Javier Seriani, o sea, creo que también de repente, como, bueno, como periodista, debe de tener un poquito. Ayer puso en redes sociales, dígase Twitter. Miguel Bosé reaparece interpretando Nena y Aire Soy, pero ¿qué le pasó a su voz? ¿Cómo que reaparece, Raúl? Si tiene más de un año de gira. Sí. ¿Cómo que reaparece, Raúl? O sea, siento que ese tipo de mensajes de que, ¿y ustedes qué opinan de la voz ahora que reaparece? Ahora que reaparece. O sea, yo creo que también hay gente que no está informada y dice, vale, porque no, toda la gente está informada del mundo del espectáculo, mucha gente no le interesa, pero reaparece. Si ayer prácticamente Miguel Bosé estaba ya despidiéndose de esta gira, Miguel Bosé reaparece cantando, pero su voz, nada, mi hijo, ¿cuál reaparece si tiene más de un año de gira que todo el mundo lo ha visto? Como que reaparece, sí, por eso de repente digo, tampoco es de huevo tener que postear cosas, ¿verdad?
1: Seriani, lo está diciendo Poncho, ¿eh?
0: No, es que es en serio, es en serio.
1: Yo sé, Seriani. Es que dice, es que Raúl no me quiere. Raúl algo trae contra mí.
0: No. Ay, Raúl, mira,
1: no, yo. Estoy jugando. Pues,
0: no, es que... y Seriani, la verdad es que no nos queda ponernos de víctimas, Raúl, ¿no? Y en buena onda, digo, Seriani, si algo tienes que dar como ataca a gente. Sí. Y lo que hemos dicho de repente, Raúl, a veces hay conductores que son fuertes en redes sociales, Raúl, al momento de atacar, pero no les gusta cuando pasa su persona, porque no, es que me están atacando. A mí se me hace también como muy niño esa parte, pero bueno, sí, ayer se me hizo como muy innecesario ese tuit de reaparece, que le pasa a su voz. Nambi, ya se está despidiendo. Que por cierto, ayer Raúl, Miguel Bosé estuvo compartiendo en sus redes sociales un video, pues como que yo lo vi y dije, bueno, Miguel Bosé ya prácticamente despidiéndose y agradeciendo por el término de esta gira, que le fue bastante bien, que les dije en su momento, me tocó ir a los primeros conciertos, que yo juro y perjuro que era puro playback, pero que la gira estuvo brutal, el concierto estaba brutal porque eran puros éxitos. Les comentaba yo, a la hora de la cantada se escuchaba, bueno, como en sus mejores momentos, y después empezaba a hablar y hablaba todo el tiempo así, que es tú, ¿cómo? Porque se escucha bien padre mientras canta y hablaba y cambiaba completamente, pero mira, vi el video, dije, ay, está medio chistoso, y le empezaron a poner en comentarios, parece video de secta, etcétera, etcétera, etcétera. Vamos a poner play, amigos. Venga, amigos,
5: me despido. Acaba la gira importante 2025-2026. El retorno ha sido glorioso y he de agradeceros a todos vuestra lealtad y vuestro entusiasmo.
4: ¡Vamos, Miguel!
5: Pero...
3: ¡producción!
5: No me voy del todo.
3: ¡Ala!
1: ¡Ala!
5: A pensar...
1: ¡Raúl!
5: lo que será nuestro próximo.
3: Parecen los videos del Carita.
5: Me alejaré, os estaré vigilando, os estaré cuidando. No me olvidéis.
0: Ya estaba miedo, Raúl.
1: Ay,
2: se convirtió en Terian, güey.
0: Se convirtió en Terian. Pero él estaba bien. Bueno, pues.
1: Hombre.
0: Y los comentarios le empezaron a poner a Raúl. Me parece video de secta que se está

0: Estoy practicando porque ahora voy a ser DJ karaoke.
1: ¡No! ¡Espérate, güey! ¡Valórate!
0: ¡Ahí está el dinero!
2: ¡Ahí está!
0: Dicen que ganan buen dinero. Me dijo Sandy Reta que ganan buen dinero.
3: Pon tu bote de propinas, por favor.
4: No quites el tiempo, Poncho, por favor.
5: Oigan, Raúl, le ponen... No se quería vacunar para que salga con esto, le pusieron, Raúl, ahí los
4: comentarios. Sí,
5: hasta parece que está despidiendo unas cuantas drogas y secta todo junto, le ponen, Raúl. ¡Qué miedo! ¡Hostia! Esto me dio bastante miedo.
4: ¡Hostia!
5: ¡Hostia, Dios! Sí, exactamente. Que Shakira no vaya a salir con estas mafuas cuando termine también su gira. Y bueno, ahí le ponen algunas comparaciones con algunos mensajes de líderes de secta, Raúl, que en su momento dieron mucho. De qué hablar.
1: Hay que hacerle miedo al Turki cuando se despida.
5: Andale,
1: no sé qué, en vez de león, ¿qué ponerle?
5: Menuda fumada de porro que se dio Miguel Bosé antes de grabar este video. Parece sección de horóscopos, le ponen.
4: Sí, parece.
1: No se puso las pilas.
4: Mercado, o sea, Walter Mercado ahí.
5: Claro. Este tío va a acabar montando una secta con este video, hasta me dio miedo.
1: Este tío.
5: No, es que si la gente está buena para esas cosas. Pero pues bueno, ahí mi Miguel Bosé ayer, que sí, de esta manera se despedía, convirtiéndose en Terian, él despidiéndose y Javier Seriani diciendo: reaparece Miguel Bosé cantando.
6: Bueno, qué bueno que ya se retira, ¿no? Se retira a tiempo, fíjate.
1: ¿Para qué?
5: No, pero o sea, obviamente hace una pausa como todo artista después de terminar una gira, ¿verdad? Que le fue bastante bien, lo que decimos, estuvo muy padre su concierto, aunque pues la verdad es da puro playback el de mi querido Miguel Bosé. Bueno, pues ahí están las cosas. Oigan, Raúl, más adelantito vamos a platicar acerca de la disculpa que dio Alicia Villarreal a través de un video programa de Ventaneando, después de que la semana pasada Hugo Mejuto se enfrascara en una serie de dimes y diretes con los conductores de Ventaneando, al decirles programa chafo, programa falto de rating, que se pongan a levantar su rating porque ya nadie los ve. Eso les puso Raúl en Twitter. Obviamente los Ventaneando se enojaron, le respondieron, Raúl, por este tema de que se empezaron a pelear por el manejo de algunas cosas que está haciendo Hugo Mejuto en la carrera de Alicia Villarreal. Y después de que se pelearon en redes sociales, ayer Alicia dijo: pues tengo que pedir una disculpa Ventaneando a Pati Chapoy, y lo dejó con payasote, Raúl.
4: Te lo pregunto, ¿Alicia Villarreal era así anteriormente? ¿Tenía ese tipo de comportamientos de hablar mal de algún medio, por más que hablaran mal de ella?
5: Pero pues no lo hizo ella, no. Lo hizo Hugo Mejuto.
4: Mejuto,
5: sí, perfecto. Sí, Mejuto fue el que dijo. Y se tuvo que disculpar, pero al ratito que regresemos pasamos el video justamente donde los conductores leen este comunicado, donde Alicia se disculpa y dice: aunque sea mi promotor, él no es mi manager ni parte de mi staff. Así que lo que dijo él es bronca de...
4: Tiene que ver más o menos con lo que pasó con este que le tiró a la prensa y a toda la gente que se le amontonó a Verónica Castro. ¿Cómo se llama el tipo este? Que era el... que ahora pidió disculpas también.
1: ¿El productor? ¿Quién sería?
4: Sí, el José José Manuel Lechuga.
5: El actor.
4: Raúl. Es actor José Manuel Lechuga.
5: Es parte de la obra de Juan Ferrara.
4: Ok.
5: Pero en cierta parte tiene razón, Raúl. O sea, lo que decimos, sí, de repente yo sé que te pesca la calentura del momento.
4: Ok.
5: Pero el zafarrancho que se estaba haciendo y que no dejaban entrar a Verónica Castro, dijo: oigan, chavos, ya. O sea, bájenle, dejen de entrar porque vamos bien tarde. ¿No?
4: Que lo abrazaron y se lo llevaron. ¿Sabes qué, güey? Cálmate, güey.
5: Estaba enojadísimo.
4: Sí.
5: Muy buen actor en la obra, muy buen actor.
4: Bueno,
5: entonces seguimos platicando.
4: Perfecto, ahorita regresamos contigo. Estamos hablando del streaming. Hoy es el día del streaming. Algo tan importante, parece mentira. Imagínate que en tu casa por una semana no vas a tener wifi.
1: Hijos,
4: no vas a poder ver nada, no vas a poder ver a Seriani, no vas a poder ver
1: las coreanas,
4: las series coreanas, no vas a poder ver la película, la serie que estabas viendo, nada.
6: Un programa de entretenimiento.
4: Que tienes un paquete de wifi, pagas el paquete de wifi con el paquete de televisión también. ¿Todavía ves televisión o solamente ves YouTube? ¿Tienes el wifi para poder ver TikTok, Instagram, Facebook, para mandar videos, descargar
1: muchos WhatsApp? Muchos papás le pagan el wifi a los niños
4: para videojuegos también.
1: Se los pagan, digo, para que no estén tanto tiempo en internet.
4: Se los apagan.
0: Habla bien, Bruto.
1: Se los pagan, Ruin.
0: Se los apagan.
1: Es igual.
6: Oye, Ruito, ¿cómo es tu wifi en tu casa?
0: ¿Mi wifi?
6: Sí.
0: Bueno, mi wifi es como la negra Tomasa.
6: ¿Cómo la negra Tomasa? ¿Cómo?
0: Porque cuando se va de casa, triste me pongo.
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6: Hace como 4 años, yo soy el del mariachi, cuando nos pagó con llantas porque no trabajaba. ¡Saludos, borrego!
7: ¡Saludos, carnal!
6: Buenos días, show perro, desde San Antonio, Maracucho. Estoy esperando el grito del carita.
7: Dale, ¡ay! Ya le está saliendo.
8: Salió muy diferente a todos los demás, ¿eh? Eso,
7: pero me gusta. He estado practicando.
9: Ese es el grito cuando Tarzán se apachurra un.
7: Otra vez.
8: No me sale. Al ardillo le gustaría cantar. Que aprenda el güey. No canta ni cuenta chistes al ardillo, dice
9: Jorge. ¡Qué les pasa!
8: Mándelo con Don Cheto, mejor.
9: Es un diamante, un desarrollo.
7: Es un diamante.
8: También que pida disculpas a Alicia, a la señora que su novio le metió. Le mentó la mamá, supuestamente el novio a alguien, ¿no? Ya, sí, algo que se había hablado también al respecto. Ahorita lo dice Poncho. Ojalá que el turqui se despida, pero ya. Estoy contando los días para que eso suceda, dice Jennifer.
7: Un saludo para Jennifer, te quiero mucho. Gracias por comentar.
8: Hace un año tres primos salieron a dar la vuelta a la colonia. Dos de ellos se pusieron el cinturón, el otro no. Bueno. Uy, sí. La semana pasada fue el aniversario de tenía 16 añitos. Estuviera Margarita Luna, y esto me da oportunidad de decirle: buenos días, equipo. Se está cayendo el cielo aquí en Matamoros también, ¿eh?
7: Llueve, llueve. Oye, en muchos lugares está lloviendo. En San Antonio estaban reportando que estaba lloviendo.
8: Sí.
7: En Indianápolis también. Okay. Aquí en la ciudad de Houston, obviamente, sí está lloviendo también en varios sectores de la ciudad.
8: Ok.
7: Entonces, sí, está cayendo.
8: ¿Está cayendo el agua fuerte?
7: A pedazos.
8: Por favor, mantengan la calma, manejen con precaución, por amor de Dios. Manejen con cuidado, porque hay gente que dice: estoy saliendo, ahí está. Ahí te mandé una video hace rato.
7: Sí, se mira imponente, ¿no?
8: Carita,
7: se mira ahí, sí. muy conglomerado, muy chasqueado.
8: Para que veas cómo está la situación.
10: En Houston.
8: En Houston está lloviendo. Mira cómo están.
7: Híjole.
8: O sea, apenas se puede manejar.
7: Pues ahí está parado el tráfico.
8: Sí.
7: Por los dos lados, sí.
8: Mucha gente, amigos de Indiana, se está cayendo el cielo en
7: Salgan con
8: San
7: tiempo,
8: Antonio, por favor. En Austin también, ¿verdad?
7: En la ciudad de Austin, sí.
9: Que tengan cuidado con las inundaciones también, Robert.
8: Hoy, la verdad, a mí me dio mucho miedo porque venía manejando y no había forma de pasar. Y me venía echando agua al camión, pero gacho.
7: ¿Y luego cómo lo pasas?
8: Lo pasé. Se despejó el carril izquierdo y cuando dije, ¿para qué lo voy a arreglar? No, pues no veía nada, güey, porque yo estaba al muro de contención, solo tenía de un ladito bien pegadito.
7: Ay, Dios.
8: Y venía el camión echando agua. Dije, Dios, y no lo podía acelerar porque no sabía que había adelante.
7: Sí, claro.
8: No veía que había adelante y tenía.
7: Y si le aceleras como quiera, de repente se te resbala.
8: ¿Qué tal si se me resbala y le pego al camión? Y dije, ¿qué hago, güey? Ahí se me dio miedito. Maneje con cuidado.
7: Salga por tiempo si puede.
9: Ahora, esa área, llueva, no llueva, como quiera, siempre está bien lleno ahí.
8: Siempre, ¿verdad?
7: Siempre está lleno, ¿no? Y ahorita se van a tardar ahí unas 2 o 3 horas mínimo para poder salir.
9: En Monterrey casi no hay mucho tráfico, eso es lo bueno.
11: No, nada, ¿qué pasa? No somos un pueblo con 3 coches. Que por cierto, a partir de hoy también está los pronósticos de lluvia para Monterrey. A partir de hoy, justamente, desde hoy hasta el fin de semana, Raúl, hay pronóstico de lluvia de un poco más de 80%.
7: Pero lo bueno es que ya van a inaugurar el monorriel, güey, entonces ya con eso.
11: Uy, sí, no sabes. Vamos a avanzar rápido,
8: ¿verdad? Adelante.
11: Vamos a escuchar el comunicado que dieron los conductores de Ventaneando el día de ayer a manera de disculpa de Elisa Villarreal con este pleito que traen con el productor Hugo Mejuto. Venga, Carita, con el audio de Ventaneando.
10: Ahí va.
12: La Oficina de Representación Artística de Alicia Villarreal envió ayer este comunicado. Aquí lo tenemos, Pati. Le damos lectura,
13: sí,
12: parece. Dice: estimada Pati Chapoy, con tristeza me entero de los comentarios que el productor Hugo Mejuto hizo sobre el programa Ventaneando en relación a mi pasado concierto en el Auditorio Nacional. Solo quiero dejar en claro que aunque esta persona funge como productor de mi espectáculo, no es mi manager, ni forma parte de mi equipo de management, ni booking. Por lo tanto, cualquier comentario que él realice, les agradeceré que les sea tomado a título estrictamente personal, ya que no representa en absoluto mi postura, mis opiniones ni mi sentir. Pati Chapoy, Ventaneando han sido y seguirán siendo una parte importante de mi carrera. Les agradezco mucho su apoyo de siempre y les reitero mi respeto y mi cariño tanto a ti, Pati Chapoy, como a todo el equipo de Ventaneando. Firma Alicia Villarreal.
11: Pues qué bien dijo.
12: Bueno, en la oficina.
11: Ahí está. Ahí está la declaración de los conductores de Ventaneando referente a este comunicado que lanzó Alicia Villarreal por los pleitos y dimes y diretes que traían en redes sociales Hugo Mejuto. Mira, desde hace mucho tiempo los que conocemos a Hugo Mejuto sabemos que le encanta también el lío, le encanta la polémica, creo que es parte también de su éxito, de repente enfrascarse en líos, como que se le da a final de cuentas. Y bueno, pues hace unos días que puso: mejor en vez de criticar, pónganse a levantar su programa porque está fatal de rating, les puso literal en sus redes sociales. Te digo que 2-3 conductores de Ventaneando se le fueron en contra, y bueno, después de estos dimes y diretes, pues Alicia dijo: ¿saben qué? Yo me deslindo de cierta manera, que él no es como mi personal manager, solamente es como el productor de mi gira que estoy llevando actualmente, así que yo no tengo nada que ver con estos líos. A decir, Alicia, está viendo que estoy lleno de problemas y lo esté peleándose con los de Ventaneando, Raúl.
7: Aparte,
11: ¿verdad? Que digo, sabemos que si queremos, digo, si quiere, Pati Chapoy le hace una campaña en contra y se la acaban en 2 segundos.
8: Amigo, te pregunto, Ponchito, ¿no crees que esos escándalos le han servido mucho también a Alicia para continuar de ella? En el
7: a esta altura ya.
8: Yo creo que sí, ¿no?
11: Sí, sí, podría decir que sí. De hecho, la vez pasada lo platicábamos entre compañeros, hablábamos justamente, platicábamos de Hugo Mejuto.
8: Ajá.
11: Y de hecho, una compañera o alguien dijo en el grupo de Chale Reporteros: oigan, pero sea lo que sea, creo que Hugo Mejuto le agresó un poquito al ojo público por esta gira que le está produciendo. que si criticada, que porque si no canta, que si la voz, que si esto, que si lo otro, que si lo bueno para nada, que tiene de novio Raúl, pero pues sí, al final de cuentas ha estado muy en boga. De hecho, por ejemplo, ahorita a las 9:30 de la mañana, Raúl tiene una audiencia virtual con Cruz Martínez. Audiencia virtual, no sé si, digo, me imagino que se conectan solamente los abogados. Ayer nos informaron, hay audiencia, ya estábamos preparándonos para ir hoy en la mañana, pero dijeron, no, es virtual, no se va a presentar ninguno de los dos equipos físicamente, va a ser a manera virtual. Ha traído ya una racha, pues sí, de dimes y diretes, que las veces que le hemos visto decimos que cansado es también para ella definitivamente, y creo que ya también para el público y para uno, Raúl. Ya ves que la gente se enoja y otra vez con lo mismo, sí los entiendo, porque a mí también ya este tema me tiene hasta la coronilla. Pero pues bueno, seguimos hablando de Alicia y ella sigue vigente en los escenarios, es una realidad. Sí, la neta sí. Bueno, pues ahí está. Oigan, vámonos ahora con Sergio Mayer, no referente al tema de que, bueno, pues ayer dijo supuestamente adiós al partido Morena, quién sabe qué as bajo la manga estará preparando, pero fíjate que mañana se presenta Sergio Mayer Mori aquí en Monterrey. Ni sabíamos, Raúl. Ayer nos enteramos porque nos mandaron la promoción. Oigan, por favor, compartan. Los boletos están al 2x1 y si compran un chicle aquí afuera les regalamos otro boleto. Se presenta en un lugar pequeñito, Raúl, aquí en Monterrey. De hecho es un foro que no tiene mucho éxito y que poco nos pasa por la mente, Raúl. Y mañana Sergio Mayer Mori, bueno, pues se presenta, y fíjate que Sergio Mayer, la verdad, se ha encargado de estarlo promocionando en sus redes sociales. La vez pasada creo que también puse una publicación de que gente de Guadalajara vayan a ver talento verdadero, a mi hijo y no sé qué, y se lo acaban en redes sociales. Y bueno, pues ahí está compartiendo Sergio Mayer, que mañana 21 de mayo Sergio Mayer se presenta acá en Monterrey en este foro que ya no se llama de esa manera. Pero ahí está viendo Raúl el mapa y el lugar es muy pequeño, muy pequeñito, caben como 500 personas, Raúl. Y pues si faltan muchos boletos por vender, la verdad, para este muchacho que llega mañana aquí a Monterrey. Ayer que nos dimos cuenta dijimos, ah, mira, pues hay que ir por el aeropuerto para preguntarle acerca de los escándalos de su famoso y peculiar padre, ¿verdad?
8: Y para que la gente que no sepa, digo, en la noticia lo tocamos hoy en la mañana, de que renunció a el partido Morena el día de ayer, sacó el comunicado Sergio Mayer. No descartamos que tenga unas bajo la manga. Es muy astuto. Por ahí va a aparecer en el PAN o en el PRI.
11: MC.
8: O en el MC. Movimiento Ciudadano puede ser también, creo que sería.
11: Ayer habíamos
8: verde, en redes, todavía, no sé, en algún lugar ayer va a aparecer.
11: Había mucho comentario anoche del MC, pero pues bueno, ayer fíjate que le puso un tweet de agradecimiento a la presidenta Claudia Sheinbaum y lo borró de rato.
8: Claro
11: que lo había borrado, sí, le puso un mensaje donde le agradecía y que siga contando con él, y obviamente como toda publicación que pone se lo estaban acabando, Raúl, de un perro faldero, no lo bajaban, de un bueno para nada. Bueno, estoy diciendo las cosas bonitas, Raúl, porque le ponen hasta de lo que se va a morir, y a los pocos minutos lo borró el agradecimiento que le había puesto a la presidenta Claudia Sheinbaum. Bueno, pues así el tema de Sergio Mayer. Mañana estaremos al pendiente, a lo mejor vamos a la presentación, porque ni el promotor, Raúl, sabemos quién es. Le preguntamos a alguien del recinto, nos dijeron, no sabemos de quién es el promotor, Poncho, pero mañana te investigo. Bueno, a 2x1 los boletos de su hijo acá en la Sultana de
7: Mira.
8: Perfecto.
11: Oigan, pues mi caso, Raúl, le mandó ahí también, yo creo que un mensaje a Pati Chapoy durante una de sus presentaciones, porque es que hay una realidad. Mi Pati Chapoy, mucho de que si el budismo y que la religión y que los chakras y que la yoga, qué bueno es para destrozar gente, mi Pati Chapoy, y quién sabe qué diar. Bueno, es muy seguido que me critican a Casu, porque ya ves que la traen de bajada. En Ventaneando levantan mucho a Ángel Aguilar, y Casu es lo peor para ellos. Y le han criticado mucho su manera de vestir, su cuerpo. Y bueno, Casu, en uno de sus conciertos, contestó lo siguiente. A ver si tenemos tiempo, ponerle el play. Venga, Casu, rápidamente.
10: Gracias. Mañana ya saben cómo es. Yo aparezco en vieron en su programa de que hablan mal y dicen, aquí pues, el pantalón está más cortito.
11: La cara que hace.
10: Que tiene muchos celulitis. Así somos. Y nos va bien.
11: Así estamos y nos va bien.
7: Cae bien la casa, fíjate.
11: Sí, es para Pati Chapoy,
7: definitivamente. Está bien, pues me cae bien.
8: Sí, tiene sangre liviana. Yo no la conozco, no he tratado con ella.
7: Y como que no es ofensiva. ¿No? Como que no es ofensiva en los comentarios, a pesar de que están cargados de eso, ¿no?
8: Bueno, pues está capitalizando el chisme.
7: El hate.
8: El hate.
7: Se mira muy bien,
11: Admirable eso.
10: Cuántos tíos.
13: Yo también tengo haters, pero no capitalizo nada.
14: No capitalizo nada.
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8: Son las 9 de la mañana, centro, 10 de la mañana, hora del este.
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8: ¡Vamos! Por la mañana, mis amigos, buenos días. El show más perrón de la radio está contigo. El show de Raúl Brindis, miércoles. Estación favorita.
9: Sí, señor.
8: Es el bochinche, la alegría, el dinamismo, la entrega, la versatilidad y la jovialidad que traemos el día de hoy, miércoles 20 de mayo. 20 días del mes, 140 días del año. Frente a nosotros en este 2026, aún tenemos 225 días más para vivirlos, para gozarlos.

0: No lo hemos preguntado todavía, como tiene espectáculo, lo hemos interrumpido.
1: Pobre Poncho, mano.
0: No le damos chance.
1: No interrumpió nada,
0: nada, nada, nada.
1: Si quieres te interrumpimos,
2: Poncho. Oigan. Mande. Oye, Rafa, fíjate que ya que estamos platicando de Shakira, de que invitó a estos niños de Uganda a ser parte de su espectáculo final del Mundial. Ballet. No solamente a ellos, porque ayer abrió prácticamente la convocatoria. Necesita bailarines, Raúl, y está abriendo la convocatoria y obviamente ya mucha gente ha dado respuesta. ¡Qué padre! La
1: el Rolín lo vamos a mandar.
0: No es que necesite bailarines, está haciendo más intensa ahora sí su presentación, bueno, sí, y envolviendo a toda la gente. Es bueno, es una estrategia publicitaria maravillosa.
1: Bailarines,
0: digo, no necesita. Pues ella tiene los mejores bailarines del mundo. Si quiere, ¿no?
2: Pero qué padre, digo, porque buenísimo. Realmente también hay mucha gente con mucho talento, como estos niños de Uganda, que lo hemos dicho a
0: veces.
2: Y en sus videos te muestran el talento que tienen para bailar. Qué padre que no solamente ellos, sino ayer que te digo, Shakira, aparte de que reafirmó la invitación a estos niños de que estarán conmigo, o sea, ya lo confirmó que estarán con ella. Bueno, pues compartió que es abierta esta invitación para buscar bailarines talentosos para que la acompañen en el evento final del Mundial. Va a estar padre, la verdad, va a estar bien padre. Sí. Y también qué padre oportunidad para muchos bailarines que podrán ganarse esta chance de estar en el escenario en este gran evento de talla mundial con la cantante colombiana. Me gusta, Shakira. Me gusta esto que está haciendo Shakira, ¿verdad? Debería ir Shakibeca, ¿verdad? A ver si no se apunta Shakibeca para
1: ir. ¿Tú crees que no? Claro, aprovechar.
0: Ay, no. Ay, no.
1: Espérate, bueno, es amiga de Poncho, Raúl. Espérate.
0: Ah, no, perdón, no. Es amiga tuya, disculpa.
2: No, no es cierto, Raúl. No es cierto, no es cierto.
1: Y el Poncho es Shakibeco, ya.
2: Ah, no, también. Para nada, pero no, me voy apelando que Shakira.
1: Y eso dudándolo, güey.
2: No, hombre. Pero bueno, así el tema de Shakira, pero bien por allá que abre esa convocatoria. Oye, Raúl, ¿sabes qué estaba viendo ayer? Y me acordé que lo dijiste, creo que el lunes o la semana pasada, no me acuerdo.
0: Sí.
2: Pero creo que no pusimos el video. Oye, qué cambio de la India y Yuridia, ¿verdad, Raúl?
0: Ah, ¿ya la viste? ¿Verdad? Sí.
2: Ya la vi.
0: Está, pero es como está muy curvilínea.
2: Sí. Ahí manda el video.
0: O sea, las. Todo. ¿Es el traje azul o cuál? El...
1: Sí,
0: el
1: traje azul. Ahora sí que ganas de ser Rigoberto, güey.
0: Sí.
2: Rigoberto.
3: Por eso, sí, mira, por eso. Mira. Te estoy diciendo, Poncho.
2: A ver. Oye, Raúl, qué cambiazo.

0: pues muy bien la idea, Yuridia.
1: Ese Rigoberto lo que se está comiendo.
2: Por eso. Una salsa en la que pique y otra en la que no pique.
3: Ya son mil tres voces con esa, ¿eh?
1: Y otra que
3: el hombre de las mil tres voces.
1: A ver.
2: Por eso.
1: ¿Cómo es?
2: Por eso.
0: Oye, no, muy bien la idea, Yuridia.
4: Bueno, me da mucho gusto.
0: Oye, Rob, yo creo que ya también podría ser la de cantante, ¿no?
4: Sí, está perfecto, está bien. Y con él, sí. Ya tiene un nombre.
2: Pues sí.
4: Ya tiene un nombre. ¿Quién es el representante de Yuridia?
0: Ay, buena pregunta.
2: No.
0: Sí, va Hernández.
4: No. Sí, me gustaría
0: saber. Buena pregunta.
2: Sí, va Hernández.
4: No es Felipe, ¿verdad? No.
0: No. Sí, lo voy a investigar. Investiga, pero sí, la verdad es que ayer que lo estaba viendo, me acordé que tú lo platicaste hace unos días, que no
4: fue
0: en ese momento.
4: Sí.
0: Dijo, oye, muy bien la India Yuridia, porque aparte, como dices tú, Raúl, ya también ya se hizo de un hombre y con esta nueva imagen, yo ahora, creo que, de hecho, en los comentarios le va muy bien en comentarios, ¿eh?
2: Imagínate un espectáculo donde cante y aparte cuente chistes, güey, estaría chido, digo, la vez que.
4: No sé.
2: ¿O no?
4: No.
2: ¿Tú crees que no?
4: No sé. Te lo digo que no sé. No sé. Hay un. Es que.
2: Hay público que le gusta cantar.
4: Décadas pasadas. Sí, hay gente que le gusta la cantar. O le aburre. O, sí. Ya los comediantes que cantaban y contaban chistes ya no cantan.
2: ¿Quién era Raúl Vale?
4: Sí, muchos.
0: No,
4: sí, de la vieja guardia, muchísimo. Todos cantaban. Y cantaban bien, ¿eh?
2: Okay. Enrique.
4: De la vieja guardia, todos cantaban y contaban chistes. Desde Enrique Guzmán.
2: Sí.
4: Buenísimo, a mí me tocó ver a Enrique Guzmán. Yo pagaba para ir a ver a Enrique Guzmán contando chistes.
2: ¿Y si lo mezclaba bien?
4: Y maravilloso.
2: ¿En serio?
4: Yo lo disfruté, Enrique Guzmán, en aquella época, cantando y contando chistes. Rogelio Ramos, todavía, ya lo que

0: mejor inclusive Rogelio Ramos. Sí. Cantaba y contaba chistes.
1: Pues Chichas también cantaba y contaba chistes. Bueno, no sé si en vivo, pero sí también
0: pero,
1: lo hacía.
0: Pero ya no.
2: Tengo un camarada.
1: Piporro, güey.
2: Tengo un camarada que es karaokero y cuenta chiste.
1: Pero hombre. En ninguno de los dos le va bien.
0: ¿Y la hace o no la hace, Carlos?
2: Más o menos.
0: No me digas. Así que
2: tú... Sí, no, pero sí la dan propina como quiera el vato.
0: Sí, pues ojalá. Sí. Digo, porque
3: bueno. Le lleva. Oye, Raúl, que hablando, digo, ¿quién se me dio mandar? Ahorita que hablamos de comediantes que tienen otros chambitas, también lo de Brincos y era el que acaba de lanzar su línea, no sé si de frituras, tamarindo.
0: De chamoy, salsa, compadre.
3: De chamoy, ¿verdad? No, pero también tiene frituras, creo que también tiene frituras. También. Ayer estuvo compartiendo su cuenta de Instagram, andaba en Las Vegas como en una convención de nuevos productos. Lo vi desde antier, pero como que ya tiene días en Vegas y ayer lo vi, se me olvidó mandarle las imágenes, pero también anda muy contenta, muy feliz. Ayer puso varios clips de eso y el día de la presentación como de su línea de varios productos, no solamente es chamoy, porque creo que son unas cajitas también como de frituras o tamarindo. Esas cosas, ¿eh? Exactamente. No, digo, qué padre lo que hemos platicado, que muchas veces, pues bueno, le sabe, ¿no? El tener varias canastitas, Raúl.
0: Claro.
1: No, claro, pues, no poner los huevos en una sola canasta.
3: Exactamente. ¿No? Anda muy feliz el Brincos Dieras por esta nueva etapa como empresario en su vida, ¿verdad?
0: Bueno, qué padre. Sí. Muy cuate de Edwin Cass.
1: Ah, claro.
0: De hecho.
3: Pues yo subí un video con él.
0: Él hubiera querido que Edwin Cass estuviera acá. Por eso me di cuenta que todavía sigue sin visa Edwin Cass.
1: Ah, ya.
0: Porque Edwin Cass iba a estar en Miami, pero según lo que entiendo, no le han dado la visa.
3: Uy, ya. Órale.
0: Todavía, ¿verdad?
3: Pues como que hizo un video con él acá en México, porque subió un video en sus redes sociales donde
0: correcto, está probando. Correcto, son muy cuates.
3: Sí, exactamente.
0: Son muy cuates. Oye, ¿ya viste a Virginia Fonseca? La presentadora de televisión. Guapísima, ¿no? Te la presento si no la conocías.
3: A ver.
0: Virginia Fonseca, esa es... Virginia Vini. Fonseca. Virginia. ¿O no la tienes, cara? Vea que no.
3: A verla.
0: Por favor, soy yo de güey que veo que... Ah, sí, no, sí lo tiene. Virginia Fonseca es ella, presentadora de televisión. Muy guapa, mírala.
1: ¡Hala!
0: Mira nomás.
1: Okay. ¿Por qué es la foto del Vini?
0: Porque es la novia de Vini. De Vinicius. El jugador del Real Madrid. Ahí está otra foto también, Vinicius. Bueno, pues, ¿qué crees?
1: ¿Qué?
0: Pues ya no son novios.
1: Que la
0: canción. Ya no son novios. Fíjate, primero, Poncho, los paparazziaron a los dos en un restaurante. Sí. Y estaba él. A ver, ¿quién tiene la culpa? Chécate el video. ¿Ella o él? Es un paparazzi en un restaurante. Está Vini y la novia.
1: ¿Con audio?
0: No, audio. Okay. Mira, ¿qué le está diciendo? A ver, tú, Carita, ¿se está disculpando con ella?
2: No, como que le está reclamando.
0: ¿O él está reclamando a ella?
2: Él le está reclamando a ella.
0: A ver,
2: vez. Mira, dice, mira, hey, yo no estaba ahí.
0: Por eso, ¿le está reclamando porque él es culpable de la relación o no?
2: O sea, como que ella le dijo algo, como que lo vio con alguien.
0: Lo que quiero decir, ya rompieron. Después de esto que los paparazziaron, sí fue cierto, estaban peleando, tenían broncas.
2: Hey.
0: Mi pregunta es, ¿quién fue el culpable del rompimiento?
2: Ay, sí.
0: ¿Verdad? Porque ya después de todo esto dijeron, ¿saben qué? Sí, tuvimos problemas, pero desde el fondo, como dicen, desde el fondo del corazón o del amor.
1: Desde el amor.
0: Desde el amor.
3: Y encendiendo la vela del amor.
0: Exacto, ponemos fin a nuestra relación sentimental.
2: Te voy a escribir más o menos lo que
0: un dice. Año. A ver, descríbeme qué dice Vinicius, por favor.
2: Dice Vinicius. A ver. Mira, te lo juro que yo no estaba ahí, no era él. Yo no era él. Esa era. ¿Quién sabe quién sería?
0: Fue inteligencia artificial.
2: No. Oye, sí le sabes.
1: Sí. Oye, sí. Un buen truco para poder
2: Y lo le dice, ¿tú crees que yo te voy a cambiar a ti por otra mujer siendo tan bella tú?
0: ¿Es lo que dices siempre tú o quién?
2: No, el Vini está lo que está le está okay. diciendo.
3: Oye, Raúl, y después que causó polémica ella, ¿no? Que porque después de la ruptura puso una fotografía besando a un changuito, lo estoy viendo en redes sociales.
0: Ah. No, esa no me la sabía.
3: Ay, y aquí está que causó polémica.
0: Hombre, sí. No me digas eso.
3: Subió una fotografía y está besando un changuito, Raúl.
0: ¡Ay!
4: No, a mí también me gustaría besarle el...
1: Sí, pues está bien.
0: No. ¿Neta?
3: Sí, ahí está.
0: Oye, pero qué fuerte es eso, ¿no?
3: Y dicen que polémica, si a lo mejor quiso dar un mensaje.
5: Pero no, a lo mejor no lo puso ella, ¿no? Es inteligencia artificial también, pueden hacer videos.
3: No, así, bueno, sí, digo, sí, al menos sí. Aquí arriba aparece que es su cuenta de Instagram. No he ido a meterme, pero es nota que te aparece ahorita hace 3 horas, Raúl, que después de su ruptura causó polémica por esa fotografía besando a un chenguito.
0: Wow. Es grave, sinceramente. Increíble. Bueno, pues está convocado que se concentre en el Mundial Vinicius, ¿verdad? Uh-huh. Y que lleve a Brasil a
5: buenos lugares. Mejor, hombre, que deje ahí las mujeres.
0: Gracias, mi querido Ponchito, cuídeteme mucho,
3: buen
0: por
3: día,
0: favor.
3: Buen día, muchacho, buen miércoles.
0: Gracias, de mañana. Hasta mañana, hasta mañana, Ponchito.
2: Un abrazo.
5: ¿Tú la desearías? ¿Te impresionó la película Hunger Games?
4: Era terrible. Pues es que están bien bonitos.
5: ¿Y está bonito el chango?
4: Bueno, depende.
3: ¿Te impresionó? ¿Depende del chango en la pedrada?
4: Depende del chango en la pedrada. Y sigue. ¡Ah! Ya pasó.
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20: What's up, Doc?
21: Poncho, Ponchito, ¿cómo te amamos? Te queremos un chorro y tres montones, no como a otros. ¡Ah! ¡Un abrazo, chicos!
22: Rorrito, tú sabes que el mayor miedo de un dentista chino es que su paciente se muela, la pura neta.
0: No, espérate.
23: Buenos días, feliz miércoles, Dios me los bendiga. ¿Cómo hicieron? ¿Cómo andan? Gracias.
24: Bendichos.
23: Por eso son el número uno en el show, porque todo lo resuelven en vivo.
25: Ya llegó, ¿sí sabe? El show más perrón.
0: Ahí está, morrito.
26: Señores,
0: ladies and gentlemen.
26: Ajá.
0: Ladies.
26: Oh my goodness.
0: Valiendo, ¿no?
26: Adela.
0: Ok, no sé. Maestro. Ah, qué música, maestro. Me está acordando ya de el Wii Disco.
26: Próximamente
0: en el medio tiempo. En la costera de Miguel Alemán.
26: Real Apodaca contra Zacatepec. El maestro estará en vivo. Medio tiempo.
0: No.
26: Real Apodaca contra Zacatepec.
0: Aquí está, maestro. Mire.

0: Argentina, Emi. Eso, maestro.
1: ¡Cállate los hijos!
2: ¡Por favor!
3: ¡Nuestro WhatsApp!
1: Fíjate que sí, güey.
0: Espérame.
1: ¿Qué,
0: maestro?
1: Espérame.
0: ¿Qué pasa?
1: ¿Qué
0: está haciendo, maestro?
1: ¿Qué estoy haciendo? ¿Estoy
0: streameando?
1: No, estoy mandando un texto, güey.
0: A ver, ¿eso texto?
1: Pero,
0: maestro.
1: Texto. Estoy mandando un texto, nada más que está hablando, no me deja picarle bien, güey.
0: Pero ¿por qué no le puede picar bien, maestro? ¿Por qué será que no?
1: Pues le tengo que aplanar varias veces a la misma tecla, mira.
0: ¿Qué?
1: Para poder textear, tengo que aplanarle varias veces.
0: Maestro.
1: Y luego me equivoco ahí, güey.
0: ¿Pero qué es eso? Compres un celular nuevo, maestro. Modernícese, por favor. Hombre, un celular nuevo.
1: ¿Para qué, güey?
0: ¿Qué?
1: Este celular que tú ves aquí.
4: Que camina tan galante.
1: Me da el mismo servicio que uno nuevo, güey.
0: Pues no, no es el mismo, maestro.
1: Nada más que sí tengo que aplanarle tres veces a la A para que
0: me... Oiga, maestro, pero a ver, tome una foto con el celular, a ver si, si es cierto.
1: Ahí te va a quedar mal.
0: ¿Por qué?
1: No puedo, no trae cámara mi celular.
0: No tiene pues, cámara. Está bueno, pero un video de YouTube.
1: Menos, güey.
0: ¿Por qué?
4: ¿Por qué,
0: maestro? No se conecta.
1: No se conecta al internet. Este no es inteligente. Eso iba
0: más adelante,
1: no,
0: es un ladrillo.
1: Es un ladrillo. No tengo ni pantalla colores ni nada.
0: No.
1: Bueno, nomás me salen números.
0: Métase al internet, como dice aquí el señor.
1: Te va a quedar mal, borrego. No traigo wifi en el celular.
0: No. Maestro. ¿Eh? ¿Por qué dice que es igual que el mismo servicio que uno normal?
1: Mira, eso a ti que te importa, borrego.
4: Sí. Maestro, usted.
1: ¿Qué te importa, borrego?
0: Espérese, maestro.
4: Pero hace lo mismo, maestro.
1: Es mi celular, güey.
0: No.
1: Si yo digo que mi celular me da el mismo servicio que uno nuevo, güey, es porque así es.
0: Punto, maestro.
4: Maestro.
0: Tienes razón, maestro.
1: No, aparte, ¿quién lo trae? ¿Tuyo?
0: No, pues
1: tuyo.
0: Usted.
1: ¿Quién lo paga? ¿Tuyo?
0: Usted.
1: Si digo que mi celular de tapita me da el mismo servicio que uno nuevo.
0: Pero está muy viejo,
1: maestro. Es porque es así, güey.
0: Ok, está
4: bueno.
0: Vamos a dejar, maestro.
1: ¿Cierto o no es cierto, ex compañero Julián?
4: ¡Eres el otro!
1: Sigue usando el mismo celular que traía desde antes que nos corrieran, güey.
4: ¡No!
0: ¿Qué tal, maestro? Mucho gusto, siempre lo escucho yo todos los días. Yo siempre los escucho, maestro.
4: Prefiero escuchar a ustedes que la radio.
0: Apenas le di el estado de cuenta, acuérdese.
4: Como quiero, ahorita está con el plumero, maestro. No hace nada.
1: Oye, mano, así.
0: Aquí estamos limpiando la cabina, maestro.
4: Ay, eres gancho,
0: pero como quiera, sí, algo de perdido, maestro.
1: Exacto, no como otros.
0: No era un completo inútil, como de las nueve.
1: Así se ponen los chúntaros que traen aparatos obsoletos.
0: ¿Cómo?
1: Son todos los chúntaros igual de tercos.
0: ¿Por qué?
1: No quieren aceptar que hay que actualizarse.
0: Eso.
4: ¿Tenemos qué?
1: Hay que ir a la par con la tecnología moderna.
0: A la vanguardia, maestro.
1: A la vanguardia de lo que
0: están actualizados. Pero a veces lo viejo trabaja mejor que lo nuevo, maestro.
1: Porque si no te quedas como traste viejo.
0: ¿Cómo?
4: ¿Cómo?
1: Olvidado en un rincón.
0: Ah,
1: ¿es cierto o no es cierto, chúntaros, que todavía tienen televisores 1080 funcionando?
4: Yo tengo uno, maestro.
1: ¿Qué es eso? Todavía 1080.
0: Yo también tengo, maestro.
1: Llegas a la casa de
4: ¿para qué lo vas a cambiar, maestro?
1: Si se ve bien. Llegas a la casa de este chúntaro. Se ve bien todavía. El que tiene televisión antigua, güey. ¿Ves los monos todos pixeleados, borrosos, de mouse? Bueno, tenían mejores gráficas los videojuegos del Atari de los 80s. El King Kong se veía mejor. El King Kong.
0: Fácil, ¿por qué maestro, se acordó King Kong, maestro?
1: Que la televisión 1080 que tiene este chúntaro.
0: Cierto, maestro.
1: Fíjate, es un modelo Vizio 2011, modelo de entrada E. No es Smart TV.
0: No es Smart TV.
1: Es una Vizio 2011.
0: No, güey.
1: Modelo entrada E.
0: ¿Cómo sabe, maestro?
5: Entrada ahí.
1: Güey, a mí nadie me va a mentir, güey. Yo veo todo, güey.
0: Pero se conecta todavía, maestro.
1: 1080 de resolución.
0: No, maestro, esa madre. ¿Tiene más resolución el teléfono?
1: Conectada a una antena de pader.
0: ¿Qué andas haciendo?
1: Ahí está la mendiga arañota funcionando como antena para ver solamente canales locales.
0: Pero sí se miran, maestro.
5: Se miran bien.
1: ¿Cuál streaming? ¿Cuál cosa, güey?
0: ¿Qué chingo?
1: ¿Cuál televisión moderna, güey?
0: Yo con esa antenita la hago, maestro.
1: Oye, ¿te quedas bien? ¿No ves? Te acercas para ver si verás claro, güey, ¿verdad? Todo borroso en la pantalla. Y le pregunto al chonzo, oiga, ¿vale? ¿Y esa cosa? ¿Sí es mi televisión, vale?
0: Pues sí.
1: ¿Ves la Vizio, mira?
0: Ahí está, mire.
1: La Vizio. Ahí está.
0: Funciona bien, maestro.
5: La antena.
1: Es Vizio.
0: ¿Cómo es el Dios? Perrona de esas teles, maestro.
1: Hombre, es algo nuevo, vale.
0: Pues sí. Algo más actual.
1: Esa televisión que usted tiene ya está obsoleta.
0: Ya ni en el poncho hablas
1: quién. Ya ni en el poncho hablas bien. cómprese una digital.
2: Sí.
1: De esas plasmas, de esas que venden ahora. Tan baras, hombre. Sí. Esa que se mire imagen más clara, pues aquí estamos batallando para ver el fútbol.
2: Pues sí, ya compré el día y un...
1: Aquí vamos a ver la final.
6: La
1: aquí.
6: Final, claro.
1: ¿Qué crees que te contó ese chunto?
6: ¿Qué dice, maestro?
1: Va y la prende, pero ¿sabes cómo la prende?
6: ¿Cómo?
1: Con el dedito le mete la mano por detrás y le enciende un botoncito que solamente él sabe dónde está ese mendigo botón para prender, güey.
6: ¿Pero
1: por
6: qué?
1: No tiene control remoto.
6: ¿Por qué?
1: No tiene control
6: remoto. Ya lo descontinuaron, ya no hay, ya no los hacen.
1: Va y la prende con el dedito, así. No, maestro. A la mauser,
2: así,
1: güey.
2: Como un amigo. Sí se prende.
6: Sí.
1: Se sonríe el chúndaro y te dice: sí, se trabaja muy bien, vale, mira, lo prendió.
6: Mira bien, eso, claro.
1: Y agarra los canales que yo quiero. ¿Para qué tengo necesidad?
2: Pues sí.
6: ¿Para qué malgastar el dinero?
1: ¿Para qué gasto en comprarme una televisión de esas nuevas?
0: ¿Y sabe para qué sirve un maestro también? Para que dé calorcito, porque a veces la señora tiene el aire bien frío.
1: Y ahí está.
0: Y con la televisión esa, no, hombre, se calienta el cuarto.
1: Ya tengo 15 años con esa televisión, no me ha fallado, ¿vale? Yo tengo 15 años con la misma televisión. ¡80, güey!
6: No.
1: No le ha fallado, dice el baboso.
6: No, está bien, maestro.
1: Y luego le miras al refri en la cocina, güey.
6: ¿Qué tal?
1: Es un refri bien sencillo. Pero también del año del caldo, güey.
6: Ya.
1: De esos que tienes que ir al fregadero y llenar las cajitas de plástico de agua, güey. Y luego llegar al refrigerador, abrirlo, congelador y meterlo, güey.
0: Eso no es viejo, maestro. Eso no es viejo, maestro.
1: No viene con el ice maker.
6: No. Ya es de los clásicos,
1: así, maestro. De obsoleto es el refrigerador.
6: Sí, ¿por qué, maestro?
1: Mira, dije que tiene obsoleto el refrigerador, no su equipo de DJ. ¡Qué bocinas pedorras! Ay, ustedes pongan nombre, a mí no me metas.
2: Me prestan amigos.
6: Sí, maestro. A mí
1: no me metas, güey.
0: Tiene como 5 controladores, pero bien viejo, maestro, desde el Pancho.
1: ¿Por qué crees que son del Poncho, güey?
4: El chino ya con esta madre hace un evento con un celular,
1: güey. ¿Por qué crees que son del John? Ya están descontinuados. Los DJs verdaderos ya los metieron al Poncho, güey.
0: No, eso no le gusta que le diga, maestro.
1: Oye. Te ofrece una soda y chúntaro.
6: Okay.
1: Y va y saca la cajita con hielos del refrigerador, la caja de plástico.
6: No.
1: Y luego se va al zinc.
4: ¿Al zinc? ¿Para qué?
1: Y le abre la llave para que aflojen los hielitos y pueda sacarlo. ¡Fíjate nada más, güey!
6: Pues sí, y luego le salen. Es que no salen así.
0: Pues como que los quebras.
1: Como que los. ¡De aquí!
4: Y luego se le cae uno al zinc y lo agarra para echarle.
1: ¡Oye!
6: No, maestro.
1: Ya ni las abuelitas hacen eso, güey.
6: Tiene que actualizar ahí también.
1: Para echarlas al vaso. Que hasta miras el vaso que te va con los hielitos cuadraditos. Dices, nada más, yo es que no veía este tipo de hielo, güey. Hasta le picas con el dedito a ver si son de verdad, güey. Oye, es como si hubiera regresado a los 70s, a los 80s.
6: Ahí están los cuadritos, maestro. Ya.
1: ¿Qué es eso?
6: Pues está ahorrando, maestro.
1: Oye, primero la tele, 1080, esa vicio del 2011. Ahora el refri hace General Electric, güey. No. De los 2000, güey.
4: Que suena, pero como si fuera maquinaria.
6: Pero duran, maestro.
1: ¿Qué más sigue? ¿Piensas tú?
0: ¿Qué más sigue, maestro?
1: ¿Tendrá un mendigo dinosaurio abajo de la cama?
6: ¿Qué será?
4: Fósiles.
1: ¿Fósiles? Es un chúntaro que no se quiere actualizar.
6: Un eslabón, maestro.
1: Puros aparatos obsoletos en su casa. Pura cosa vieja tiene.
6: ¿Qué, maestro?
1: ¡Ah, qué bien llegas, borrego! ¿Por qué crees que no lo contratan,
4: güey? ¡Ah, que la chingada!
1: ¿Por qué crees? ¿Por qué crees? Ya, güey.
2: Ya vamos a dejar trabajar los sábados.
6: Ya no vamos a jalar, maestro. Ya.
1: ¿O qué tal el otro chúntaro?
2: ¿Cuál?
1: El que todavía escucha música en CDs.
6: ¡No!
0: ¿Cómo que en CDs,
1: maestro? Así como lo escuchan.
4: Maestro, ¿qué es? Para empezar, que es un CD, ya ni sé yo.
1: El chúntaro trae la cartera prieta.
6: ¿Cuál?
1: Esa donde guardan los CDs. La de Zipper. La que parece álbum de fotografías antiguo.
6: La Case Logic, maestro.
1: Esa es.
0: Case Logic.
1: ¿Te acuerdas muy bien, güey?
6: Sí, maestro.
1: Entras a la camioneta del chúntaro. Con lo primero que te topas es con la cartera prieta.
6: No.
1: Ese bulto negro en medio del asiento.
6: No.
1: Que hasta te haces un lado. Tú piensas que es una fusca que te la vas a cargar. Nunca habías visto esa madre, güey.
0: ¿Qué es eso?
1: ¿Qué es eso, güey? ¿Debe ser una escopeta? ¿Una pistola, güey? ¡No! ¿Qué? Es el estuche, Poncho, es el estuche con los CDs, Poncho. Poncho,
6: sí, y miren también los discos quemados.
1: Ya que empieza a manejar el chuntaro, nomás mira, mira la manita derecha que abre la cartera. Ajá. Y abre el zipper, güey.
7: No.
1: Y saca un CD quemado, güey, de ese memory.
7: No,
1: CD, güey.
6: Mire, mire, mire.
1: Y lo mete en el CD player. Ahí, oye, Manu.
6: Ahí tiene toda la colección, maestro.
1: Sí. Hasta voltea. Sí. ¿Qué es esta madre? Dice.
7: Es el siniestro.
1: Ando en Cuba, ¿dónde ando?
7: En Cuba.
0: Está
7: más
1: adelantado
6: en Cuba,
0: maestro,
6: que acá.
1: ¿Qué
6: es eso? No sé. Los bookies con plumón,
1: maestro. Los bookies con plumón, que todo borrado.
7: Y con tú.
1: Nada más dice Ukis. Ya la vez se lo borró, güey.
6: No, no, no, no.
7: No,
0: es cierto, maestro.
1: ¿Qué vas hacia la madre? ¿Dónde me metí, güey?
6: Ahí está la colección, maestro.
1: Oye, mano, tú puedes streamear de Spotify todas las canciones sabidas y por haber desde tu celular, güey.
0: Sí.
1: Y este chuntaro, bien, gracias.
7: ¿Qué?
1: Muy apenas tiene que te gusta 500 canciones y 50 CDs, güey.
6: No, pues sí, maestro.
1: Y tiene la carterota que muy apenas cabe adentro del carro de lo grotesca que es.
7: Grotesca.
1: Es y cierto, está bien.
6: Sí, maestro.
1: Todo te le das el beneficio, pues, de la duda.
6: En lo físico, maestro, lo que me importa. Bueno,
1: pues ya la camioneta ya tiene sus añitos, ¿verdad?
7: Claro.
1: Ya
7: es viejita.
1: Pues no ha podido cambiarla.
7: Pues sí.
1: Por eso todavía trae. Trae a tocar CDs.
7: El estéreo ahí, sí, el quitapón, claro.
1: No tiene nada de malo.
6: No, por ninguno.
1: Trae CDs.
7: Correcto.
6: Sí. Sí.
1: Pero es no, válido. Hermano, no.
7: No.
1: No. Vas a la casa del chúndaro y el güey tiene CDs en su casa también.
7: Ah, que la rechina.
1: Enseguida de su cama. Tiene un cajón lleno de CDs.
7: No, güey.
1: El chúndaro se pone a escuchar música, güey. En su CD player portátil.
7: ¿Cuál?
1: Pero
7: ¿cuál?
1: El de plato, el redondo, güey.
7: No.
1: El que le conecta los audífonos, güey. No. Ese. Ya,
6: tiene,
1: ya ni en las tiendas lo tiene. Ya en las tiendas vintage ya no hay.
7: En eBay ya no hay nada.
1: Ya no hay nada.
6: Nada, mira, ahí está la colección, maestro. Mire.
0: Ahí está la colección, mire.
6: Sí, todos los discos. Los temerarios.
1: Los temerarios,
6: güey. Broncos, sigue.
1: Los solitarios. El CD, sí, solitario. Mira. Ahí está, güey.
7: Mira. El grupo de reflexiones.
0: El grupo indio, es.
1: Grupo indio.
6: Liberación, mire.
1: Fíjate.
7: Ese perro fue tú,
1: maestro. Perro rico.
6: Era del signo libre.
0: Reflexiones de Raúl Brindis.
1: Grupo Libra.
7: Paco Stanley.
1: Mira, Grupo Viento y Sol.
6: Mi banda.
7: ¿Cuál?
1: El disco de Polo Polo, todavía dijiste.
7: Polo Polo.
6: Mi banda Z, maestro.
0: 15 éxitos de Leo Dan.
1: ¿Qué es eso, güey?
7: No, maestro.
1: El chútero tiene como 10 años con ese aparato para tocar CDs. Y deja tú el aparato. ¿Qué? ¿Se le pasas? Los CDs que tiene el güey.
7: ¿Qué tiene?
1: Nelson, mira.
7: No, ahí están. Nelson.
1: Sergio Facchelli.
7: ¡Hola, Sergio Goyre!
1: Sí. ¡Sergio Goyre! ¡Tiene el de Kiara!
6: ¡Kiara también!
1: ¡Esa que dice que por qué, bello, me miras así,
7: qué
1: mientras me he visto! Sí. Oye, ya va para 40 años esa canción. Todas las sonoras ya la han tocado por décadas. La Dinamita, la Tropicana, la de Anaidita, la diosa de la cumbia.
7: Ya la volvió a cantar Kiara también.
1: La volvió. Y este dinosaurio todavía la toca con Kiara en su disfile.
6: Hasta Marisela la canta.
0: Por eso.
1: ¡Pone tu mouse!
0: Ay, no, hombre, mi maestro. Sí, es que
1: se quedó en el pasado, este estúpido.
6: Se quedó antiguo, maestro.
0: Pero es una reliquia, maestro, como quieras.
1: ¡Ah! Pero según el chúntaro,
7: ¿qué?
1: Es que yo tengo mucho dinero invertido aquí, hombre.
7: Sí, es una fortuna la que
1: a
7: tengo.
1: A mí me costaron, niño, todos tus CDs.
6: Claro. Mucho, $15 cada CD, maestro.
1: Aquí tengo mínimo
6: un
1: mil.
6: Billetón.
1: Mil CDs.
7: Son mil.
6: No, pues
1: sí, no, de nota. Tirarlos.
6: Los puede vender en eBay, maestro.
1: Bájale, vaya, me quedo.
0: Déjalo.
1: Tienes razón, ni modo que los tires, güey.
7: ¡Oh, no!
1: Pero ya no compres más CDs, estúpido.
0: Déjalo.
1: Que no te acabo de ver con Memo Discoteca todavía cargando, vamos.
7: Yo soy el único que lo mantiene.
0: Voy a comprar
1: boleto. Cada vez que va la pulga también compra otro y otro y otro. ¿A tú crees que no te veo, baboso? Actualízate, güey.
6: Sí, pero usted está mal,
0: sí, maestro. Hombre.
1: Con lo que compras de CD, cada uno que vas a la pulga, mejor compra tu membresía de Spotify, de Pandora, de YouTube Music.
0: Pues sí, maestro.
1: El servicio que quieras, animal.
6: Y
1: te
6: de
1: vas
6: buena
1: a ahorrar
6: calidad,
1: tiempo,
6: maestro,
1: dinero y espacio.
7: Me voy a hacer DJ, yo creo.
1: En otras palabras, ya no uses cosas viejas. Ya pasaron de moda.
7: Sí, ¿por qué, maestro?
1: Mira, los patiños aquí presentes se ven viejos, pero jamás pasarán de moda.
6: No, claro que no, maestro.
0: Dicho, maestro,
6: estamos actualizados también.
0: Estamos actualizando siempre en cada momento.
6: Siempre, vamos a la vanguardia. Maestro.
1: Siempre, se ven modernos.
0: Sí.
1: Vamos con la rubia que todos quieren, la chica del zodiaco.
7: Amazota.
1: Esta chiquita, mira nada más.
7: Mira.
1: ¿Cómo streameas, chiquita?
8: Muy buenos días, chicos, ¿cómo están? Yo en mitad de semana, creo que sí, vamos aquí en los astros para el día de hoy. Y empezamos contigo, que eres del signo de Aries. Para los Aries dice, estás muy atascado, no avanzas y hay cosas que quieres que fluyan, pero sientes que no puedes. Aries, ponte las pilas, ponte a hacer las cosas que debes de hacer, anímate, vas a ver que te va a ir muy bien. Para ti, que eres del signo de Tauro, los Tauro están luchando porque a lo mejor no te gusta tu apariencia. Las personas de arriba de 30, 40 años, como que no están a gusto como se están viendo o cómo están luciendo, pero no pasa nada. Ahorita hay muchos métodos que te puedes dar una ayudadita y no es tan agresivo el procedimiento, así que a checar, Tauro. Para ti, que eres del signo de Géminis, los Géminis andan vibrando alto, pero están indecisos de un cambio en algo, a lo mejor de casa, de coche, de trabajo, de lo que sea, pero lo vas a lograr quitar esa indecisión. Para ti, que eres del signo de Cáncer, los Cáncer, no te creas las historias que vengan y te cuenten, porque a lo mejor te van a hacer ahí un cuento chino y es pura mentira, lo único que quieren es quedar pero bien. Para ti, que eres del signo de Leo, los Leo están con algo de tensión hacia las cosas que están pasando, diste mucho en algún lugar, en alguna situación, algunas personas, y ahora no te está gustando cómo están respondiendo. Leo, eso fue para ti. Para Virgo, Virgo, estás muy descuidado, muy descuidada, como que estás con algo de presión, angustia que viene de días, semanas o meses pasados y no logras cómo salir. Te estás autodestruyendo, así que por favor ponte a checar bien cómo estás procediendo. Para mis Libra hermosos, Libra, no hay nadie perfecto, pero nadie perfecto, pero sí eres una persona muy dedicada, muy constante y que haces las cosas muy pero muy bien, Libra. No busques la perfección, mejor busca lograr tus objetivos y estar contento con los resultados. Para ti, mi querido, querida Escorpio, estás yendo demasiado pronto con una relación de pareja, de amistad, no sé, estás dándolo todo y luego vas a salir llorando, mi querido Escorpión, piénsalo antes de seguir. Para ti, mi querido, mi querida Sagitario, oye, las expectativas son muy altas, pero traes muchas ganas, aquí nada más no dejes a medias lo que estás iniciando, Escorpio. Sagitario, Sagitario, la cosecha a lo mejor no es como tú querías, está un poquito escasa, pero si te pones a ver, las cosas van demasiado bien, no te estreses, no te desesperes. Para ti, Acuario, oye, traes ahí algunas dolencias, que duele el codo, la coyuntura, la patita, entonces necesitas tranquilito, tranquilita, ve a lo mejor a que te den un tratamiento, una terapia y te vas a sentir mucho mejor. Para mis queridos y queridas del signo de Piscis, oye, no puedes cambiar a los demás, no cambias tú y quieres cambiar a los demás, relájate, Piscis, mejor tranquilo, tranquila, y vas a ver cómo ese periodo de tensión va a pasar y muy pronto. Hasta aquí los horóscopos, chicos, chicas, chiques, echarle muchas ganas, no se olviden, estamos en el mejor eso. Show totalmente en vivo, el de Raúl Brindis, yo les dejo mucha energía positiva de mi corazón.
9: Son. ¡Ay, qué sote!
8: Seguimos.
4: ¡Salud, Leo!
9: Gracias. Gracias, Leo. Muy amable, muchas gracias. Leo Tarot, ¿verdad?
4: Sí.
9: Leo Tarot, sí.
4: O astrología,
9: sí.
4: Leo.
9: Ok, o astrología, Leo. Bien. Sí. Dile a Ramón Ayala Junior, maestro Juan Ocaña, saludos a Aguas Borrego y Tarasco, saludos también. Angeli Martínez, saludos, Angeli Martínez también, buenos días. Mi profesor siempre tendrá la razón, lo amo, profesor, dice Aide. Yo tengo 6 años sin servicio de televisión, solamente de servicio de streaming, para ver Netflix, Apple TV, HBO Max y VIX, también para ver el fútbol mexicano. Dale. Dice José Rodarte. A mí todavía me jala la cajita negra que me vendió el Turqui, dice César. María Falcón, tipo. Sí. Saludos, María Falcón, buenos días. No raspo inmuebles, profesor, órale. Oscar, Esteban, el Poncho no da las noticias completas. Alicia Villarreal no dijo que va a estar en Tulsa. Y su novio habló pestes en vivo de la gente de Tulsa. Ok. Por ahí escuché a algún influencer hablar de esto. Y de caso no dijo que los fans de la...
4: No, pues si quieren ganar los espectáculos.
9: Saludos, Esteban Garza. Lo leo y lo complemento, lo trato de ver también, no, bueno, mi tele es análoga y el volumen no sirve, dice Núñez. Solo si le meto un cable que va al video y algo para que haga recargado. Solamente se escucha así, pero se ve muy bien mi televisión, que es análoga, dice. Sí. Todavía. Soy antique, profesor, dice Laurita.
4: Antique.
9: También Rosa Polanco. ¿Rosa Polanco? No, no es. No,
6: pero
9: es
6: con eso, fíjate que a veces congela la imagen cuando no tiene buena recepción.
9: De Yanira, no hable de la tele de mi abuelito, porque él nomás quiere ver el canal donde pasan el box y ya, películas antiguas, y con eso tiene, dice de Yanira. También, ¿verdad?
4: Hay gente que no se conforma, digo, que se conforma no con lo antiguo, con lo...
9: Mi maestro, mi carro tenía, tiene estéreo de cassette, dice Lucy Castro todavía. Mi carro es del 98, dice Lucy. También, Laura. Ahorita van a decir los... qué envidia, profesor, también. ¿Qué? ¿Y qué tiene de malo tener eso, profesor? Sí.
6: Pero son las reliquias, ¿no? Muchas de las veces también son discos de colección que ya no los encuentras en línea. Mm. Hay varios discos que yo he tratado de buscar algunas canciones y no,
9: ¿y no,
6: no, están, no están ahí, Raúl. Tienes que ordenarlos físicamente.
9: ¿A poco? José de Jesús, profesor, no sé así. Yo tengo una radio grabadora compact disc y doble casetera y aún escucho mis cassettes. Y mi papá tiene un LP de Los Panchos todavía, dice José de Jesús también.
8: Me hizo acordarme del estéreo que era de 5 CDs.
9: Sí.
8: Que rotaban ahí. Bueno, sí, estaba bien perro.
9: No, profesor, hombre, de los Chúntaros de Ocotlán, Jalisco, no va a estar hablando, dice Edgar también. Se metió a la dimensión desconocida, profesor, dice Luis Ignacio. Parece. Pero hay muchos que todavía no queremos actualizarnos. Y está bien, o sea, se vale. Hay una razón siempre. Dinero, amor a ese aparato viejo todavía. Si no sirve, ¿por qué lo tengo que cambiar? ¿Verdad? Así que vamos a hablar más adelantito al respecto. Por lo pronto que sigan dejándote mensajes, Pedrito.
6: Claro, venga, que sí, el 832-271-8131. Ahí que nos dejen qué es lo que te gusta streamear ahí en el wifi.
9: Eso, bien.
6: ¿Qué estás haciendo tú, Rui?
10: ¿Cómo que estoy haciendo? Estoy haciendo streaming, ¿no ves?
6: Ah, pues sí, ¿verdad? ¿Y qué onda?
10: Estoy viendo a Iron Man.
6: ¿Con Robert Downey Jr.?
10: No, yo solito, mira. ¿A qué quiero invitar?
4: Pues sí, ¿qué? ¿Te alcanza? ¿Te alcanza más las palomitas? ¿Te alcanzan más para ti solo?
10: ¿Quieres? ¿Quieres?
6: No,
10: ¿quieres?
6: No, no, no.
10: ¿Quieres salir? No pasa nada.
6: ¿Te quiere el buriar?
4: ¿Te quiere llevar? ¿Es parte de los gays?
9: No te enojes.
4: Espérate.
10: No soy tan mal para enojarme, compadre.
4: No te agarres ahí.
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21: Sé que lo estaba viendo con este cable de los CDs. Mi primo, para no quemarlo, se llama Rodolfo. Todavía trae los CDs en la troca, no sé, como unos 2 meses o algo así, que fui para su casa, fuimos a comprar unas virongas y que saca los CDs. Y sí, sí sacó uno de los Bukis, pero lo más chistoso es que decían el CD Bukis, pero tenía con la V.
22: Sí, soy Jacqueline Ruiz, llamo de aquí de Houston, Texas. Saludos para toda la gente de Guanajuato, México.
23: Nada más para decirle a Raúl, ya que está hablando de artículos obsoletos, yo quiero poner en evidencia aquí al dueño de esto, porque ese baboso no quiere actualizarse. Sus mendigos choferes ya parecen mona y no quiere agarrar nuevos choferes. Yo siempre le he dicho, agarren puros choferes como el troquero perro, jóvenes, guapos y conquistadores. Pásala, aquí les
24: haré. Ya llegó el show más perro, el show de Raúl Brindis.
0: Ya llegaron ya.
25: Sí, ¿qué?
0: ¿Los esos?
25: Yo no, más que grabar, güey.
0: Ah, ok.
25: Échale un ring.
9: Bien. ¿De qué hablan?
25: No, es que señor ahí.
0: Es que llegó el señor. ¿Quién? Don
9: Jerry. ¡Ah,
0: Don
9: Jerry!
0: Ajá.
25: Sí. Ay, ah, gracias. Jerry. Mira, ¿ves?
9: ¿Qué traes?
25: ¿Ves, güey?
0: ¿Qué
25: traes? Ya llegaron tus cheques y yo, ¿cuáles cheques? No, más cosas que grabar.
9: Gracias. Ay.
6: Ese don Jerry se porta señor. Bien lo que saca de aquí.
9: Sí.
4: Ahorita voy a ir a pasar a comprarle un perfume a la señora.
9: ¿Tú? ¿A la señora?
4: Sí.
9: ¿Por qué? ¿De qué?
4: Es que...
9: ¿Te pidió o tú?
4: No, lo que pasa es que yo sé más o menos ya cuando se le va acabando su perfume. Entonces anoche chequé que se le estaba acabando. El que más le gusta.
6: Y sí lo usa mucho, ¿no?
4: Sí, se pone bien y sabroso.
9: ¿Qué?
6: A mí me duran 3 años.
9: Los perfumes a mí también me duran años, ¿cierto?
4: Sí. No, ella, bueno, a mí también.
9: Mucho tiempo, no años, pero sí mucho tiempo.
4: Casi yo no me echo el perfume, pero sí ella sí se unta mucho.
9: Ajá.
4: No, que se unta, sino que está acostumbrada. Y me gusta su perfume, el que huele.
9: Ok.
4: Está medio cariñoso, bueno. Pero pues se lo compro cada 3 meses casi. Cada 3 meses le compro el perfume ese y. Y tiene otros, pero esa utiliza mucho eso.
9: Bien.
4: El Chanel.
6: ¿No?
4: Chamoy, no, Chamoy. Chanel. El Chanel.
6: El number 5.
4: Sí. No caray, sé cuál es, la verdad.
9: Caray. Hoy hablando de streaming.
6: ¿Qué será?
9: Fíjate, el Mundial.
6: Sí. Telemundo, ¿no? Lo va a pasar.
9: ¿Para qué lo va a pasar Telemundo?
6: Telemundo.
9: ¿No? Telemundo.
25: Peacock
9: es y Telemundo, pues prefiero verlo por. Es Peacock que
25: es de lo mismo de NBC.
9: Sí. Yo sé que son
25: servicios de
9: la misma corporación.
6: NBC, ¿no?
25: Sí,
9: pero sí, pues hay que verlo por Telemundo.
6: ¿Telemundo?
9: Que lo va a pasar.
6: ¿Qué momento?
9: Pero en Brasil,
6: ajá.
9: ¿Cómo crees que lo van a pasar?
6: ¿Cómo lo van a pasar?
9: Por YouTube, gratis.
25: Mi respeto, híjole, felicidades, Brasil, felicidades, güey.
6: Qué bien, ¿Cómo? Qué bien.
25: Por toda YouTube, la gente, gratis. Claro.
9: YouTube, señoras y señores. Ahora, mucha gente dirá, pues que a toda Mauser me conecto a YouTube de Brasil.
6: Sí.
9: No, o sea, solamente en Brasil se va a poder ver.
6: Solamente.
25: Apps con un VPN, con eso se arma.
9: Ah, bueno.
4: Ah, me dijo lo lejos.
25: Hay que pensar adelante, padre.
9: ¿Qué es eso del VPN, Pedro?
6: VPN es.
9: La verdad, yo no sé. No.
6: Es como un puerto virtual que utilizan muchas personas.
9: Y puerto virtual, ¿ok?
6: Si no le pones, o sea, porque. Para que no sepan, es por tu seguridad. No sepan dónde realmente estás. Lo hacke también evita que los hackers, pues, entren a tu PC.
9: Ah, ok.
6: Pero eso es un puerto virtual que se utiliza.
9: Puerto virtual.
6: Sí.
9: Puerto virtual? Perdón mi ignorancia.
4: Exacto.
6: Puerto virtual es como algo que tú tienes ahí precisamente y no precisamente. Pueden saber, dar, que no pues, van a saber tu ubicación.
9: No sé qué quieras decir.
6: Que no saben tu ubicación. Sistema. Cuando tú usas un VPN, no sabes de qué parte estás conectado.
9: Entiendo. ¿Qué es un puerto virtual?
6: Es una conexión de internet. Donde tú te puedes
9: conectar. A ver, otra vez, es un cable, es un aparato, no,
25: es una aplicación. Sí, okay, es una Virtual Private Network, se llama, y es una aplicación que tú te conectas, como dice Pedro, bien, esconde tu IP. Entonces no te detecta.
9: Perdón,
25: dónde estás.
9: ¿Qué es IP?
25: La dirección de IP de tu computadora. Es una clave que es para ubicar
4: IP,
25: dónde estás y
4: el IP address.
9: Okay.
10: Sí. Ah, qué bárbaro, güey.
9: Yo lo sé, nada más estoy hablando como una persona
25: yo sé que no sabe.
9: Que no sabe. Totalmente. Porque es que es IP, que es PC, que es esto. Ah, o sea, me voy a quedar frito.
25: IP, la dirección de tu computadora. Entonces se esconde y tú puedes asignar dónde quieres estar. Exacto, si estás en Brasil, país, si estás en México. Bueno, al menos el que yo tengo cobra. Es un costo, pero no sé, creo que también hay gratis.
6: Sí, hay gratis también, pero sabes que sí, es lo que puedes hacer también en otros países que no te dejan ingresar.
9: ¿Otros qué?
6: En otros países que tú quieres, por ejemplo, yo quiero ver el fútbol
4: de Rusia.
6: SS Deportes que lo pasa. Con un puerto virtual lo puedes hacer.
9: Mi pregunta es ilegal?
25: Pues no. Que yo sepa aquí no.
9: Ok.
25: O sea, usarlo, ¿no?
6: Usarlo,
25: a ver, déjame, buena pregunta,
9: bueno,
25: ¿eh?
9: Sí, estoy diciendo. Estoy infringiendo los derechos.
4: Claro, de una. Porque le estás
6: claro, si ya desde el momento que te lo venden también todo, yo creo que depende del país.
4: ¿Lo recomiendas? ¿Dónde?
25: En Estados Unidos no.
6: ¿Ves?
9: Okay. ¿A cuánto lo vendes, Pedro?
6: Vale como
4: hijo de todo, eso lo vende, güey.
6: 29.99.
9: Bueno, ¿por qué estoy diciendo todo eso? Porque hay un influencer, güey.
25: Sí.
9: Compró los derechos del Mundial para Brasil.
25: ¿Qué?
9: Un influencer. No,
6: ¿cómo?
9: Olvídate de ¿cómo se llama? Globo TV y todas las televisiones. No, claro, es un influencer.
25: Okay.
9: Haz de cuenta que Luisito Comunica.
25: Sí, claro.
9: En México dices que, güey, yo voy a comprar los derechos de televisión para ver el mundial. Güey, pero estás luchando contra televisoras enormes.
25: Sí.
9: Yo lo compro, dice Luisito Comunica, y yo lo voy a pasar por mi canal de YouTube.
25: A ver, espérame. Ahorita que dijiste que va por YouTube el mundial en Brasil.
9: Sí.
25: ¿Nada más va por el canal de él?
9: Sí.
4: ¿Del Chavo?
25: ¿Nada más por su canal?
9: Abierto completamente.
6: Abierto completamente.
9: Bueno. Sí, él tenía los derechos. Sí, sí. Él compró los derechos.
25: A la gente le va, pues, no, le va a retribuir, pero un chorro. Oye,
6: ¿es este señor? Servir, ¿no? Va a ser negocio también. Ay, ahí, porque joven, puede denunciar cualquier cosa. Porque me imagino que va a pasar comerciales en el medio tiempo.
25: Deberías de comprar, claro, tú lo mismo del Salvador allá para pasar. Sí, ah, no, no va a
9: no va a estar en el.
25: Ah, perdón.
6: No, pero yo lo puedo hacer. Voy a hablar con la gente de,
1: sí, como quiera,
6: de Canal como 4.
25: ¿Qué vas a pasar, güey? Si no, Salvador.
6: El grupo salvadoreño.
9: Es Cassé TV. Se llama Cassé. No sé si lo pronuncia en portugués. Gazette B.
6: Qué buena. Vamos idea,
9: y la liga anunciaron un acuerdo para la retransmisión de, inclusive, escucha, el torneo de fútbol español.
25: No.
9: Barcelona, Getafe, Real Madrid, los partidos de fútbol en español van a pasarlos, va a pasarlos Gazette B en YouTube. En las próximas 6 temporadas los compró. Wow. Los brasileños podrán ver todos los partidos, contenidos complementarios. Según el comunicado por el YouTube de este influencer Gazette, allá en Brasil. Hay una alianza, principal plataforma de acceso gratuito, algo que según la Liga Española le permitirá llegar al público brasileño con una experiencia más abierta, social e integral también. Brasil es un mercado estratégico para la Liga, así que vámonos, le vendieron los derechos también de toda la Liga, wow, de la Liga Española. La Liga Española, güey.
25: A este, güey.
9: Sí, están muy felices de iniciar una etapa con Gazette TV, que tiene 26 millones de suscriptores.
25: Vámonos,
9: en su canal. Y una oportunidad muy importante para que siga el deporte expandiéndose por muchas partes también. Pero aparte el Mundial, y aparte, sí, creo que aquí no viene, pero también la Eurocopa y no sé qué más compró. No se compró, wow, todo, casi todo.
25: No, mis respetos, ¿eh?
6: Ahora, por ejemplo, la televisora puede comprarle los derechos, o sea, no, no derechos, sé, sino que programas a él, ¿verdad?
9: No sé.
25: Pues el que tenga los derechos es el bueno, ¿no?
9: Ahora sí se asoció, tiene socios. Tiene, okay, socios, pero no, él es, pues, la imagen, sí, principal en su canal de YouTube.
25: Oye, lo que te permiten a facturar, güey. Sí, claro, está bien padre.
9: Van a facturar.
25: Qué bueno.
6: Y todos los comerciales.
25: Qué madre que se le prendió el vato, ¿eh? Mis respetos.
9: Bien, bien, bien, bien. Ahí está. Casimiro. Casimiro. Se llama él, se llama Casimiro. Este tipo se llama Casimiro.
25: Con su camino, Casimiro. Cassé
9: TV, ese Casimiro, el único canal.
25: Casimiro, que el mundial.
9: 104 partidos de la Copa del Mundo van a ser. Y los 104
25: lo pasar, la Mauser
9: los va a transmitir este chavo.
25: Casimiro, no, al mundial, man. Pero me quedé al canal de YouTube de Casimiro.
10: Si no haces como Yuridia, pero en portugués. La India,
25: por eso, entonces tendría que hacer hablar así.
10: Cuatro voces.
25: Exacto, adaptar la voz de rico, padre, para que sea brasileiro.
6: Pato Lucas.
25: Aquí tu payaso, ¿qué, güey?
2: ¿Qué pasó? Soy el Pato Lucas. Invito a ver casi la televisión.
10: Esa es la voz número 176.
25: Vas a ver. Vas a ver tú, niño.
6: Mickey Mouse.
2: Hola, te invito a ver casi TV.
10: No lo digas, porque ahorita viene el Cheque y se va a
2: presentar. Hola, soy el Pato Lucas y mira televisión.
10: Mándale saludos a Cheque, Mickey Mouse.
25: No, pero...
2: Hola, Cheque, me dejaste traumado. Saludos.
6: Polivoz.
25: ¿Qué pasó, hombre? ¡Ya, ya, ya!
10: ¿Ahí está?
25: Ya estuvo.
10: Esa es la voz 999.
25: Sí, déjame sacar el foto.
10: Aquí las tengo escritas todas las
25: veces. Espérate, güey.
6: Tenemos que ponerle cosas aquí, Rurin.
9: Si me suscribo a su canal, puedo verlos. No sé, Milo, la verdad, ahí está. El hombre de las mil voces, Laure. Sí, también. Yo uso una aplicación que encontré en Facebook Market, dice 2K.
25: Ah, sí, mucha gente está diciendo.
9: Yo pienso que las apps o streaming vinieron a dejar a mucha gente de desistirse del fútbol. Antes, televisión abierta transmitía todos los partidos de varias ligas. José de Jesús. Bueno, ¿a quién le importa el fútbol? Dice
6: Leno. No, pero gente que dijo el borrego que no es ilegal esto de del VPN. Yo, sí, tenía miedo de que sí me podrían sorprender con el VPN.
25: Hay una mouse que se llama Google, güey, nomás le
6: VPN. VPN. Sí,
9: me acá.
6: VPN.
9: Sí, sí, VPN. Sí, que tiene 27. Sí. Sí, Milo, así es.
6: No, VPN.
9: Pregúntale al Turque que acomoda las cajitas todavía. Sí, tiene 26.5 millones de suscriptores de este.
25: ¡Wow!
9: En YouTube, nada más.
25: Pero imagínate, Raúl, nomás con las vistas.
9: Sí.
25: Y los comerciales que llega a poner. Sí. No, ahí te encargo.
6: Pero ¿cómo le va, sí, a hacer para transmitir todos los juegos? Como yo, es que dice que lo va a pasar
9: yo
6: todo.
9: Yo entiendo.
25: Sí, pero le da la señal. Pues puedes poner varios en vivo el mismo tiempo,
6: sí,
25: ¿no?
6: Sí,
25: en tu,
6: sí,
25: mismo,
6: sí,
25: canal.
9: Tú, claro, puedes, okay, elegir nada.
6: Porque
9: más.
6: Porque yo tengo una aplicación donde puedo ver hasta 4 juegos. Pero, okay, pero no sé si todos los juegos a la vez. Porque
9: sí,
6: son 3 o hasta 5 juegos, ¿no? Ahora que hay más número de equipos.
9: Yo tengo un Fire Stick chipeado, dice.
25: Ah, pues sí.
9: 75% de todo lo que hay.
25: Chipeado.
9: Vázquez. Mi marido súper antiguo, Raúl, dice Sandrita. hasta todavía trae cassettes. Se le fregó la quiere mandar a arreglar.
6: Sí, pues,
9: ¿quién te la va a arreglar? Le digo, dice Sandra.
25: De mi papá no va a estar hablando,
9: Rubén. Mi casetera, tu jefe.
25: Mi papá tiene 8 tracks. Bueno, no los usa. Mi mamá está haciendo corajes porque sí, pero sí, mi jefe, un beso, tiene 8 tracks y CDs, cassette, de lo que le pidas.
6: Okay. En la tienda, wow, fíjate, de donaciones todavía hay grabadoras, Raúl, que sí, venden ahí.
25: De donación.
6: Sí, yo voy a veces y ahí las encuentro.
9: ¿Y a qué vas?
6: Yo las compro. Yo tengo, de hecho tengo una grabadora que es de cassette. Okay. Porque yo la voy coleccionando, porque eso en el futuro va a costar mucho dinero.
9: Sí, qué bárbaro.
1: Ya me imagino el progreso que hay que tener en tu casa.
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1: ¿Listos para luchar? ¿Listos? ¡Vamos!
9: ¡Let's go! Por la mañana, mis amigos, buenos días. El show más perrón de la radio está contigo. El show de Raúl Brindis. Miércoles, ombliguito de la semana. Notes el bochinche, la alegría, el dinamismo, la entrega, la versatilidad y la jovialidad que traemos el día de hoy, miércoles 20 de mayo. Días del mes, 140 días del año. Frente a nosotros en este 2026, aún tenemos 225 días más para vivirlos, para gozarlos, para disfrutarlos al máximo.
1: ¡Sí, señor!
9: ¡En vivo! Arrancamos la sexta hora de programación, recordándote que aquí somos
1: Gente de Radio.
9: Buenos días, saludos a toda la gente trabajadora, échenle todas las ganas del mundo, mis amigos. ¿Por qué le movieron? ¿Quién le mueve? ¿En qué me quedé, güey? ¿Qué estaba diciendo yo?
1: Que somos gente de radio.
9: Que somos gente de radio, felices de la vida.
6: Sexta hora de programación, aquí vamos encarrilados.
9: Sí, saludos a toda la gente de Jalisco. Saludos, Jalisco.
1: Desde Navolato, vengo.

0: Leonardo Guzmán, buenos días, ¿qué tal? Tequila Jalisco.
1: Ya no podemos estar a frente.
0: Viene, viene.
2: Ya no puede, ahí va. Ahí va.
0: No, ya.
2: No,
0: faltó lo, el broche de oro. Faltó la cereza del pastel.
3: Faltó el machetazo.
0: Machetazo, pero ya no podíamos. Carita, ya. Ya era lo último, güey.
2: Ya era lo que teníamos que dar, Alfredo.
0: Ya. No, pero... Y eso que nada más bailas una vez al día, ya ni siquiera una vez al día, güey.
3: Ya. Pues me faltó poquito.
0: Poquito nada más. Sí, casi nada.
2: Danza, güey.
3: Es la vironga.
0: La vironga. Ya está cargando las pilas el rey para andar al 100. Sí, Laurita, buenos días. Gracias, Edith Ortiz. Buenos días también. Gracias. Pobre piso, tener que aguantar esas toneladas. Gracias a Frida. También, buenos días. Lo que hace para comer. Yo quiero un trabajo así, dice Marisol. Pimentel, Juanita Rivas. Queremos el grito del borrego, Lu Garza. El turque parece Matachín. Saluditos también. Buenos días a Jaime. Los gritos del borrego y el Carita, los dos juntos. Imagínate un DJ que usa cassettes, dice Milo también. Yo tenía la caja aprieta, ahora le compré el Fire Stick. Para más informes con el Karaturki, dice, mi esposa ya me dijo chuntaro a mí, yo tengo VHS, cassettes, CDs, DVDs y hasta videocasetera, dice Samuelito. También un Patiño viejo, ¿cuánto costará mucho dinero en el futuro también? Pues lo estoy conservando, no creas, ¿eh?
2: Para ver cuánto me
0: dan. A ver si cuánto me dan el día de mañana también. Una chica se llama Dinosaurio Bronx, algo así. Y su patrocinador es una buena compañía de VPNs, por si la necesitan.
2: ¡Órale!
0: Bien, también. ¡Qué borrego que imite! ¿Cuántas voces imita? 1,005 por ahí.
2: Estamos en 1,005.3.
0: No, Steven, buenos días.
2: Es que chavito...
0: ¿Cómo adoras a Luisito Comunica? Ya ponle casa, dice Rolando. ¿Sabes una cosa, Rolando? Yo no conozco youtuberos. La verdad, no soy muy seguidor de youtuberos.
2: ¿Okay?
0: No se me viene a la mente más que Luisito Comunica... No sé si sea el más grande de México o no.
2: Sí, es de los más grandes, si no es que más.
3: De los primeros también.
0: Pero, digo, de los que tienen... ¿Quién es
2: el...? A mí lo que me gusta de Luisito es que sí aporta algo.
0: Sí.
2: O sea, pues te
0: lleva... tampoco es que lo siga, tampoco.
2: No
0: lo sigo.
2: Te lleva de diferentes lugares, claro, te muestra culturas. No es como que, miren, lo que me voy a poner de ropa el día de hoy. A mí en lo personal es lo que me gusta que aporta.
0: Ah, no, algo, eso de que te empiezas a maquillar.
2: No.
0: O que empiezas nada más a bailar.
2: Exacto.
0: O que empiezas nada más a... No.
2: ¿Qué dices? ¿Qué me aportas, güey?
0: No, no,
2: déjame algo de enseñanza o algo,
0: ¿no? A ver, déjame aprender, amigo. Déjame aprender por eso de que nada más. Es que no sé, Rolando Segovia, créeme que yo no sé de youtuberos. Y el único que se me viene a la mente es
3: ese. Es el Comunica.
0: A ver, número uno es Fede Vivegani. Ah, no.
2: ¿En México?
0: Pero dice que es uruguayo. No, ¿es hombre o mujer, Fede? Es hombre, creo. Es uruguayo, pero está en México. Yolo Aventuras, venezolano, pero creador en México.
2: Fede Vigrano.
0: Kimberly Loaiza, número 3.
2: Sí.
0: Número 4, Luisito Comunica. Es el único es el único que conozco. Número 5, Juan de Dios Pantoja.
2: Órale.
0: Fíjate, y es todo lo que tengo, son los primeros 5. De todos esos, el único que conozco es Luisito.
3: Sí, yo la otra vez vi un muchacho, creo que de Ecuador, parece, pero haciendo videos en México. Y recomendando ciudades, por ejemplo, me puse a buscar la ciudad de mi esposa, Nuevo Laredo, y ese chavo, y estaba recomendando, o sea, ¿y por qué dicen que aquí en Laredo que no se puede vivir? Ajá, y está bien.
0: Y se van de
3: viaje. Y sí, claro, y otro país. Y
0: no a todos les funciona tampoco hacer eso de los viajes, porque ya está muy choteado.
3: También.
0: Ya está demasiado. Esta muchacha, esta señora ya... que es muy guapa, ella de unos ojos muy bonitos, que estaba en la televisora y después ya no estuvo.
3: ¿Quién sería?
0: Esposa de el de CNN, ¿cómo se llama?
2: De Fernando del Rincón.
0: ¿Cómo se llama ella?
2: La que tuvieron broncas.
0: Tuvieron broncas porque supuestamente le pegó.
2: Carmen Dominici.
0: Carmen Dominici, sí, muy guapa, muy linda persona, lindísima persona. Me llama un día hace años y me dice: ¿qué crees? Me voy a hacer youtubera.
2: Okay.
0: Y tengo la idea de hacer de viajes.
2: Okay.
0: Y dije, híjole, hay como 1,000 de viajes.
2: Exacto.
0: Sí. Hay como 1,000 de viajes.

0: dices, esto me lo dijo hace como 10 años aproximadamente, dice, ¿tú crees que podamos hacer una entrevista y todo el rollo este? Y creo que sí le dimos una oportunidad de todo esto, no sé qué tal le vaya y no sé si siga de por eso digo, si a ella no le funcionó mucho,
1: difícil.
0: Es bien difícil que te vaya bien de los viajes. Tienes que tener algo para que.
1: Sí, algo diferente a los 2000, 3000.
0: Pero fíjate, por más que yo vea YouTube, sí, que yo creo que el 80%, 70% de lo que consumo es YouTube, sí, no veo muchos youtuberos. Y no tengo imagen de los youtubers.
1: Entiendo.
0: Y no es sé que es Mr. Beast.
1: Sí, es bueno. Sí. El nombre pues, de los sí, primeros, ¿no?
0: Claro, pero ahí de seguir muchos no los.
1: Sí, como que lo no frecuentes. Y creo que es de las generaciones un poquito más jóvenes que yo. Uh-huh. Todavía sí siguen mucho youtuber, pero ¿sí? Yo, en lo personal.
0: ¿A quién?
1: Tampoco. Oh, no.
0: Ok. No. Bueno.
2: Yo me pongo a ver, digo, imagínate qué tan difícil es editar todos esos videos. Uh-huh. O sea, que los.
3: Se lleva lo tiempo,
0: sí, es que tiene sus
2: su equipo, güey. Claro, tiene sus editores. Pero digo, es increíble cuántas tomas hacen para hacer.
0: Oye, van con 5 personas que los van grabando. Cada y luego tiene su equipo de edición y su.
3: Sí, no, claro. No, Luisito no vino también así como unos 10 personas aquí.
0: Bueno, sí, pero ahí. Sí. Ya tienen el dinero para pagar un equipo de producción para grabar y otros para editar. Yeah. No es tan sencillo.
2: No sé, youtuber.
0: Bueno, en vez de tiktokero, ¿verdad? Uh-huh. Vamos al público. Vamos a hablar acerca de. Hoy es el día del streaming. Tiene mucho que ver con esto de los youtuberos también. Hay gente que se ha hecho millonaria con haciendo streaming. Mi primera pregunta es, ¿eres como muchos de nosotros que solamente tienen Wi-Fi en la casa? O sea, tengo mi paquete de Wi-Fi, pero no estoy comprando el paquete de televisión. ¿Todavía te venden el paquete, el teléfono de tierra?
1: De tierra.
0: Bueno, se supone que yo tengo un teléfono que
3: sí, pero existe, pero ya.
0: Pero ese es a base de internet.
1: A base de internet. Okay.
0: Ya no es de tierra.
1: Sí, porque
0: no
1: antes decían que los de tierra eran los que ayudaban durante una catástrofe.
0: Ya no existe teléfono de tierra.
1: O sea, sí dependemos del internet, entonces para eso también.
0: Hasta eso.
3: Yo les dije que no lo quitaran porque mi suegra tiene uno. Yo le dije a mi suegra porque ella tenía uno y le dije que no lo quitara, pero. No sé si la compañía le exigió que lo cambiara.
2: No, es que la compañía lo corta, cortó todo.
3: Hacer la transición.
0: ¿Cómo que cortó todo?
2: O sea, de los teléfonos de tierra.
3: Tierra sí,
2: cortó las
0: líneas. Sí, ya no existen las líneas de tierra. Y ahora que me acuerdas, yo a mi papá le tengo el celular, pero también le tengo el teléfono con el Wi-Fi, que a mi papá le estoy pagando el Wi-Fi para que él vea televisión, pero no tengo paquete de televisión. Él streamea también. Y la otra, le tengo a Alexa, obviamente, y le escribe mucho para pedir cosas. Y la otra, le tengo el teléfono que para mí es de tierra, pero no es de tierra, por cualquier cosa de emergencia, que tenga dos teléfonos, el celular y el teléfono de casa. Oh. Pero pregunta, ¿tienes todavía paquetes de televisión dentro de tu... lo que pagas, los paquetes que pagas a la compañía, no me digas de nombres de compañías, nada más dime si tienes Wi-Fi, dependes del Wi-Fi y qué es lo que haces, y si vas a streaming, ¿qué es lo que descargas más? ¿Películas, series? ¿Para qué te sirve, verdad?
3: Sí, ¿para qué te sirve? ¿Para cómo disfrutas tu internet?
0: ¿Conoces a gente que, como dijo el profesor, se quedó en los CDs, obsoleta, en los cassettes, en las videocaseteras VHS? Tienes este tipo de televisiones antiguas, vicio, aparatos. Hay nuevas, pero también
3: vicios. Pero sabes que salieron muy buenas, muy resistentes.
0: No digo que no.
3: Lo que pasa es que la mayoría que están saliendo ahora, o sea, los meses ya no. A veces, hasta 3, 4 meses y se te va la imagen.
0: 713.
3: 930-9292.
1: ¿Cómo sabes si tú tienes puras teles viejas?
0: 713.
1: 930-9292.
4: No, la culpa
1: vieja
4: que tienes el de DJ.
1: No digas eso.
4: Es lo que dijo el profesor.
1: No, están contratando.
3: Muy contento que digamos, Ruito. ¿Qué tienes, hombre?
4: No, es que mi novia.
3: ¿Qué pasó con ella?
4: Me dijo, ¿te apetece quedarte en la cama a ver películas y comer palomitas?
3: Ay, ¿y lo que pasó?
4: Le dije, sí.
3: Órale, ¿y se quedaron en la cama?
4: Me prendió la televisión, me hizo palomitas y se fue con sus amigos.
1: Valiente.
4: Y fue entonces ahí donde me dejé las palomitas en el estudio.
1: No eres el único, Rindecino. O sea,
3: sí, cuida, Bruno, te
4: digo. ¿Y con quién me cuida?
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0: José. Buenos días, José. Vente. Hola.
13: Buenos días.
0: ¿Eres José?
13: Ese mero, el mismo que viste y calza.
0: Le diste, no, güey. No supiste cómo le diste, desgraciado. ¿Verdad? Bueno, José, adelante. No,
2: mil disculpas.
0: Adelante, Josecito, venga, te escuchamos. ¿Qué hubo?
13: Buenos días, ¿cómo están?
0: Con tenis. Dale, Josecito.
13: Bueno, Raulito y compañía, pues nada más aquí, nosotros nos quedamos como que la antigüita respecto a lo de la televisión que hablas ahorita sobre el sistema de streaming.
0: Sí.
13: Pues nosotros vemos todavía televisión abierta y pagamos una que otra plataforma.
0: Ok.
13: Pero realmente el Wi-Fi lo dependemos más que nada para los dispositivos de los niños, ¿verdad? Para que se entretengan un poco y... Claro. Pues que consuman televisión abierta junto con nosotros, lo que son las películas, caricaturas de la vieja escuela.
0: Okay.
13: Y no enfocarnos tanto en los dispositivos de hoy en día.
0: Okay, entiendo.
13: Sí, porque ajá. Y a la antigüita me quedé coleccionando los CDs. Soy fanático de este cantante español, Enrique Bunbury, antes vocalista de Héroes del Silencio.
0: Sí, señor, claro.
1: Uh-huh. El pleitero.
13: Tengo físicamente, sí, desde el principio tengo los discos, tengo cerca de 40 CDs de él, uh-huh. Y cada CD que va saliendo lo voy comprando y lo voy metiendo a mi colección.
0: Vale. Wow. Entonces, igual que como dijo el profesor en la chontarología, coleccionas y sigues comprando CDs todavía para tenerlos contigo. Ok.
13: Exactamente.
0: ¿En qué lo reproduces? ¿Tienes un aparato? ¿Cómo es?
13: Sí, en un teatro en casa.
0: Ok. Okay. Vale. Sí, el último que tuvo un teatro es el home theater todavía, que tenía televisión y tenía CD, casetera.
1: Para DVD. Y
0: para DVD. El último que tuve ha sido unos 15, 18, 20 años, yo creo.
1: Sí.
0: Pero todavía tú lo tienes y está bien. Ahora, la reproducción de la música es buena todavía. Se escucha perfecto, ¿no? Me imagino.
13: No, es una calidad de audio sumamente excelente. Música limpia, nada de piratería, todo original.
0: Sí.
13: Obviamente la calidad de audio junto con una buena ecualización, obviamente se escucha sumamente bien.
0: Ok.
2: Okay. Pero nunca él se va como a hacer un update en sus cosas, así, no sé.
0: Pues, o sea, él está feliz así. Wey. Esa es su vida.
2: Pero ¿será que porque no quiere batallar o qué?
1: Pues porque le gusta. O sea, mi compadre me imagino que es de la vieja escuela de los que les gusta que tener la música. Porque muchos de nosotros somos reacios a las plataformas porque estás pagando, pero en realidad nunca va a ser tuya la música, ¿no?
0: Lo está rentando, claro, en todo caso.
1: Exactamente.
0: Una pregunta. ¿Tú qué edad tienes? ¿Tienes niños? ¿Qué edad tienes? ¿40?
13: No, me quedé, güey. Primeramente yo la próxima semana cumple 37 años.
0: Exacto, a eso iba, por eso te digo. Wow. No, máximo 40. No, por eso digo. Ahora, tú eres más grande que él.
1: Sí.
0: Mi pregunta, tú tienes niños también.
1: Sí.
0: Al momento de no darle acceso a tus hijos, de tener las caricaturas nuevas, sí, o estar subiendo, ¿le estás limitando a tus hijos el futuro o está bien? Tú no haces eso. ¿Tú dejas que tus hijos se suban a...?
1: Sí, o sea, sí les... Como trato de equilibrar, sí les dejo que vean caricaturas nuevas, pero también a veces los pongo a ver las de Denver y las de los Thundercats. Y, o sea, dependiendo, pero sí le mezclamos. le vamos mezclando.
13: ¿Y aquí? Sí, no, claro, sí. Variado un poco.
0: Entiendo, entiendo.
1: Si nos dejas ver la Pepa y el, ¿cómo se llama? Blue. Y, no, la Pepa Pig.
13: No,
1: Blue y
13: todos esos. Oye. No, miren, más que nada, miran este bebé Finn, un poco de Blippi, y hay una muchacha, creo que es de Sudamérica, se llama Luli Pamplín.
1: Ah, sí. Sí. Es argentina, ¿no?
13: Miran mucho eso. Okay. Creo que sí, sí es sí, de sí, por, sí. Por allá, por el sur de Sudamérica.
1: O sea, sí le conviene a mi compadre.
13: Sí. Exactamente, y de vez en cuando tenemos televisión abierta y salen todavía Dragon Ball, y mi niño dice que él es Gohan y que yo soy Goku.
0: Qué bonito.
13: Sí, cuando mi mamá, cuando mi esposa, su mamá se enoja, mira mamá, mira papá, ya se enojó mamá, ya se, mamá es Milk, mamá es la esposa de Goku porque es muy enojona, dice.
0: Correcto. Estoy desfasado, perdona. La verdad que sí. Un niño de la edad de él... ¿Debería de saber esas cosas todavía o ya no? ¿Ya es como de la...
2: ¿Obsoleto?
0: ¿Obsoleto?
1: No, pues está padre, ¿no? Cultura general, ¿no?
0: Yo sé que es cultura general, sí, pero si le ¿qué edad tiene tecnología? Tu niño?
13: Mi niño, ahora en octubre, primero Dios, cumple 6 años y mi niña va a cumplir 2 años.
0: Un niño promedio de 6 años.
1: Ah, no.
0: Sí. ¿Sabrá de los nombres de... No, ¿verdad?
1: No.
0: Pero él está porque el papá...
1: Pues sí, pero es como los niños que escuchan a Peso Pluma y todo eso, es por los papás, ¿no?
0: Lo entiendo. Lo entiendo, pero van más nuevos. Yo no digo que sea bueno o sea malo.
1: No.
0: Nada más. Ese es mi punto, que... Al momento de ir con sus amigos a la escuela, sus compañeros, están desfasados en muchas cosas.
2: Sí. Me imagino que no.
0: Esa es mi pregunta, más que nada.
1: Sí, sí.
0: Los tuyos están actualizados.
1: Sí, trato, sí.
0: De hecho,
13: mi niño usa playeras sencillas, o sea, él no usa playeras con estampados de X cosas, ¿verdad? Él dice, no, papá, una playera blanca, negra, una playera azul o una...
1: Oye, ¿estás en Houston?
13: Como las que pones tú. Uh-huh. No, estoy aquí en el Valle de Texas. Aquí en Hidalgo.
1: Okay. Es que quería meter un gol, Raúl, dame chance. ¿Puedo meter un gol? Lo que pasa es que este sábado voy a estar en el panel de las voces de Dragon Ball, hablando de las mil voces.
2: ¡Órale!
1: En el Comic Palooza de Houston me invitaron, me hicieron el favor de invitarme.
0: ¡Órale!
1: Y voy a estar ahí conduciendo el panel de pero son las voces en español. Que eso está padre. Invitaron a Eslalo Garza, a Gerardo Reyero y a Laura Torres, que son las voces de Dragon Ball en español.
4: A ver, ¿la voz de Dragon Ball?
1: No, esa sí no me la sé.
4: ¿Cómo no vas a tener entre las 1,005 voces?
1: No las tengo ahorita en el maletín.
0: ¡No! Amigo, te agradezco mucho. Te mandamos un abrazo.
13: Oye, Raulito, ya para despedirme, Borre, hace tiempo habías comentado tú el de un señor que un creador de contenido mexicano que subía videos de la India, de la comida callejera.
1: Ah, sí.
13: Búscalo en Facebook, se llama El Calesmaris con K. Ahí te vas a dar un buen repertorio y te vas a vomitar de la
1: cara. Está bien perro ese güey, nomás que Aranza me regaña.
0: Ah, ok.
1: Ya está, gracias.
0: Gracias, amigo. Muy amable. Saludos.
13: Bonito día.
0: Gracias.
1: Gracias.
0: Un abrazo. Muy bien, felicidades. Vas a estar entonces en...
1: Comic Palooza el sábado.
0: Sábado.
1: Sí,
2: yo quiero ir, la verdad, a mí me gusta.
0: Bien, pues todo el mundo puede ir también, creo yo, es abierto.
1: Tú sabes que me gusta mucho el doblaje y me da gusto que le den cabida a las voces latinas de las caricaturas americanas y de Japón y todo.
0: Excelente.
1: Está padre.
0: Vamos a más llamadas.
2: Yo puedo hablar como el pájaro loco también.
4: Tú hablas con el pájaro loco.
1: Sobre el pájaro loco.
4: Es muy, muy diferente.
2: Vamos con Julio.
0: Julio, adelante, Julio. Buenos días, Julio.
14: Buenos días.
0: Adelante, Julio, te escuchamos con tenis, venga.
14: Esto, no, le decía al Carita que yo tengo una aplicación para ver las
2: películas,
14: todo lo que es la ITV de todo el mundo.
0: Ok, ahí yo tengo
14: llama,
0: que...
14: Sí,
0: dime.
14: A ver.
0: Dime.
14: No, es ahorita es exclusiva para México, yo estoy en Estados Unidos, ¿verdad? Era exclusiva para México, pero con un VPN... me conecto a un servidor de México y luego ya me deja verla acá en Estados Unidos. Tenían un plan de pago, si era lo que me vas a preguntar. Tenían un plan, pero nunca no funciona. A mí no es gratis hasta ahorita todavía.
0: ¿Sabes qué pregunto? Lo que pasa es que como yo estoy en la industria de los medios, sí me da cosa escozor un poco la situación de que sea ilegal.
1: Sí.
0: Y estamos perjudicando a compañeros de trabajo que dicen, güey, es que aquí están trabajando para que una persona se conecte a Brasil o a México. No sé si entiendan mi punto de vista, ¿no? perteneciendo a un gremio de personas que están en la comunicación, estás afectando a los programas de acá de que se producen aquí.
13: De hecho, yo lo que hago, me voy a Amazon Prime y busco las que están de paga.
0: Okay.
13: Y ya en la aplicación ya están gratis.
0: Entiendo. Y yo también entiendo que todo se puede buscar, sí. y si el sistema te lo permite, adelante, ¿no?
13: Como dice el señor Reyes. Sí.
0: Vos es el que nos enseñó esas cosas.
1: Lema.
0: Bien, amigo, ¿qué es lo que más streameas? ¿Qué programas o contenido? ¿Qué es lo que haces? ¿Qué será?
13: Distrito Comedia.
0: Ah, ok. Son comediantes, ¿verdad?
13: El canal de Distrito Comedia, del canal 5, sí.
0: Lo he visto.
13: Y pues las películas que salen primero ahí primero están de paga.
0: Sí.
13: Acá en Amazon y luego a la busco y ya están libres.
2: ¿Y eso
13: libres,
2: se paga por mes o qué?
0: Bueno, ok. ¿Por mes? Te mando un abrazo, amigo. Gracias.
2: Saludos, Julio.
13: Ándale, igual, un saludo para todos ahí.
0: Gracias, Julio. También 713-930-9292. Sí. Hoy es el día del streaming.
1: Sí, señor.
0: Por eso pregunto, ¿tienes Wi-Fi en tu casa? Descargas Netflix, ves películas, ves YouTube. Yo le decía a mis amigos, a mis compañeros, que yo veo más YouTube porque
2: ya no miras televisión.
0: Es muy raro ver televisión nada más
2: abierta, ¿no?
0: Partidos, pero televisión abierta no. Sí. No se me hace años. Por eso estoy desconectado de muchas cosas. Yo no sé si sea el único. Pero yo no veo televisión
2: abierta,
0: es muy raro ver.
1: Yo creo que afectó mucho el tema, igual al cine, lo de los horarios, Raúl.
0: Okay.
1: O sea, yo no concibo decir a las 6 de la tarde me voy a sentar a ver un programa que me guste.
0: Claro.
1: Porque no sabes si el día va a poder darte para llegar a las 6 en punto, sí, o si no vas a poder.
0: Y ojo, es parte de nuestra industria.
1: Exacto, sí. Exacto.
0: Es como si alguien, yo ya no escucho radio, la misma situación, sí, uh-huh. Y se vale.
1: No, totalmente.
0: Pero quizás los factor tiempo, sí, que estamos tan ocupados, que llegas a tu casa y sí, lo que menos es ver televisión. Creo que tú sí ves,
2: yo sí
0: ves mucha televisión.
2: Televisión abierta, sí, me encanta porque... Claro. Más que todo de lo local, o también, o sea, inglés y español, sí, inclusive las caricaturas.
0: Ok.
2: ¿Qué más? Pues cosas, todos los canales que son de televisión abierta, me okay, gusta verlos.
0: Ok.
2: Y tengo mi antena, o sea, claro, no tengo cable ya. Tengo una antena.
0: Sí, para ver televisión local.
2: Sí,
0: lo entiendo.
2: Y todos los canales en español.
0: Claro. Te lo digo porque a mi papá, que digo que no le tengo el servicio, le tengo nada, sí, más el Wi-Fi.
1: Sí.
0: Pero también descargo algunas cosas por Wi-Fi. Uh-huh. No le pica y dice, ay, mijo, es que me salgo y no me deja entrar. Sí. Pero le puse también la antena esta que parece araña, que se ponga en la pared. Sí. Y le pone, como está en la frontera.
1: Sí. Ah, pues, los de México.
0: Ve los de Estados Unidos, sí, y ve los de México. Está padre. También, ¿verdad?
1: Sí.
0: Esa es la ventaja de la gente de la frontera.
1: Sí, de acuerdo. También, la vez pasada, sí, fuimos a Saltillo y estábamos con los niños. Y estaba la televisión abierta.
0: Ajá.
1: Y se interrumpe la caricatura para poner comerciales y dicen, ¿qué es eso? O sea, mis hijos no, o sea, claro, los comerciales de la televisión, pues no están acostumbrados.
2: Te cañó eso, ¿eh?
0: Sí. 713-930-9292. Vámonos con quién.
2: Betito.
0: Betito. Beto. Buenos días, Beto. Te escuchamos, amigo. Hello. Beto.
15: Hello. Good morning. Raúl, ¿cómo estás?
0: Con tenis, adelante. Tenis. Te escuchamos.
15: Raúl, ¿eres tú?
0: ¡Soy yo!
1: ¿Quién habla?
15: Betito Cantú.
0: Beto Cantú. Cantú. Buenos días, Beto. Beto. Adelante, Beto. Te escuchamos.
15: Me encanta la música bastante de Cristian Castro.
1: ¿De Cristian Castro?
0: Le gusta la música de Cristian Castro.
1: Ah, bien. Canta bien padre.
0: Ahí andaba comprando boletos en la reja y dice, güey, ahí quiero comprar.
1: Yo quiero.
0: No sé si ya los compró.
1: Sí, va a
0: estar. Sí, Betito, bien. Bien.
2: Ajá.
15: Me gusta verlos.
0: Gracias. ¿Ver a quién? Perdón.
15: A ustedes.
0: Ah, nos gracias, ves. Entonces nos está streameando.
2: Nos está streameando, Beto.
15: Sí, sí, sabes. Estoy viendo justamente ahorita.
0: Ah, bueno, te mandamos un abrazo y un besotototote a ti y a toda la familia, Beto.
2: Beto Cantú.
0: De corazón, Beto Cantú. Con toda tu familia. Gracias por sintonizarnos.
2: Gracias, Betito.
0: Gracias por estar ahí, Beto. ¿Quieres mandar saludos a alguien?
15: ¿A quién?
0: ¿A quién quieres mandarle saludos? ¿A tu familia, a alguien?
2: A tu mamá, a tu...
15: Sí, yo no conozco a nadie.
0: No conoce a nadie.
1: Válgame.
0: Ok, bueno, Beto.
1: Pues a la vida, mándale un beso.
0: Sí. Bien, Betito, pues gracias.
1: Saludos.
2: Gracias, Beto,
0: por sintonizarnos, Betito. Beto Cantú. Gracias, gracias, Betito. Beto. Cuídense mucho, Beto.
1: Estás muy bien, Beto.
0: Gracias, Beto, por estar con nosotros. Un beso a Beto. Saludos. No sean payaso, borrego. Mejor limpia la pantalla. Oye, todo el mundo dice que tienes bien sucia la pantalla. ¿Por
1: yo
0: qué?
1: No entiendo. Ahorita te la volteo. Lo que pasa es que pasó? Ya no está viendo la pantalla que tú me diste, la que es oscura.
0: Le compré una pantallita.
1: ¿La ves cochina?
0: Sí.
2: A ver.
0: No se ve cochina.
2: No se mira cochina.
0: Pero la gente quiere ver algo.
2: Estamos escuchando este micrófono.
0: Ay, no dice nada.
1: Esta cochina es una pantalla para que no se vea lo que estoy haciendo. Sí,
0: porque si no se ven ahí todo lo que
1: la
0: ve.
1: Muchachona.
0: Sí. No, hombre.
2: Y lo regaña. Aranza lo regaña. Oye, Raúl, pero hay tantas aplicaciones, ¿no? Y tanto que ver, tanto contenido que hay que ver. Y el tiempo es el que falta, Raúl.
0: Mira,
2: ¿de dónde sale ese tiempo?
0: Me pasa esto. La vez pasada estaba hablando con Oscar de la Rosa.
1: Sí.
0: De la mafia.
1: Sí, señor.
0: Y estábamos hablando de y dice, me pasa exactamente igual. Dice, nos ponemos a ver. Yo me pongo a ver Netflix. Digo, voy a ver una película. Hay muchas películas muy buenas en Netflix. Y la veo. Y me voy para ti, que de acción, que de ciencia, y me voy, y luego me pongo las mejores películas, me voy una, otra, y voy viendo de un lado, voy cambiando, no le pico para verla, para descargarla, sino para ver qué puedo ver.
1: Buscando.
0: Me voy abajo, ya cuando, ya perdí 20 minutos,
1: Más
0: y no vi nada, güey.
1: Exacto, que lo porque que dura la película.
0: No vi nada, ya hubiera visto media hora de la película.
2: Por
0: probablemente.
2: Por eso no gusta ver películas, la verdad.
0: Y ¿sabes qué? De Netflix me regreso otra vez a YouTube.
2: Ándale,
0: y de YouTube encuentro cualquier cosa, güey.
2: De todo, ¿no?
0: De todo.
2: Pero paisajes. A veces sabes que también lo que pasa es que las clasifican mal muchas de las veces. Porque unas veces te dicen que es de drama y resulta que es de comedia.
1: Se llama parálisis por análisis.
2: ¿Cómo? ¿Ese?
1: Por análisis. Exceso de alternativas.
0: Tengo tantas.
1: Que tienen tu capacidad cognitiva.
0: Tengo tantas alternativas que ya no. Y luego voy a algún lugar, digamos que voy a cambiar el aceite del carro.
1: Sí.
0: Sí. Me siento en el lugar y dice, pues déjenos la llave.
1: ¿Y te quedas viendo lo que está?
0: No manches.
1: Sí,
0: no
1: manches, claro.
0: Me quedo en la televisión.
1: Totalmente.
0: Y veo hasta una película romántica y ahí estoy picado con
1: el otro día estaba viendo un güey pescando. ¿Qué estoy haciendo viendo un güey pescando?
0: Y estaba picado yo con eso. Digo, güey, ¿cómo aquí? No tengo alternativa de cambiarle yo.
1: Era más bonito cuando no teníamos tantas alternativas.
2: Mira, yo a veces me pongo a ver algo de Netflix y le digo, y estoy así, pero estoy pensando. A lo mejor me estoy perdiendo algo que está pasando.
0: Exactamente, me pasa lo mismo.
2: A lo mejor me estoy perdiendo algo bueno ahí en YouTube.
0: Sí.
2: Y me regreso
0: a YouTube. Y te regresa a YouTube.
1: No, está cañón, güey.
0: Estamos bien, güey. Estoy yo.
2: Marco.
0: Bien, güey.
1: Sí pasa.
0: Marco. Vamos con el público. Marco. Adelante, Marco. Buenos días. Escuchamos.
16: Venga. Bueno, ¿cómo está, show perro?
0: ¡Con tenis! Venga, Marcos, adelante.
16: Buenos días a todos ahí. Pues para hablar de lo de streaming, pues yo también, la verdad, como yo trabajo en las filas, soy trailero.
0: Ok.
16: Me pongo a ver El Chavo del Ocho, por ejemplo, en Facebook.
0: Sí.
16: Me pongo a ver anime, todo eso, o sea, pero de los antiguos, de ahorita casi no me gustan. Sí los veo, pero no tanto como antes. Mi hijo sí se la pasa en YouTube todo el tiempo.
0: Okay.
16: Pero estoy atento, estoy atento a ver qué es lo que ve, ¿verdad? Como yo lo escucho lo que está viendo. Entonces, cuando escucho algo que no me parece, me levanto y digo, ¿qué estás viendo?
0: Ah, okay.
16: No, pues estoy viendo, no, a ver, quítate de ahí porque eso no es bueno para ti, bla, bla, bla, y se lo quito.
0: Okay.
16: O se lo cambio, o se lo bloqueo.
0: Claro. Perdón, no tengo niños, pero en YouTube tiene que haber también el cómo
1: restricción. Es una situación, o sea, hay YouTube Kids, que es la aplicación de YouTube para los niños.
0: Okay.
1: Pero, por ejemplo, ahí te metes y de repente salen cosas que no deberían de estar ahí.
0: No.
16: Sí, claro.
1: Y luego, por ejemplo, le digo a mis hijos, bueno, ya está YouTube Kids. Y luego, pero es que no encuentro no sé qué. O sea, está bien limitado también de opciones.
0: Okay.
1: Y luego, por ejemplo, están en el iPad y si yo no les descargué YouTube,
0: Estos
1: van y se meten. El mismo YouTube Kids les pone publicidad del YouTube, le pican y se abre el buscador y se abre YouTube aunque no tengas la aplicación. Yo, espérame, güey, porque estoy tratando de limitarnos. Está bien complicado, pero sí tratamos de estar al tiempo.
2: Tiene que estar al pendiente, ¿no?
1: Sí, güey.
0: Sí, tienes
16: claro, que. Claro, no siempre van a estar ahí, ¿verdad? Pero lo que esperas es estar el momento que estás ahí.
2: Sí. Pero, compadre, actualízate porque si no te vas a quedar así. Te vas a hacer viejo, güey, muy pronto, compadre.
16: No, hombre, ¿cómo crees, ahorita?
2: No, de verdad, la gente se hace vieja así con eso.
16: Lo he inducido a que vea caricaturas que yo veía. Lo puse a ver en el laboratorio de Dexter, Dragon Ball Z.
2: Eso.
16: Todos esos los inducí. Y sí lo vio, y ahorita le gusta mucho a Mr. Beast. Ahorita está con lo del fútbol. Lo de sus pasiones es el fútbol y Cristiano Ronaldo y quiero hacer esas gambetas y todo eso.
0: Ajá.
16: Y pues bueno, eso es sano para él, ¿verdad? A final de cuentas, en un cierto punto, ¿verdad? sí. Pero sí lo he inducido a ver lo que yo veía sanamente, tal vez, ¿verdad?
1: Claro, es que uno le da la nostalgia.
2: También, sí.
0: Y uno quiere que el hijo también.
16: Exacto. Y aparte le pongo la mano también.
1: Exacto, exacto.
0: Bueno, perfecto.
16: Aparte, sí, ahorita lo más nuevo que ha visto es Demon Slayer. Es un poquito más para adultos, o sea, pero sea. Pero sí le gustó.
0: Nada más con el nombre ya me...
1: Demon Slayer. Pero fíjate, a ver, nomás que le voy a decir algo a mi compadre, y eso es una verdad. Los ponemos a ver las caricaturas que nos gustaron para estar con ellos, porque como no nos gustan las caricaturas de ellos, te sientes mal por no compartir tiempo con ellos, pero dices, mejor vamos a ver las caricaturas que a mí me gustan, güey.
0: Ok.
16: Claro, claro.
1: Lo explico.
0: Ok.
16: Vamos a ver algo que a todos nos guste.
0: Exacto. O sea, que en vez de ver escuchar a Bad Bunny, sí, te pones a escuchar a Rafael o a Camilo VI.
1: Con el niño.
0: Con el niño, que es la misma cosa, güey. Pobre niño escuchando a Camilo VI.
16: Hablando de música, él a veces se pone a entonar la canción de la de mi barca, la de la playa. A mi playa, nadie viene a cantarla solito.
0: Es muy normal.
16: Y yo a veces lo escucho pisteando, ¿verdad? Y pues a lo mejor ahí se le queda, pero sí le gusta y todo. Vale.
0: ¿Cuántos hijos no tendrán esas memorias con los papás?
2: Sí,
0: que ponían esa música y
2: se les queda.
1: ¿Alguna vez has comentado lo del mambo de tu papá?
0: Sí, yo
1: de Javier Solís con mi jefe.
0: Uh-huh. Sí, claro.
1: Memoria auditiva, ¿no?
0: Sí, bueno. Un abrazo, amigo.
2: Marco.
0: Gracias, Marco.
2: Gracias.
0: Ya no hay como Candy Messenger, la dice Lauris. Los papás siempre poniendo a mirar cosas que hicieron ellos en su época. Sí, José Martín, lo que digo yo.
1: Sí.
0: O sea, yo entiendo. Te entiendo perfectamente bien, pero digo.
1: No, de acuerdo. Sí, de acuerdo.
0: Por eso me quedé con el amigo anterior, el primero que dijo. Sí. Es que casi está obligado el niño a ver lo que ellos les proporcionan.
1: Sí.
0: Y decir, es que eso era bueno, lo de ahora no tanto.
1: Lo pones en una burbuja en la que no conoce.
0: Cuando están con los chacos, sus compañeros ya
1: ¿qué
0: no
1: van a platicar, güey?
0: ¿Qué van a platicar?
1: Llega un niño platicando de las caricaturas nuevas y tú de Dragon Ball y demás.
0: Yo solo uso YouTube para escuchar música. Después de ahí termina el show de Raúl Brindis y para escuchar el mejor show del mundo mundial. Gracias, Jennifer, hermosa. Laboratorio de Dexter es una caricatura muy borbosa. Morbosa de ser, ¿verdad?
2: No.
0: No lo sé.
2: No.
0: Laboratorio de Dexter. ¿Qué es eso?
2: No, es una caricatura.
1: Lo que pasa es que gente le empezó a sacar como cosillas, pero no.
2: Sí, no, padre.
0: Luisito Martínez, amigo. Uh-huh. Yo trabajo desde casa, me encanta ver televisión abierta. Sin decir nombres, tengo el servicio de tal. Paquete de televisión, internet, aplicaciones de Netflix, Hulu, Paramount, HBO Max, Peacock. Pero es que él está en la casa todo el día. Me imagino que estás en la casa trabajando y tienes la televisión prendida.
1: Perro, Luisito.
2: Salud, no, Luisito.
1: ¿Me quieres invitar?
0: Okay.
2: Por favor, Luisito.
0: A Netflix le falta una opción que diga, esta ya la viste, güey.
1: Para que no la vuelvas
0: a ver. 4 o 5 plataformas donde paga y paga más.
1: Esta ya la vi.
0: Se paga más que el cable, dice Miguel. Esta ya la viste, güey.
1: Exacto. ¿Sí?
2: No, hay una que dice continuo, ¿no? Continuo. ¿Eh? Continuo.
1: ¿Con quién?
2: Continuo.
0: Sí.
2: Vamos con.
0: A ver.
2: San Fernando. Ah, no, Fernando.
0: Buenos días, Fernando. Te escuchamos. Venga.
17: Muy buenos días. ¿Cómo están?
0: Con tenis. Venga, mi Fer, adelante.
2: Tienes 2 minutos, Fer.
0: Ok.
17: Fernando.
0: Sí, Fernando, dime, adelante.
17: Oye, Raúl, no, yo nomás te hablaba porque yo nomás pago el puro internet. Yo no tengo la televisión ni nada, nomás el puro internet.
0: Sí.
17: Porque compré una antena para ver televisión abierta y. Y con eso estoy satisfecho.
0: Igual.
17: Lo que consumo mucho.
0: Uh-huh.
17: Cuando no trabajo en las mañanas, pues pongo el show de Raúl Brindis.
0: Ok.
2: Dale, gracias.
17: Lo que consumo mucho es YouTube. Mucho youtuber de Monterrey.
0: Ok.
17: Mucho comediante de Monterrey. Eso es lo que más miro.
1: Hermano.
17: Y de ahí en fuera, pues estoy a gusto con YouTube. Es lo que más miro.
0: Claro, entonces de Zagar no te lo pierdes y de.
1: Los hermanos de leche.
2: Mike Salazar.
0: Mike Salazar.
17: Mike Salazar.
0: Sí.
17: Otro.
2: Sí.
0: Bien.
17: Y de YouTube, que me gusta ver son los gorditos de Vegan Fashion. No sé si los has oído.
0: No.
17: Se van a comer así a restaurantes, a los barrios, a todo eso.
0: Oh, okay.
17: Es un buen contenido lo que hacen ellos.
0: Sí.
17: Y de ahí afuera te digo, es todo lo que miro.
0: Claro, entiendo. Y yo agradezco a toda la gente como tú que nos streamea también en YouTube.
2: Sí.
0: Mil gracias por esa oportunidad.
17: Cuando no trabajo, lo pongo en YouTube. Y cuando no, pues lo voy escuchando en el camino al trabajo.
0: Correcto.
2: Muchas gracias.
4: Viene la lluvia, compadre.
0: Un abrazo, amigo. Gracias.
1: Caran, chan.
4: No me quiten el tiempo, por favor.
3: ¿Se puede saber, Ruito, por qué estás golpeando ese reloj?
4: Estoy matando el tiempo, compadre.
3: No, güey. Casi no lo puedes.
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6: Buenos días, Show Perro, el show número uno. Hacen el día. Oye, Raúl, nomás te quiero dar un consejo. Como tú no has visto televisión abierta, ¿por qué no vas con un técnico ahí en Houston? Ahí tienen un desbaratadero de televisiones. Porque lo van a ver. Órale, saludos, te chiste, hombre.
2: Aunque ustedes no crean.
7: Saludos, Raúl, saludos a todos ahí en la cabina. Oye, Raúl, este torneo está hecho, fue hecho para que Pumas quede campeón. Tiene 15 años, le ganó a Morelia la última vez y va a quedar campeón Pumas esta vez. Inicia el mundial, el campeón va a ser Países Bajos, o sea, Holanda. Apúntala, Borre, apúntala.
2: Hola. Si no México y si no Brasil,
0: mira, yo creo que, por eso te estoy diciendo, a mí me encanta Holanda, me encanta. Creo que el fútbol le debe un mundial a Holanda.
1: Creo que sí.
0: Han revolucionaron en un momento determinado con la naranja mecánica.
1: Sí.
0: El fútbol total de Holanda. Sí. Estuvieron a punto de ganar. Han estado muy metidos, han tenido altibajos, pero creo que Holanda merece ser campeón.
1: Me gustaba como jugaba Edgar Davis. ¿Se acuerdas el de los lentes?
0: Sí, claro.
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2: Muy buenas tardes a todos. Gracias por estar con nosotros en este segmento legal traído a ustedes por la firma de abogados de Greskin Singleton. Buenas tardes, abogado Pablo.
3: Buenas tardes, Shannon. Let's talk about asylums.
2: Hablemos de los asilos.
3: You know, asylum takes about 3 to 4 years here in the United States.
2: Digamos que usted somete un asilo. Eso le va a dar tal vez 2 o 3 años de tiempo en los Estados Unidos.
3: For some people, it has taken longer, a lot longer.
2: Claro, también hay que aceptar que hay personas que han recibido una gracia de más tiempo, ¿verdad?
3: Overall,
2: tienen suerte.
3: Yeah, overall, it appears asylum is being approved right now at about 25%.
2: Y también hablemos del porcentaje de aprobación. En este momento estamos viendo cerca de un 20% de aprobarse esos tipos de casos.
3: Of course, that depends what country you're from.
2: También depende muchísimo de qué país es usted originario.
3: But because it is rather low, there's only 25%, I always ask my clients, come up with your plan B. What are you going to do if your asylum case is denied?
2: Pero también entendiendo que el porcentaje de aprobación es muy bajo, 20% o menos, el abogado siempre enfatiza a las personas que le visitan, se hagan clientes de nosotros o no, que tienen que empezar a planear su plan B. ¿Qué pasa si no gano ese asilo? ¿Cuál es mi plan B?
3: You have 2 paths to become a resident of the United States.
2: Hay 2 formas diferentes de tratar de buscar esa residencia en los Estados Unidos.
3: You ask your government for help.
2: Una de ellas ya lo hizo metiendo este asilo, pidiendo ayuda al gobierno estadounidense.
3: But also that could be the U visa, VAWA, Special Immigrant Juvenile.
2: Otra forma humanitaria es, bueno, estoy metiendo una visa U o tal vez un VAWA.
3: The second path you have a relative that's U.S. citizen or permanent resident that can petition for you.
2: Entre otras, ¿verdad? Vámonos a la segunda rama donde tal vez puede obtener una residencia, una petición de un familiar directo o indirecto.
3: It could be a spouse that's U.S. citizen or permanent resident.
2: Ejemplos, una esposa residente o ciudadana.
3: A parent that's U.S. citizen or permanent resident.
2: Sus padres, ciudadanos o residentes.
3: U.S. citizen child age 21.
2: Su hijo o hija ciudadano estadounidense mayor de 21 años de edad.
3: Or U.S. citizen brother sister age 21.
2: O últimamente un hermano o hermana ciudadano estadounidense mayor de 21.
3: If you're not married, you file for asylum, learn English and start dating U.S. citizens.
2: Si usted no

0: Día de hoy, muchos padres están inmigrando, haciéndose residentes por medio de sus hijos estadounidenses.
1: You know, we talk about these children joining the military so parents get parole place.
0: Obviamente, hay diferentes formas de inmigrar estos padres. En algunas ocasiones, los hijos estadounidenses tienen que entrar al servicio militar.
1: Otherwise, your last plan B may be another country like Canada.
0: De otra manera, otro plan B es, bueno, si los Estados Unidos niega mi aplicación, me preparo académicamente o profesionalmente para otro país como Canadá.
1: You can immigrate through Canada based upon points.
0: Canadá tiene un sistema diferente de inmigración, es basado en puntos.
1: If you get 67 out of 100 points, the door opens.
0: ¿Cuántos requiero como mínimo para poder aspirar para entrar a Canadá? Mínimo 67 de un total.
1: You get 10 points being under the age of 48.
0: ¿Cómo junto estos puntos? Ser joven, le dan puntos automáticamente por ser una persona joven, menos de 48 años de edad.
1: You get points for your education, your job skills.
0: Puntos basados en su nivel educativo, puntos basados en su historial y experiencia laboral.
1: Ability to read and write English or French.
0: Puntos también por la habilidad de hablar, escribir inglés o francés.
1: Which brings me to my concluding point.
0: Que viene a mi punto final.
1: I hope you win your asylum case, but then the approval's only about 25%.
0: A todo mundo que está metiendo su asilo, le deseo lo mejor, pero también hay que considerar que la realidad es que menos del 20% de estos casos están ganando.
1: If you really want to stay here in this country, learn English.
0: Si usted de verdad quiere quedarse en este país, aprenda inglés.
1: Now, you may not be able to stay here.
0: Tal vez no pueda quedarse aquí aunque usted lo quiera.
1: You learn English and develop a job skill. If you have to go back to your home country, go to a place where your job skills and English language helps you.
0: Y yo entiendo que usted desea quedarse aquí, ya se está acostumbrando a esta cultura, a este país, a este trabajo, a este domicilio que tiene, pero si llega a ganar su caso y el gobierno dice que no se puede quedar aquí, mientras en este tiempo realícese, aprenda inglés, aprenda alguna profesión y de manera inmediata, si tiene que regresar a su país de origen o a un tercer país, se vaya mejor preparado.
1: Right,
0: vámonos con las llamadas en cabina 317-239-1071, 317-239-1071. También estaremos cubriendo hoy algunas preguntas de Facebook que tuvimos que dejar debido a la presencia de una corte. 317-239-1071. We're gonna go over some questions from Facebook yesterday that we missed.
1: Okay.
0: Vámonos con la pregunta de Natalia. Dice Natalia, yo nací en los Estados Unidos, pero fui criada en México. Necesito saber inglés para poder pedir a mi novio o mi futuro esposo. Natalia says she was born in the United States, but raised in her the country of origin, I guess, of parents. Does she need to know English in order to petition boyfriend or soon to be
1: no.
0: husband?
1: No.
0: No, no lo necesitas, Natalia.
1: Nope.
0: El hecho de que sea ciudadana es suficiente. Tengo una visa especial juvenil para mi hijo. Él tiene 15 años, pero yo ya también metí una visa U. ¿Puedo incluirlo en la visa U? Says Rosa. Rosa says, I have a 15-year-old child who is in SISH. I also filed for a U visa. Can I include my child on my U visa or just stay on the SISH?
1: No, you can have as many paths as possible, meaning if you have a child on special immigrant juvenile path, that child can also be on a U visa path.
0: Rosa, en sí tú tienes opciones. Tienes la opción de quedarte tú sola en la aplicación de visa U o incluir a tu hijo en la aplicación o dejarlo a él solo en la visa especial juvenil. En el juego de inmigración, como si fuera una lotería, compra todos los tickets que se puedan comprar para tal vez ganar ese premio mayor.
1: Now, the U visa path takes about 9 years to get the U visa.
0: Claro, considerando que tú eres la principal en la visa U puede tomar un poco más de 9 años en resolver.
1: Special immigrant juveniles, about 3, maybe 4 years.
0: La visa especial juvenil que la que tiene tu hijo tal vez tome 3 o 4 años.
1: Each of them lead to residency status.
0: Cualquiera de las dos puede llevar a la residencia.
1: But special immigrant juveniles a lot faster.
0: Obviamente la visa especial juvenil, señora Rosa, es mucho más rápida.
1: Good question.
0: Buena pregunta. Adelante con su pregunta. Buenas tardes.
2: Buenas tardes. Yo quería preguntar, yo soy residente y se me va a hacer mi residencia en en febrero del 2027.
0: Okay.
2: Pero yo tuve un DUI en el 2024.
0: Okay.
2: ¿Tú me puedo hacer ciudadano o tengo que renovar mi residencia?
0: Okay. So me imagino que usted se hizo residente en el 2017 para que se le venciera en el 2027 y en el 2024 me dijo que tuvo un DUI.
2: Correcto.
0: Okay, muchísimas gracias, gracias. So I became a green card holder. Un segundo y estoy contestando su pregunta. No me cuelgue, por favor. In 2017, I became a green card holder.

0: This car is set to expire in 2027. In 2024, I got a DUI. Is this going to be an issue to become a citizen?
1: Well, you have to be a person deemed a good moral character for 5 years after the conviction.
0: Sí y no. No va a causarle problemas para la residencia, pero sí para la ciudadanía. Tiene que demostrar que usted ha sido una persona de buen carácter moral por los 5 años antes de aplicar por esta ciudadanía.
1: One DUI will not prevent you from getting your citizenship.
0: Un DUI después de estos 5 años no va a prevenir que no le den la ciudadanía.
1: But you have to have the 5 years good moral character. Pero, so if you got your DUI in 2024, you're not going to be eligible to file for your citizenship until 2029.
0: Como usted tuvo este DUI en el 2024, tiene que demostrar que desde el 2024 hasta el 2029, son 5 años, tiene un buen carácter moral. So, por favor, no más arrestos. Hasta posiblemente hasta el 2029 pueda meter esa ciudadanía. 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Suerte. Adelante con su pregunta. Buenas tardes.
2: Buenas tardes. Mi pregunta es, lo que pasa es que mi visa aún me la aprobaron en el 2024, febrero de 2024. ¿Hasta cuándo puedo aplicar para mi residencia?
0: Felicidades. Gracias por la pregunta. Un segundito y estoy contestando su pregunta. No me cuelgues. So, my U visa was approved on February 2024. When is the time frame when I can file for my green card status?
1: February 2027.
0: Febrero 2027. En el tercer aniversario. Febrero 2027 en su tercer aniversario. Ni un día menos, pero sí puede ser un día después del tercer aniversario.
1: And now you get a travel document.
0: Y también recuerde, mientras usted está metiendo esta aplicación de ajuste, si todo está a su favor, de acuerdo a su abogado o abogada, puede pedir un documento de viaje. Felicidades. Ya le falta bien poquito para meter esa aplicación. Febrero 2027. Muy bien. Adelante con su pregunta. Buenas tardes.
3: Buenas tardes. Mire, yo tengo unos familiares que vienen con visa de trabajo. Mi pregunta es, después de que ellos vienen y trabajan, ¿cuánto tiempo más pueden estar aquí?
0: Okay, muy bien, gracias por su pregunta. I have a few family members who are here or coming with a work visa. Once they're done with their work, and he didn't ask specifically if after the visas expire or before the visas expire for this work authorization, employment sponsor, how much longer can they stay here?
1: Generally 30 days.
0: Generalmente no más de 30 días. Muy bien, so vacaciones, tal vez esos 30 días, pero que regrese para que ese empleador pueda seguir pidiéndolo, ¿verdad? Adelante con su pregunta, buenas tardes.
4: Buenas tardes, tengo una pregunta. Tengo una 360 aprobada, ya fuimos a las huellas,
0: okay.
4: Pero en enero, pero no sé cuánto más tiempo que esperar para el permiso de trabajo.
0: Okay, muy bien, muchísimas gracias. I have a I-360 approved. Un segundo, yo estoy con usted. I did fingerprints. How much longer for the employment authorization through this approval?
1: What is the 360?
0: A BAWA? Possibly a BAWA or maybe SISH? I didn't ask. I'm so sorry. Maybe a BAWA.
1: It'd be VAWA. Let me give you the exact time here.
0: Bueno,
1: let me check recent one.
0: La forma I-360 se utiliza para varios propósitos. Entre uno de ellos es el VAWA. Otro de los propósitos es la visa especial juvenil. So también necesitaremos realmente saber de dónde nació esa I-360. Si es VAWA, el abogado está checando ahorita más o menos los tiempos de espera para una tarjeta de trabajo. A veces su abogado puede incluir esa aplicación junto con la I-360 o a veces lo hacen un poco después para verificar que sí la apruebe y gaste el dinero bien invertido, ¿verdad? Eso depende. Si su abogado ya metió esa aplicación de tarjeta de trabajo junto con la aplicación, porque es bien flexible, no es requerido, es flexible, entonces este es el tiempo que le va a dar el abogado. Si su abogado aún no ha metido esa aplicación, obviamente ese tiempo empezará a aplicar desde que se meta la aplicación. Mientras él busca esta información, me voy a la siguiente pregunta. Buenas tardes, adelante con su pregunta, por favor.
5: Sí, hola, buenas tardes. Uh-huh. Disculpen, yo tengo ya aceptada la visa U en el 2024, pero mi pregunta es esta, ¿puedo pedir un parol para poder salir ya que yo tengo 3 entradas?
0: Okay.
5: No sé si pueda pedir un paro para poder salir.
0: Un documento de viaje, okay. Vamos a hacer unas preguntas que el abogado le va a hacer y no la quiero perder del aire. Uno, ¿alguna vez ha estado en corte migratoria?
5: No.
0: ¿Alguna vez ha sido ordenada deportada dentro del país o en la frontera?
5: en la frontera.
0: Sí. Ok, vamos, ahí está más o menos frágil la cosa. Número 3, ¿ha sido arrestada por algún delito menor, específicamente felonía? Muy bien. Número 4, ¿en algún momento mintió en alguna aplicación migratoria para obtener beneficios? Dudo que eso haya pasado, pero igual hacemos la pregunta. Número 5, ¿tiene problemas médicos?
5: No.
0: Muchísimas gracias. Vamos a la pregunta del abogado. Do you have the answer for the prior
1: question? 5 to 9 months.
0: Vamos a la pregunta anterior. La tarjeta de trabajo bajo la I-360 de 5 a 9 meses. Repito, ese tiempo empieza a contar si la forma se fue sometida al mismo tiempo que la I-360 o si se mete después. Desde ese momento cuentan el tiempo. Question from this caller said, I have the U visa. I think it's the same caller. I have the U visa. Can I ask for a travel document?
1: Yes.
0: I have 3 undocumented entries. No removal orders. No court proceedings. No fraud. No medical issues. However, she had an encounter at the border, so she doesn't think she's got a removal in the United States, but she does not, she's not
1: that
0: certain.
1: You must be certain you have, do not have an order of removal.
0: Todo parece bien para un documento de viaje. Las entradas indocumentadas no son un obstáculo, es lo de la frontera. Tiene que verificar con su abogado de inmigración que no tenga una orden de deportación de la frontera antes de
1: procesar. I would not travel if you have an order of removal.
0: Yo no viajaría si yo encontrara en mi historial migratorio que sí tengo una orden de deportación. So, verifique con su abogado. Si están en la duda, que haga servicios de huellas de la frontera, lo que le conocemos como follas. Adelante con su pregunta. Buenas tardes.
6: Buenas tardes. Tengo dos preguntas. Uh-huh. Oiga, una pregunta. ¿Hacen cita los sábados?
0: En la ciudad de Indianápolis, Indiana, sí. Asegúrese de llamarnos para reservar su cita y solamente abrimos por cita. ¿Está bien? Y hablamos de consultas exclusivamente. Dígame.
6: Porque somos clientes de ustedes.
0: Repito, las citas del sábado son exclusivamente para consultas. Si usted planea dejar documentos, que le llenemos ahí las formas de algún proceso, estas citas son solamente de lunes a viernes. ¿Cuál es el propósito de esta cita que usted quisiera?
6: Lo que pasa que mi esposa, estamos arreglando para mi esposa.
0: Okay.
6: Y le llegó una carta. Uh-huh. Y le llegaron papeles.
0: Okay.
6: Según que le dieron permiso. Okay. Para un año. Okay. Pero quisiera yo saber que lo escribieron ustedes porque ustedes llevan el caso.
0: Okay, no se preocupe. ¿Usted sabe quién es su paralegal o qué tipo de caso es el que estamos llevando para usted y su esposa?
6: Llevamos dos casos. Bueno, metimos una aplicación para dos. Mi hijo es ciudadano americano y el otro está en Marines.
0: Perfecto. Entonces busque a la señorita Daniela Álvarez. Daniela Álvarez, ella trabaja de lunes a viernes. No le conviene ir los sábados porque los sábados vamos solamente un par de personas en lugar de los 25 empleados, ¿verdad? Daniela Álvarez es la mejor persona para acercarse y hacer esas preguntas. Vámonos a la siguiente pregunta aquí en cabina. Adelante, buenas tardes.
7: Hola, buenas tardes. Mi nombre es Mireya. Okay. Tengo una pregunta para el abogado. Mi mamá puso la aplicación para hacerse ciudadana el año pasado en julio y todavía no le ha llegado nada. Entonces, su residencia se le vence este año en noviembre. ¿Qué puedo hacer allí?
0: Vamos a clarificar el nada. ¿Ya le llegaron los recibos de la aplicación?
7: Sí.
0: Okay. ¿Ya le llegaron las citas de las huellas?
7: No.
0: Okay, so, ¿le llegó algún documento diciendo que inmigración no necesita tomarle huellas?
7: Solo ellos dicen que están en proceso de la aplicación. Yo me meto en el website y es lo único que aparece.
0: Ok, entonces sí ha llegado algo, al menos los recibos de la aplicación. No digamos que nada, porque obviamente a veces que llamamos sin querer ese mal karma, ¿verdad? Digamos que llegaron esos recibos, pero no la entrevista o algo más. Vamos a la pregunta. So, my mother filed for citizenship last July. She has received pretty much nothing but just the received notices. They don't think they have received the biometrics notice or maybe a notice saying that they don't need the biometrics, but they haven't received indeed the interview. Why do you think is taking this long?
1: It's possible your mother has another file somewhere.
0: Tal vez inmigración está revisando archivos múltiples de ella
1: especially
0: misma.
1: If she's been here a long time.
0: Especialmente si ella ha estado aquí por muchos años.
1: Maybe she has 2 case number, A numbers.
0: Tal vez, no estamos diciendo que sí pasa, tal vez inmigración está mandando a traer todos estos archivos, tal vez está verificando que no haya dos números de extranjero.
1: If there's another file somewhere else in the United States, they are going to need to bring that second file to Indianapolis for the interview.
0: Recuerde que cuando estamos hablando de una aplicación, como por ejemplo en este caso la ciudadanía, inmigración tiene que sustraer y colectar y juntar todos los archivos, todo lo que se puede encontrar alrededor de los Estados Unidos antes de poder proceder. Este es un ejemplo de los atrasos.
1: You know it's been received because you have a receipt.
0: Sabemos que usted que ellos tienen la aplicación porque tienen un recibo en la mano.
1: Okay, if you are my client, why don't you come and see me? We probably will do a check on your case.
0: Si usted es cliente de nosotros, venga a visitarnos por medio de una cita gratuita, ya que ella es cliente de nosotros. Revisemos qué está pasando con el caso.
1: And if you're my client, you don't need to pay me to do the status check.
0: Si usted es mi cliente, no necesita pagar por el chequeo del estatus del caso, ya que es nuestro cliente y es parte del servicio.
1: Why don't you ask your other attorney to do the same thing?
0: Obviamente, si su abogado es alguien diferente, abogado es alguien diferente, él también o ella también pueden hacer lo mismo que nosotros, una petición de información de por qué está atrasándose ese caso. Muy bien, suerte. Adelante con su pregunta. Muy buenas tardes.
8: Sí, el caso es de visa juvenil.
0: Okay.
8: Y las huellas para el permiso de trabajo las tomaron el 2 de enero.
0: Ok.
8: Gracias.
0: Ok, y su pregunta es, perdóneme.
8: El tiempo de permiso de trabajo, ¿cuánto tengo que esperar más?
0: Gracias, gracias por aclararme lo de la I-360. This is going back to the I-360, it's not a VAWA, it's a SISH. They filed the I-765 February this year. How long will you think it's going to take for that one?
1: As you know, yesterday we had that question. If you did SIGE after May 10th of this year, you're not eligible to get deferred action.
0: Por un lado, entiendo la espera. Por el otro lado, buena noticia. Si usted metió esta aplicación de tarjeta de trabajo antes de mayo 10, porque todas las aplicaciones de tarjeta de trabajo de mayo 10 en adelante ya no van a ser aprobadas porque se detuvo la acción diferida bajo el SIGE.
1: Otherwise, I'm going to use the 5 to 9 month.
0: De otra manera, usted tuvo mucha suerte de haber metido esta aplicación antes de mayo 10. Vamos a usar un cálculo genérico, tal vez de 5 a 9 años. Gracias a todos. 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
1: Así damos inicio con esto que son las mezclas del mediodía aquí en el Guateque del Rich en Radio Latina 107.1. DJ Vicente Mix, DJ Nayo Remix, con toda la música, con todos los éxitos del momento, de los ayeres y todo lo de la programación del 107.1 Radio Latina. Así es que arrancamos, pero no sin antes dejarle esta información sobre los servicios que ofrece DJ Vicente Mix.
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1: Ahí quedó la mezcla del mediodía a través del 107.1 Radio Latina. DJ Vicente Mix, DJ Nayo Remix. Recuerden, síganos en sus redes sociales. ¿Quiere más información? Aquí le dejo esto.
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Usted me la pide, yo se la pongo. Esto es el 107.1 Radio Latina. Y estamos en Pídeselas al Richie. Y antes de continuar con más rolitas, déjeme recordarle que en esta hora, pues ya sabe que le doy el superdato. Y hemos estado hablando de una serie de inventos que han creado o realizado, ya sea mexicanos o en México, ¿verdad? Bueno, pues otro de ellos es la tinta indeleble. Esto surgió en el año de 1994. ¿Qué es esto? ¿Y por quién fue realizado o quién lo inventó? Pues fue el ingeniero bioquímico egresado de la Escuela Nacional de Ciencias Biológicas del Instituto Politécnico Nacional, Filiberto Vázquez Dávila. Él es el creador del líquido indeleble que se aplica desde 1994 durante los procesos electorales en México, Honduras, Nicaragua y otros países.

0: de Latinoamérica. Así es que, pues ahí está, pues, otro superdato aquí a través del 107.1 Radio Latina. 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Y continuamos con más de...
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1: 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Y déjeme dar esta información sobre las carreteras. Se reporta accidente, esto entre la avenida Emerson y la Omni Street. También se reporta otro accidente, esto en el East de la calle 38 y el East de la calle 30. Los dos carriles del lado izquierdo están cerrados debido pues a ese accidente. Ahí tiene la información. Y en cuanto al tiempo, déjeme le digo, se dice que puede ser que la probabilidad de que pare de llover es como a las 3:15 más o menos de la tarde. O sea que va a estar ahí lluvia débil, pero pues va a estar así un ratitillo, ¿vale? De acuerdo a los que saben de ese tema. Ahí tiene la información. 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
0: Si estás en busca de un empleo, esta es tu oportunidad, porque Rhino Rents LLC está contratando técnico de patio y trabajos mecánicos ligeros, pago de $13 a $20 por hora, todo basado a la experiencia. 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
1: Padre, pues les deseamos suerte a las personas que se registraron, que van a tener la oportunidad de ganarse sus pulseras e irse a ver a Fuerza Régida, Tucanes de Tijuana, Toquisha, Chinopacas, Ryan Castro, Fuerza Régida, J Balvin, Cali Uchis, Danny Ocean, Manuel Turizo, Tito el Bambino y muchos, muchos artistas más. Y les recuerdo que esta promoción pues es traída a ustedes gracias a Taquería La Furia y a Mala Vida Sports Bar. Así merito pues, ahí tiene la información. Y es momento de irnos con qué. Es momento de irnos con las palabras llegadoras del día de hoy, que dicen de la siguiente manera. El día de hoy, agradece hasta el aire que respiras, porque cada molécula lleva vida y también lleva oportunidades. Si tú piensas así, sigue adelante.
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0: Guateque del Rich, aquí en Radio Latina 107, una afiliada al fútbol de primera, la sesión oficial de la Copa Mundial FIFA 2026, 1:42 p.m. El día de hoy, pues ya miércoles 20, acercándose el fin de semana de Memorial Day. Saludos a toda la gente que ya anda haciendo sus planes, a la gente que va a convivir también ahí con familia. Hay diferentes opciones, ¿verdad? ¿Sí? Bueno, déjenme también les recuerdo qué eventos vienen en agosto. En agosto no se puede perder a la banda MS en el Gainesville House. Los boletos ya están a la venta en Ticketmaster. Banda MS en Indianapolis, en el Gainesville, el 8 de agosto. Y déjenme voy con lo que se celebra el día de hoy aquí, allá y más allá. ¿Qué es lo que se celebra? Pues ahí le va. Sigue el Festival Internacional de Cannes. Hoy es el Día Mundial de las Abejas. Hoy es el Día Mundial de la Metrología. También es el Día de las Flores, Día Internacional de las Flores. El Día Mundial del Traumatólogo. El Día Internacional de las Zapatillas Rojas. Y el Día Mundial de la Artritis Autoinmune. Pero además de eso, aquí en Estados Unidos se celebra lo que es el Día de Ir al Trabajo en Bicicleta. El Día de Ser Millonario. El Día del Director de Banda, también es el Día Nacional de los Tacones, el Día Nacional de Recolección de Fresas, el Día Nacional del Perro de Rescate, y también es el Día de los Servicios Médicos de Emergencia para Niños. Así es que ahí está por lo que se celebra, aquí, allá y más allá. Lo escuchaste aquí a través del 107.1 Radio Latina, en esto que es...
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Y hasta aquí llegamos con Pídeselas al Richie, pero el guateque continúa. 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

0: 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Y vámonos con la primera parte de...
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1: Iniciamos con Aries. Aries, el día de hoy tus seres queridos te van a brindar gratificación y una sensación de plenitud, y también es posible que consideres mudarte a una casa más amplia o que la familia crezca. Vas a sentir la voz de tus ancestros también guiándote el día de hoy, Aries. Para Tauro. Tauro, en este día, las vibraciones de la luna junto a Júpiter van a enriquecer tu nivel de comprensión. Va a ser un periodo excelente para cultivarte o investigar sobre temas que te interesan. Además, te vas a comunicar con personas de otras regiones que van a aportar guía y aprendizaje sumando a tu mirada el día de hoy, Tauro. Para Géminis, Géminis, en este día, la abundancia va a llegar a tu vida y Júpiter va a guiar tus pasos para aumentar tu capacidad de generar billete. Además, asegúrate de sostener ese flujo favorable en lo económico, administrando con soltura y actuando con generosidad, Géminis. Y para Cáncer, Cáncer, en este día la luna y Júpiter van a tener un sinfín de bendiciones que van a irradiar en todas las áreas de tu vida. Además, inicias una etapa marcada por el optimismo y tu afectividad será guiada positiva y nada para apartarte de tu rumbo. Así es que confía plenamente en tus cualidades protectoras el día de hoy, Cáncer. Escuchamos Géminis, Tauro y Aries. Ya regreso con Leo, Virgo, Libra y Escorpión aquí en el Guateque del Richie en Radio Latina.
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Déjeme le doy esta información. Antojitos, tía Vilma necesita meseras. 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Si tú andas en busca de trabajo, le digas a la mesereada o estás interesada, pues llama ahí a Antojitos, tía Vilma. Esto es Radio Latina 107.1, déjeme le doy esta información. Se reporta accidente en lo que es el este de la ciudad, ahí cerca del east de la calle 86 y el east de la calle 71. El carril del lado derecho está parado. También se reporta un vehículo varado en lo que es la Traders Lane y la 82. También el carril del lado derecho está bloqueado debido a ese vehículo. Es lo que se reporta en cuanto a información de las carreteras. 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Continuamos, esto es el Guateque del Richie aquí en Radio Latina 107.1. Ya les dejo al conjunto Primavera y basta ya. 2 de la tarde, 28. La lluvia al parecer acá de este lado ya no se ve, así es que pues ahí está. Ahorita le digo qué dicen los mentirólogos.

0: Ándale, pues ahí quedó el conjunto Primavera. Esto es el 107.1 Radio Latina. Y no capea. A ver, ahí déjale, mando los saludos ahí para Ruth de parte de Chuya. Que anda por acá, ¿qué? De visita, ¿no? Dando la vuelta acá en Indianápolis. Se vino para festejar el fin de semana de Memorial Day. Bueno, ahorita la buscamos y con gusto, ¿sabes? Órale, pues, que se la pasen súper bien. Bienvenida a Indianápolis. Y pues bueno, vamos a irnos con la información. 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Vámonos con la segunda parte de
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0: Así es, segunda parte para Leo. Leo, vas a sentir una presencia protectora que te va a acompañar a donde vayas. Va a ser un periodo en el que tu fe y tu confianza se va a expandir dentro de ti. Así es que vas a encontrar guía espiritual y además tu alma va a fluir en grandes aguas el día de hoy, Leo. Para Virgo. Virgo, en este día la luna y Júpiter te van a traer momentos entrañables de movimiento, apertura y renovación en lo social. Van a llegar personas a tu vida que van a compartir tus sueños e ideales. Además, tus amistades y grupos de referencia van a ser tu principal fuente de afecto y regocijo. Así es que tu futuro se percibe pleno en abundancia y de abundancia, Virgo. Para Libra. Libra, el día de hoy se avecinan tiempos de logros. Vas a conocer a alguien influyente que te va a proteger y te va a guiar para cumplir tus metas. Además, tendrás oportunidad de crecer y ampliar tus horizontes laborales. Vas a asumir tus responsabilidades con una matiz humanista el día de hoy, Libra. Y para Escorpión, en este día la luna y Júpiter a tu favor te van a traer la oportunidad de realizar el viaje de tus sueños. Además, también vas a conocer a alguien de otras regiones que va a abrir las puertas. El contacto con otras culturas te va a mostrar una dimensión de la vida más amplia y enriquecedora, guiándote pues hacia la sabiduría el día de hoy, Escorpión. Escuchamos Libra, Virgo y Leo y ya regreso con Sagitario, Capricornio, Acuario y Piscis aquí en Radio Latina 107.1. Y en cuanto al tipo de cambio del dólar, pues ahí le va. ¿Cómo está en este momento? El dólar en México le pagan por un dólar 17 pesos con 29 centavos. En Nicaragua le dan 36,80 córdobas. En Colombia le dan 3,724 pesos colombianos. En Venezuela 518 bolívares. Y en Argentina le dan 1,397 pesos argentinos por un dólar. Ahí tiene el tipo de cambio en tiempo real, aquí a través del 107.1 Radio Latina. Esto es el Guateque del Richie.
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1: Padre, pues continuamos hablando. Esto que es el Guateque del Richie. 2:42 p.m. ¿Y qué dicen? Ahora sí que los meteorólogos son los que se encargan del tiempo. Bueno, ya ve que se dice que ya en algunas áreas ya se calmó la lluvia. No sé dónde más, pero aquí ya se calmó, aunque se pronostica que haya un poco de chubascos ahí de vez en cuando, ¿verdad? Va a mantenerse nubladito, pero bueno, todo se ocupa, todo se requiere y todo se necesita. 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Y vámonos con la última parte de...
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1: Y para Sagitario, el día de hoy, la luna unida a Júpiter va a activar tu sensualidad y te va a motivar a explorar tus fantasías ocultas. También te vas a volver experto en artes amatorias. Alégrate, porque además habrá alguien que te va a nombrar su heredero, Sagitario. Para Capricornio, en ese día, el romanticismo va a llegar a tu vida de la mano de la luna y Júpiter. Va a ser un momento ideal para generar alianzas o emprender un viaje en pareja. Y si estás soltero, pues podrías conocer a alguien de otra cultura. Una persona generosa también te va a traer oportunidades y bienestar el día de hoy, Capricornio. Para Acuario, en este día, gracias a las influencias benéficas de los planetas, tu rutina se va a convertir en una fiesta y cada minuto será una ocasión para cultivar alegría. Así es que será también buena idea sostener a diario un plan de alimentación nutritiva para que puedas mantenerte con ese especial interés en tu salud, Acuario. Y para Piscis, el día de hoy vas a estar confiado o confiada, más abierto que de costumbre, o también con una gran caudal de energía fértil que va a proteger a quienes estén en tu órbita. Tu sabiduría pues va a estar a flor de piel, por lo que vas a saber guiar, vas a confiar en el poder de tus sentimientos y en el arte de nutrir. Así es que, pues ahí está para Piscis. Escuchamos Acuario, Capricornio y Sagitario. Con esto concluimos esto que es el horóscopo del día, aquí en el Guateque del Richie. ¿Y dónde suena?
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1: Desde los estudios de MLC Noticias te saluda con mucho gusto Rosalba Suara. El vicepresidente J.D. Vance afirmó que su país no retirará todos sus efectivos militares de Europa, sino que busca reasignarlos para priorizar la seguridad de Washington y alentar que los europeos tomen más responsabilidad en su defensa. El número 2 de la administración estadounidense insistió en que su país no puede ser el policía del mundo y lo que intentan es ser buenos aliados. El gobierno de México afirmó que ha presentado 269 solicitudes de extradición a Estados Unidos desde 2018 sin que se haya concluido ninguna y defendió su decisión de exigir información adicional en procesos contra mexicanos señalados por Washington, entre ellas el gobernador de Sinaloa, Rubén Rocha Moya, acusado de narcotráfico. Por su parte, la presidenta Claudia Sheinbaum censuró falta de reciprocidad en la cooperación judicial bilateral y citó casos de alto impacto pendientes. El narcotraficante Joaquín El Chapo Guzmán Loera volvió a pedir al Tribunal de Estados Unidos su extradición a México y aseguró que el jurado que lo condenó en 2019 fue intimidado por la postura del

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Y déjeme le doy esta información de las carreteras. Se reporta por ahí algo de escombros, esto en la salida 121 de la Lafayette Road, para que tome precauciones. Es la información que le tenemos en cuanto a las carreteras aquí a través del 107.1 Radio Latina. ¿Y de qué vamos a hablar el día de hoy en la hora de los cuernudos, Club? Pues ahí le va. El día de hoy vamos a hablar de lo que está pasando o de las preguntas que se han hecho ahora en la actualidad muchas parejas. Por ejemplo, ¿dejarías que tu pareja se vaya 2 semanas de vacaciones con amigos o amigas sin ustedes? Bueno, pues de eso vamos a hablar el día de hoy, las vacaciones de pareja, pero por separado.

0: Según eso, ya les digo para qué sirve, ¿sale? Esto es...
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0: 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Y ahora sí, nos vamos a ir con el tema del día de hoy. En esta hora de los Cuernudos Club, hablamos de esto que es un concepto tradicional del matrimonio perfecto, pero pues ahora está bajo este tipo de tendencias o ataques debido a este tipo de tendencias de estilo de vida que ya es viral también. Cada vez son más parejas estables que deciden implementar, ahí le va esto, las vacaciones de solteros. Una dinámica, pues, donde ya sabe, cada quien tiene derecho a viajar por separado durante 2 semanas al año o lo que usted acuerde, con sus propios amigos, sin llamadas de control constantes ni reclamos por celos. Se dice que quienes practican, pues, este método, pues ellos aseguran que la distancia temporal es el secreto absoluto para mantener viva la llama de la pasión. Pues ya que les permite, dicen ellos, pues, extrañarse, conservar su individualidad y regresar con historias frescas que contar en la cena. Pero también está la otra parte, los críticos radicales. Ya le digo qué es lo que piensan ellos aquí en el Guateque del Rich en Radio Latina 107.1. 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
1: 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Y ahora sí, nos vamos a ir con el desenlace del tema del día de hoy en los Cuernudos Club. ¿Qué es lo que opinan los críticos de eso de las vacaciones por separado? Pues bueno, pues ahí le va. Se dice que los críticos aseguran en internet que es la moda, que simplemente es paso a algo pues que va a pasar, o a un paso previo inminente a un divorcio, o una excusa perfecta para portarse mal lejos de casa sin tener que dar explicaciones a nadie. Ya sabe, el debate siempre se pone candente pues entre quienes exigen libertad total en el amor moderno y también quienes aseguran pues que si no quieres viajar con tu pareja es porque de plano pues ya no la soportas. Así es que pues ahí está pues lo que dicen los críticos radicales sobre este tema de las vacaciones por separado. Mientras unos lo ven como el secreto del éxito, pues otros lo ven como una inminente causa de ruptura. Así es que pues ahí se lo dejo. Ahí quedó el tema del día de hoy. Me paso a despedir, se van a quedar con Pocho a partir de las 4 de la tarde. Se quedan con más de la programación del 107.1 Radio Latina. Nos escuchamos mañana.
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0: Y por hoy, el Guateque del Richie termina. 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
2: Desde los estudios de MLC Noticias te saluda con mucho gusto Rosalba Suara. El alcalde de Nueva York, Soran Mamdani, anunció que a partir de esta semana aumentará el servicio de ferry con más embarcaciones y frecuencia en las rutas de mayor demanda con motivo de la llegada del verano y de la Copa Mundial de Fútbol que comenzará el 11 de junio. De acuerdo con el alcalde, el servicio del transbordador más amplio hasta la fecha busca que los pasajeros pasen menos tiempo esperando y más tiempo disfrutando de la ciudad. El presidente Donald Trump aseguró que la construcción de un gran salón de baile en la Casa Blanca se está financiando con su propio dinero y el de donantes, y afirmó que se trata de un regalo para el país. El republicano ofreció un recorrido a la prensa por las obras del salón de baile, cuyo coste ha generado polémica, ya que fue proyectado con un presupuesto de $200 millones y ahora asciende a $400 millones. El Departamento de Justicia de Estados Unidos acusó a cuatro grandes fabricantes chinas de contenedores marítimos y a sus ejecutivos de actuar como un cártel al fijar precios durante la pandemia de COVID-19 para aumentar sus beneficios. Estados Unidos alegó que esas empresas y sus ejecutivos conspiraron para restringir la producción y fijar los precios de prácticamente todos los contenedores marítimos estándar no refrigerados del mundo entre noviembre de 2019 y enero de 2024 en violación de las leyes antimonopolio del país. Para MLC Noticias, te informó Rosalba Suara.
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4 de la tarde con 4 minutos, arrancamos los mini conciertos de Radio Latina 107.1 FM. ¿Qué tal? ¿Cómo están? Feliz mitad de semana, ombliguito, miércoles 20 de mayo del año 2026. Mi nombre es Poncho y de aquí hasta las 8 pegando de gritos te voy a estar acompañando. Quédate con tu servilleta y obviamente con la música que te gusta, que es Radio Latina 107.1. Mi compa Richie regresa mañana con su guateque a partir de la 1 de la tarde. Vamos a compartir información, rolitas de todo un poco e invitaciones. ¿Y qué te parece si arrancamos con las invitaciones? 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Fuera del aire, levanto las llamaditas y los registro con muchísimo gusto. Solamente quedan 2 días para que te registres. Vamos a ir a escuchar precisamente a Edgardo Núñez en esta colaboración con Valentín Elizalde, Te Quiero Así. 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

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Vámonos con más de los miniconciertos. Vamos a escuchar un miniconcierto de Bronco. Y esta rolita es una de las rolitas, la más reciente, está salidita del horno. Es una colaboración con Julieta Venegas y Bronco. Se llama Volver a Ti y lo escuchas en los miniconciertos de Radio Latina 107.1 FM, afiliada a Fútbol de Primera, la estación oficial de la Copa Mundial FIFA 2026.

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0: 4 de la tarde ya con 28 minutos. Vámonos a revisar el termómetro en este momento. Está registrando 61 grados. Se siente como si estuviéramos en los 60 grados. La humedad con un 77%. Los vientos soplando 8 millas por hora. Se espera una máxima para el día de hoy de 72 con una mínima para esta noche de 51. Para mañana máxima de 69 con mínima de 53. Y el día viernes máxima de 69 con mínima de 59. Pero saque el paraguas para el fin de semana porque está en 90% de probabilidades de lluvia para el día viernes. Y para el día sabadito, malas noticias, 60% de probabilidades de lluvia. Y el domingo, que es el día de las carreras, está el 50% también de probabilidades de lluvia. Así que este fin de semana, al parecer, vamos a tener lluvia. Esperemos que ahora sí los meteorólogos se equivoquen para tener un muy buen espectáculo aquí en la ciudad de Indianápolis. 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
2: Con el empate de 1-1 entre Bournemouth y Manchester City, Arsenal se consagró por primera vez campeón de la Premier League desde el 2004. A falta de una jornada, el conjunto Citizen acumula 78 puntos, mientras que los Gunners tienen 82 con una diferencia de 4 puntos para 3 por disputar. La última vez que los del Emirates Stadium fueron campeones de la Premier League fue de la mano de Arsène Wenger, haciéndolo de forma invicta, en un equipo que a la postre fue conocido como los Invencibles. Los New York Knicks derrotaron 115 a 104 a los Cleveland Cavaliers en el primer juego de finales de conferencia de la NBA. Jalen Brunson fue el máximo anotador del partido con 38 puntos en 46 minutos en la duela. Por su parte, Karl-Anthony Towns registró un doble-doble con 13 puntos y 13 rebotes. Soy Max Andalón y esto fue la información al momento.
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0: El señor Pepe Aguilar, el grandote de Zacatecas, en estos mini conciertos de Radio Latina 107.1 FM. Antes de finalizar los mini conciertos, vamos a escuchar las palabras de mi compa Lupillo Rivera, que precisamente ahorita que estamos hablando del señor Pepe Aguilar, Lupillo Rivera pide que respeten a Ángela Aguilar. Escuchemos las palabras de Lupillo.
1: Ya déjenlos en paz, hombre. Ya dejen a Ángela Aguilar. Ángela Aguilar tiene un talento espectacular. Mejor escuchen su música, o sea, no chingan. O sea, ya déjense de tanta barbaridad. O sea, ya tengo yo derechos reservados con mi nombre de marca registrada y me los voy de encima. Pero no hagan estas cosas, están arruinándole las carreras a las personas.
0: Tómala, eso fue una pedradota para todos los medios de comunicación y para los que les gusta o los que viven de el chisme. 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Vámonos a estrenar esta rolita precisamente el señor Pepe Aguilar en homenaje a su papá, el señor Don Antonio Aguilar. Esta rolita la cantaba Don Antonio Aguilar, se llama Noches Tenebrosas, lo más reciente de Pepe Aguilar en los mini conciertos de Radio Latina 107.1, afiliada a Fútbol de Primera, la estación oficial de la Copa Mundial FIFA 2026.

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1: Ya se está reportando tráfico pesado en el I-65, lado norte en dirección sur, entre la Dr. Martin Luther King, la Meridian y la Pensilvania. Tráfico pesado también en el I-70, lado este en dirección oeste, entre la calle rural y la calle rural Keystone y el I-65. Se encuentra el tráfico detenido esto en el I-70 en dirección este, entre la Harding Street y el I-65. Tráfico avanzando lentamente en el I-465, lado sur, en dirección este, entre la Harding Street y la Southeastern Avenue. Tráfico pesado en el I-465, lado este, en dirección sur, entre el I-70 y el I-74. Tráfico avanzando lentamente en el I-465, lado norte, en dirección este, entre la Westfield Boulevard y la Allisonville Road. Más tráfico avanzando lentamente en el I-65, lado norte, en dirección este, entre la Michigan Road y la Meridian. Tráfico lento en el I-465, lado oeste, en dirección norte, entre el I-74 y la calle 38. Y por último, tráfico avanzando lentamente en el I-465, lado sur, en dirección este, entre la Harding Street y la Southeastern Avenue. Esto es lo que tenemos reportado hasta el momento. Lo invito para que siga conduciendo con mucha precaución, respetando los señalamientos a los demás conductores y, sobre todo, siga utilizando el cinturón de seguridad.
2: Desde los estudios de MLC Noticias, te saluda con mucho gusto Rosalba Suara. El presidente Donald Trump dio a Irán un ultimátum para cerrar en los próximos días un acuerdo nuclear que permita poner fin al conflicto. Según relató el presidente de Estados Unidos, iba a emprender un ataque contra la República Islámica, pero lo pospuso a petición de varios de sus socios del Golfo Pérsico, como Arabia Saudí y Qatar, que le pidieron dar espacio a las negociaciones diplomáticas. Donald Trump anunció que ha ordenado a las Fuerzas Armadas estar preparadas para lanzar en cualquier momento un ataque a gran escala si las negociaciones fracasan. Google anunció el rediseño más significativo de su emblemática caja de búsqueda en un cuarto de siglo, al transformarla en una interfaz potenciada por su nuevo modelo de inteligencia artificial Gemini 3.5 Flash. En la conferencia de desarrolladores de Google, el gigante tecnológico estadounidense detalló que el nuevo buscador está diseñado para expandirse y adaptarse de forma intuitiva a las necesidades del usuario. La gobernadora de Nueva York, Katie Hochul, y el alcalde Mamdani anunciaron que la ciudad creará 2,000 plazas adicionales gratuitas en el programa de preescolar para niños de 3 años. La creación de estas plazas forma parte de la inversión anunciada por Mamdani Hochul el pasado enero. Hochul apuntó que la medida proporciona educación infantil universal de 3 años y preescolar a casi 100,000 niños en toda la ciudad, brindando a más padres acceso al cuidado asequible en todas sus comunidades. Para MLC Noticias, te informó Rosalba Suárez.

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Vamos a dar la bienvenida al patrocinador. 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Oye, ¿sabías que el país con más pirámides no es Egipto? ¿Tú pensaste que era Egipto, ah? Pues déjame decirte que no. En la región de Nubia, en Sudán, existen unas 255 pirámides, lo que representa más del doble de las que se pueden encontrar en el territorio egipcio. Un dato que aprendimos el día de hoy. Vamos a seguir con más música, ya voy a la línea telefónica a registrar a toda la banda. Mientras tanto, vámonos con una de las agrupaciones que se presenta este viernes. Son la Fiera de Ojinaga. No pares de hacerme feliz en Radio Latina 107.1 FM. 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

5 de la tarde con 19 minutos. 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Vamos a seguir con más de la buena música en Radio Latina 107.1 FM, afiliada a Fútbol de Primera, la estación oficial de la Copa Mundial FIFA 2026.

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0: 5 de la tarde con 26 minutos, momento de irnos a información y es información a nivel local. Déjame, ahora sí que contarles, ¿no? Las clasificaciones sitúan a Carmel, Fishers y Noblesville entre los 20 mejores lugares para vivir en Estados Unidos. Tres ciudades del condado de Hamilton lograron entrar en la lista de los 20 primeros puestos de los 250 mejores lugares para vivir en el 2026-2027. Carmel ocupó el primer lugar, Fishers el segundo y Noblesville el 18º. La compañía de medios estadounidense anunció sus clasificaciones el día de ayer. Se refiere a la compañía US News World Report. Datos del informe para Carmel, la población de 103,768 habitantes, tiempo promedio de desplazamiento de 21 minutos, valor medio de la vivienda de $477,625, alquiler mensual medio de $1,457 e ingreso familiar de $144,615. Para Fishers, la población es de 102,895 habitantes, el tiempo promedio de desplazamiento de 24 minutos, el valor medio de la vivienda $405,882 y el alquiler mensual es de $1,404 y un ingreso familiar de $135,502. Y por último, de Noblesville, la población es de 75,673 habitantes, tiempo promedio de desplazamiento de 23 minutos, el valor medio de la vivienda de $370,537, el alquiler mensual de $1,248 e ingreso familiar de $108,968. Así que Fishers, Noblesville y Carmel ocupando pues un lugar en las tres ciudades del condado. O prácticamente están clasificadas, ¿no?, entre los 20 mejores lugares para vivir aquí en la Unión Americana. Vamos a seguir con más de la buena música y te invitamos a que te lances por allá al Rey del Taco, ubicado en el 4002, al norte de la High School Road. ¿Y de qué traes antojo el día de hoy? 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

5 de la tarde ya con 34 minutos. 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Oye, más adelantito, los Tigres del Norte están contentos, están felices. ¿El por qué? Quédate con nosotros y en el segmento del mitote del regional mexicano te voy a platicar por qué los Tigres del Norte están contentos. 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

Solamente 8 minutos nos separan ya de las 6 de la tarde a través de la Latina 107.1 FM. 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Prácticamente hoy es el último día para que te registres. Fuera del aire vamos a levantar las llamaditas y los vamos a registrar con muchísimo gusto. Así que a marcar 317-89-71 y nosotros vamos a seguir con más música en Radio Latina 107.1 FM.

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2: Desde los estudios de MLC Noticias te saluda con mucho gusto Rosalba Suara. Las autoridades locales en Texas identificaron al trabajador fallecido tras un accidente en la planta de SpaceX, la empresa aeroespacial de Elon Musk en Texas, como José Bautista, un hombre de 25 años. La muerte de este trabajador ocurre menos de 4 meses después de que OSHA penalizara a SpaceX por no haber inspeccionado una grúa hidráulica antes de que colapsara en Starbase. La presidenta encargada de Venezuela, Delcy Rodríguez, dio inicio a una segunda etapa de la caminata para pedir el cese de las sanciones de Estados Unidos y aseguró, dirigiéndose al presidente Donald Trump, que no descansará hasta que su país sea libre de estas medidas impuestas desde 2017. Estados Unidos ha flexibilizado con licencias las sanciones que impuso contra el sector de hidrocarburos, la minería y el sistema financiero público del país caribeño. Sin embargo, Rodríguez ha insistido en que una licencia no es el levantamiento de todas las medidas. El gobernador de California, Gavin Newsom, uno de los líderes demócratas que más suena para ser candidato a las presidenciales de 2028, aseguró en un acto en Washington que la administración de Donald Trump es una historia de corrupción. Newsom, que participó en el encuentro organizado por el Center for American Progress, que reunió a destacadas figuras demócratas, manifestó que la corrupción es la gran amenaza y está tomando forma a diario de todas las maneras posibles. Para MLC Noticias, te informó Rosalba Suárez.

6 de la tarde ya con 5 minutos. 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Oye, momento de hablarte del mitote del regional mexicano. Fíjate que los Tigres del Norte, los Trotamundos, también contentos, ¿sabes por qué? Porque acaban de hacer historia en República Dominicana. Los Tigres del Norte hicieron historia al presentarse por primera vez en Santo Domingo, donde iniciaron su nueva gira internacional, Los Tigres del Mundo, el Norte más allá de la frontera, esto ante miles de fanáticos reunidos en el óvalo de la Feria Ganadera. La agrupación, conformada por Jorge Hernández, Hernández, Eduardo Hernández, Luis Hernández y Oscar Lara, reunió a seguidores de distintas o de distintos países que disfrutaron una noche llena de música norteña, nostalgia y emoción. Desde el inicio del concierto, el público coreó los grandes éxitos de la banda en un espectáculo acompañado de una producción de alto nivel y un ambiente de celebración. Este debut en República Dominicana marca un momento importante en la trayectoria del grupo, que continúa expandiendo su legado musical y fortaleciendo su conexión con el público latinoamericano alrededor del mundo. Oye, ahora sí que se puede decir que andan por todo el mundo, hasta en partes que nunca habían pisado, andan. Imagínate, en República Dominicana, ya estuvieron también por allá en Puerto Rico. Vamos a ver cuál es pues los siguientes países que visitan los Tigres del Norte. 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Abros con la madre de todas las bandas, Banda El Recodo, Ando Cruz Lizarra. Esta canción que se llama La Cama de Piedra. ¿Te acuerdas de esta rolita? A cargo de Cuco Sánchez hace muchísimos, pero muchísimos años. También la habrás escuchado con Antonio Aguilar. Pero ahora, con el arreglo de Banda El Recodo en Radio Latina 107.1 FM.

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5:17. 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

0: 6 de la tarde ya con 26 minutos, momento de recordarte, más que nada invitarte para que este viernes 22 de mayo nos acompañes por allá a la flaca de Square Vicana en 3733 de la Commercial Drive, donde Zamora Live te trae tres grandes agrupaciones para que te diviertas y bailes hasta más no poder. 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
2: Con el empate de 1-1 entre Bournemouth y Manchester City, Arsenal se consagró por primera vez campeón de la Premier League desde el 2004. A falta de una jornada, el conjunto Citizen acumula 78 puntos, mientras que los Gunners tienen 82 con una diferencia de 4 puntos para 3 por disputar. La última vez que los del Emirates Stadium fueron campeones de la Premier League fue de la mano de Arsène Wenger, haciéndolo de forma invicta, en un equipo que a la postre fue conocido como los Invencibles. Los New York Knicks derrotaron 115 a 104 a los Cleveland Cavaliers en el primer juego de finales de conferencia de la NBA. Jalen Brunson fue el máximo anotador del partido, con 38 puntos en 46 minutos en la duela. Por su parte, Karl-Anthony Towns registró un doble-doble con 13 puntos y 13 rebotes. Soy Max Andalón y esto fue la información al momento.
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6 de la tarde ya con 49 monitos. Vámonos, vámonos con las películas. Déjame platicarte. El nuevo Spider-Man ya está levantando hype y brutal, por cierto, entre los fans de Marvel. La próxima película de Spider-Man, Brand New Day, está generando ya muchísima conversación después de que comenzaran a circular detalles de escenas grabadas y recientemente esto en Glasgow, de una pues ciudad que fue transformada completamente para parecer Nueva York. Entre persecuciones, explosiones y escenas de acción con tanques, fanáticos aseguran que esta nueva etapa del personaje tendrá un tono mucho más callejero y cercano al Spider-Man clásico. Además, el regreso de Tom Holland, junto con nuevos personajes y posibles villanos importantes, está aumentando todavía más la expectativa. Usuarios en redes sociales también comenzaron a especular sobre la participación de personajes como Punisher y Hulk dentro de esta misma historia. Muchos fans consideran que Marvel necesita que esta película sea un éxito enorme después de varios proyectos recientes que dividieron opiniones. ¿Spider-Man para ti sigue siendo el superhéroe más querido? ¿Marvel ya perdió fuerza o sigue dominando en el cine? ¿Cuál ha sido la mejor película de Spider-Man para ti si es que eres fanático de Spider-Man? Ahí se le dejamos la pregunta al aire. Vamos a escuchar más música aquí en Radio Latina 107.1 FM. Suéltala, sin miedo, tú suéltala. No pasa nada. Un saludo por acá para mi compañera Emily, la sirenita de Radio Latina 107.1 FM, afiliada a Fútbol de Primera, la estación oficial de la Copa Mundial FIFA 2026. Cada día faltan menos días para el Mundial. México, Estados Unidos y Canadá.

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7 de la tarde ya con un minuto, prácticamente ya con dos minutos. Vamos a seguir con más música ligadita en Radio Latina 107.1, pero te recomiendo que no le muevas porque ya no tardamos en regresar con lo que se viralizó, el video más viral del día de hoy, y trata de una serpiente. Aguas con las serpientes, ¿eh? Y no me refiero a las que tienen la casa. Abusados, más música con Banda Los Recoditos en Coma Inducido en Radio Latina 107.1 FM, afiliada a fútbol de primera, la estación oficial de la Copa Mundial FIFA 2026.

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0: 7 de la tarde ya con 26 minutos. Vámonos a lo que se viralizó el día de hoy o se hizo tendencia. Se trata de un video de una cobra saliendo del baño que deja internet sin dormir. Un video viral dejó a miles de usuarios impactados al mostrar lo que se pues parecía ser un baño tapado, pero hasta que una cobra apareció saliendo del inodoro. Este clip, reportado desde un resort, generó horror, bromas nerviosas y una pregunta colectiva: ¿cómo llegó ahí? Aunque este tipo de video siempre despierta dudas y exageraciones en redes, el impacto fue inmediato porque tocó uno de los miedos más universales: encontrarse algo inesperado en el baño. La historia funcionó perfecto para internet porque es breve, visual, aterradora y fácil de compartir. De esas notas que nadie quiere vivir, pero todos quieren comentar. ¿Qué harías tú si ves una serpiente saliendo del baño de tu casa? Bueno, parecía tapado, ¿no? El baño. Pero imagínate que llegues, levantas la tapa y no te fijes y te sientas y... ¡órale! Te sale una víbora, una serpiente y ¿qué más si una es una cobra? El susto, ¿verdad? No puedo decir aquí otras cosas porque si no van a decir, este grosero, ¿qué pa' qué? Pero sí, mira, ahí está. Ya se dio el caso y no creo, creo yo que no es la primera vez que sucede de que hay pues serpientes saliendo, ¿no?, del inodoro. Ha habido casos donde salen ratones y entre otras cosas. Pero bueno, vamos a ver, ¿te ha pasado a ti algo así similar? Ahí lo dejamos al aire. Vamos a seguir con más música en Radio Latina 107.1 FM, afiliada a Fútbol de Primera, la estación oficial de la Copa Mundial FIFA 2026.
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Ya nos vamos, oiga, gracias por haberme permitido entrar a sus hogares, sus trabajos, donde quiera que haya estado en sintonía de Radio Latina 107.1 FM. Amenazo con regresar el día de mañana a partir de las 4 de la tarde hasta las 8. No se olvide que a las 6 de la mañana llega el show más perrón de las mañanas, Raúl Brindis. A las 12, el abogado Pablo, y a la 1, el Richie con todo su guateque. Gracias por acá a mi compañera Emily La Sirenita. Quédense con la programación de Radio Latina 107.1 FM, afiliada a Fútbol de Primera, la estación oficial de la Copa Mundial FIFA 2026. Buenas noches, que descansen. Hasta mañana.

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1: Muy buenas tardes a todos. Gracias por todos ustedes que están con nosotros en este segmento especial y gracias por su tiempo. Buenas tardes, abogado Pablo.
2: Buenas tardes. After we leave this program at 12:30, we're heading to Fort Wayne for our first day of consultations.
1: Después del programa del día de hoy, aproximadamente terminaremos a las 12:20, estaremos en camino a Fort Wayne, Indiana para nuestra primera sesión de consultas móviles.
2: We still have some slots open where people can come see me.
1: Recuerde que todavía tenemos algunos cupos abiertos. Puede llamar al 317-237-7911 y podemos atenderle todo por medio de una cita. 317-237-7911.
2: Consultations be between 3 o'clock and 5 o'clock today.
1: Estaremos tomando consultas de las 3 de la tarde a 5 de la tarde el día de hoy. Muy bien. Okay. Y esto será cada miércoles.
2: Give the number to schedule.
1: Repito el número: 317-237-7911 para que llame y haga esa cita.
2: Now, if you have an emergency, walk in. If there's an emergency, for instance, if somebody's in ICE custody.
1: Claro, claro. Tampoco queremos evitar que si usted tiene una emergencia, no venga a la oficina. Visítenos, por favor, si es que su familiar o amigo está en custodia y usted está cerca del área de Fort Wayne. Con gusto podemos atenderle en bases de emergencia.
2: Okay, we're going to be ending the program today at 12:30.
1: Recordemos, hoy terminaremos a las 12:30 este programa.
2: So we end the radio program at 12:20, so we'll have a few minutes to deal with the answer the questions from Facebook.
1: En este tiempo terminaremos el programa de radio a las 12:20 y los próximos 10 minutos, 12:30, trabajaremos con nuestra audiencia en Facebook con preguntas.
2: At least right now to the radio audience, I'm yours. You call me, I'll answer your question.
1: Pero por ahora, dice el abogado Pablo, ese tiempo es para ustedes. 317-239-1071, el número en cabina. 317-239-1071, el número en cabina. 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Y vámonos con la primera pregunta en Facebook. Dice a Mariana: estoy esperando la certificación de ley de parte del Departamento de Policía. ¿Cuánto podría tardar? Mariana says she's waiting for her certification for the U visa with the police department. I assume IMPD, but I'm not really sure. How long is it taking?
2: Well, usually we get those in 90 days, but it could take up to 6 months.
1: Hay agencias que toman 90 días para resolverte. Hay agencias que toman un poco más de 6 meses, dependiendo de la agencia.
2: Do you agree with that time frame,
1: Janet? Estimado, sí, estoy de acuerdo. Obviamente, cada agencia es diferente.
2: That's 3 to 6 months.
1: Pero podríamos decir que de 3 a 6 meses, a menos que sea alguna agencia en específico que me des el nombre, tal vez trate de buscarte un estimado.